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1: Son las 6 de la tarde con 8 minutos y vámonos con el primero de los anuncios parroquiales. A ver, ya estamos a la vuelta de la esquina del regreso a clases. Ya te decía desde el inicio, hay quienes ya regresaron a clases, específicamente los alumnos de la UAP, ¿no? Que ya hoy lunes iniciaron ya con este regreso a clases. Bueno, pues ya para todos ellos y para todos los que estén en nivel medio superior, nivel medio, etcétera, etcétera. Es decir, estés en kinder, primaria, secundaria, bachiller, universidades, las mejores recomendaciones las vas a encontrar en Regresa Clases 2026. Es esta revista escolar de EXA 94.1 que ya te decía, puedes ver a través de cualquier plataforma digital. Es decir, en Instagram, si te vas a EXA FM Puebla, es la primera publicación. Ahí está, luego, luego. Ya sabes, tienes ahí el QR y puedes entrar directo. O si te vas en Facebook, igual le pones EXA Puebla y la primera publicación que te aparece, porque está anclada, EXA Puebla, me lo voy a hacer contigo, mira. Entras a la primera publicación que está anclada y ahí tiene la liga. Entonces tú entras directamente a la liga y ahí la vas ojeando, incluso hasta se escucha, tiene su sonito, me encanta. A ver, mira, mira, mira, checa, escúchate nada más. me encanta. Y tal cual, ¿no? Vienen algunos consejos, algunos artículos, recomendaciones, etcétera. Por ejemplo, este que me encanta. ¿Qué tanto utilizas la inteligencia artificial en tu vida como estudiante, ¿no? Y son netas de la escuela. Son cosas que, pues no, a todos nos gusta leer verdades, pero, o sea, es la verdad, ¿no? Vienen también algunas recomendaciones sobre universidades, ¿no? Están aquí presentes. Pequeñas pruebas de que ya usas psicología en tu vida cotidiana, ¿no? Esto, por supuesto, para que elijas la Escuela Libre de Psicología, por ejemplo, que viene aquí. La neta de la escuela, sobrevive al regreso a clases sin morir en el intento. Viene también lo que necesitas llevar en tu mochila, ¿no? Los básicos, etcétera, etcétera. Entonces, la verdad es que está buenísima. Ya salió la edición más reciente. También están algunas colaboraciones, por ejemplo, la rola Qué Mañanera, ¿no? De mi querida Mía. Está también los Exatips de mi querido Pepe Morales. El Chismesazo con mi querida Mar López. Y hay muchísimos artículos. Entonces, esto está imperdible. Recuerda, redes sociales, las publicaciones están ancladas. Y por ahí también, esta edición tuvo promoción exacta para ti, así que por supuesto, la respuesta es sí. También por ahí va a haber promociones que van a ser exclusivas de la revista. Entonces, para que estés bien pendiente, ponle a la campanita en las redes sociales de EXA 94.1 para que antes que nadie te enteres de cuando ya hay una nueva edición y puedas participar antes que nadie en las promociones. Ya te la sabes. Son las 6 de la tarde con 11 minutos. En este momento, 22 grados en la capital poblana. Es lunes, inicio de semana, 10 de agosto. 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
1: ¿Qué tan grande es el patio de las escuelas que estás por elegir? ¿Cómo son sus áreas deportivas? ¿Las aulas son amplias y luminosas? ¿Tiene zonas verdes o jardines? ¿Tiene espacios comunes lo suficientemente amplios? Estas son algunas preguntas básicas que debes hacerte antes de elegir la escuela en la que continuarás tus estudios.
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10: Atención a ti que te encuentras al frente del volante, porque vas a toparte en este momento con carga vehicular en la avenida 14 Oriente, desde la 34 Norte y hasta el Boulevard Vicente Suárez. También hay tráfico en la 49 Poniente, cuando no, desde la 7 Sur y hasta la 11 Sur. Y finalmente hay tráfico también en la avenida Aquiles Cerdán, desde la avenida José María Morelos hasta la calle 3 de Mayo. Como todos los días, por favor, maneja con mucha precaución. Ya estás informado. Este es el reporte vial en todas partes. 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

0: Oigan, ¿por qué Bohemian Rhapsody? A ver, ya desde el abandono del señor Alex Rocha, que por cierto la terminación 7347 dice: hola Marian, buenas tardes, no me digas que este señor Don Cuco ya despidió al buen amigo Alex Rocha, ya tiene días que no está contigo. ¡No, compadre! No lo han corrido, espérate. No, espérate. A ver, aquí nos están mandando fotos. ¿Fotos de qué? Dice Astrid. Ah, me imagino que están en alguna dinámica. ¡No, avísenme! Ya vamos a decirle al Pepe Morales que por qué no nos avisan. ¡Oigan! Hoy vamos a platicar, porque ya les decía, desde el abandono del señor Alex Rocha, hemos estado haciendo como este recuento, ¿no?, de actividades, películas, series que podemos ver en familia, sobre todo, ahora que es temporada vacacional, para que los niños pues estén un rato sin, a lo mejor, el videojuego, sin el celular. ¡Siéntalos a que se pongan a ver esa serie o esa película contigo! Y hoy vamos a platicar de películas sobre grandes artistas y bandas musicales. Porque hemos estado haciendo justamente la lista de las películas o series que están basadas en hechos reales y que pueden aportarnos algo, ¿no? No nada más para que veamos tele y ya. No, algo que nos dejen, ¿no? Que si la Segunda Guerra Mundial, que si temas históricos, que si sobrevivientes de vida, que si hasta historias románticas, pero todo basado en hechos reales, ¿no? Esas películas que nos dejan algo. Y justamente ese es el tema de hoy. Entonces, películas sobre grandes artistas y bandas musicales. Y vamos con la primera, y tenía que encabezar esta lista mi película favorita, Bohemian Rhapsody, la historia de Freddie Mercury, con esto, pues evidentemente, la gran, gran banda que fue Queen. A ver, esta película, que fue estrenada en 2018, Bohemian Rhapsody, pues cuenta la historia de Freddie Mercury y de Queen al mismo tiempo, ¿no? Desde los primeros años de la banda hasta su legendaria presentación en el Live Aid en 1985. Y a ver, esta película comienza cuando Freddie todavía es Farrukh Bulsara, porque es un nombre real, bueno, un joven que trabaja en el aeropuerto de Londres, que termina uniéndose con Brian May y Roger Taylor, ¿no?, para formar una de las bandas más importantes en la historia del rock, Queen. La producción está protagonizada por Rami Malek, que ¡wow! Este hombre ganó el Oscar a Mejor Actor justamente con esta interpretación, y es que no es para menos. De verdad está increíble, nos hace en algún momento creernos que estamos viendo a Freddie Mercury. Y bueno, uno de los grandes atractivos es que permite ver cómo canciones que hoy se convirtieron en un clásico fueron construyéndose poco a poco, ¿no? Y vemos entonces cómo los integrantes de Queen se involucraban todos para esa canción, ¿no? No nada más era Freddie escribiendo y ya, no. Hay canciones que son de Brian May, que son icónicas, hay canciones que son de Roger Taylor, ¿no? Y hay canciones que son de Freddie Mercury. O sea, todos los cuatro integrantes tenían que ver en el desarrollo de las canciones, ¿no? Por ejemplo, We Will Rock You, Somebody to Love, We Are the Champions, e incluso el mismo Bohemian Rhapsody, ¿no? Cómo se fue construyendo. También, por supuesto, muestra la extraordinaria capacidad que tenía este hombre, que es, siempre lo he dicho, era de otro planeta, Freddie Mercury, de romper las reglas de lo que estaba dentro de lo que se podía hacer o podía no hacer un cantante de rock y convertir los conciertos de Queen en un auténtico espectáculo. Eso sí, conviene contarle a quien lo estén viendo o quien lo está viendo contigo, si no eres fan, si eres fan, etcétera, que sepas que no es una reconstrucción histórica completamente exacta. Sí hay algunas cosas que fueron alteradas por la propia naturaleza de la película, ¿no? La película, hay que decirlo, modifica fechas, acontecimientos y un poquito de relaciones también para construir una historia cinematográfica pues más dramática, ¿no? Por eso funciona mejor como una puerta de entrada para quienes son o quieren ser fans o quieren conocer un poco más de Queen, que como un documental tal cual, ¿no? Es una muy buena opción para que después de verla en familia se escuchen canciones, se escuchen los discos, los álbumes y digas: ¡ah, ya me sé la historia de esa canción!, ¿no? A ver, actualmente en México esta película puede verse en Universal Plus, Amazon Channel. También existen opciones de renta o compra digital dependiendo de la plataforma. Tiene una duración aproximada de 2 horas 15 minutos. Y pues evidentemente es para un público de adolescentes y adultos, especialmente familias con jóvenes interesados en el rock, en la música, en la cultura pop. Aunque pues es una película bastante, bastante entretenida. Hay temas de adultos, eso sí, algo así vas a meter a menores. No es que esté como imposible para que vean los niños. Pero sí se toca un poco el tema de alcohol, ¿no? De drogas, De relaciones con Freddie Mercury, entonces para que lo tomes en cuenta antes de ponerla en casita. Pero con esto vamos arrancando entonces la lista de las películas que están basadas en la vida de grandes artistas y bandas musicales. ¿Cuál es tu favorita? Cuéntamelo a través del WhatsApp en cabina. 2227-360-941. Y en todas partes, Contexa.
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Son las 9. Porque 5 días no son suficientes.

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19: Bienvenidos a esta segunda hora a través del 94.1. Yo soy Mariana. Estamos en Algo Tranqui contigo hasta las 9 de la noche. Y oigan, estamos platicando justamente de algunas películas basadas en la historia de vida de algunos artistas, cantantes famosos o incluso bandas musicales. Así que platícame cuál es la tuya. Iniciamos esta lista con Bohemian Rhapsody, que es la historia de Freddie Mercury y al mismo tiempo de Queen. Pero ¿cuáles otras faltarán? 22, 27, 360, 941. Son las 7:04. 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
1: Son las 7:12 y a ver, si queremos hablar de una película que permite entender cómo nació una superestrella, definitivamente es Elvis, que narra la historia de Elvis Presley. Esta película se estrenó en el 2022 y es una excelente, excelente opción. La interpreta a Austin Butler, que pues es el actor principal, ¿no? La película se centra en la vida de Elvis Presley. A ver, Tom Hanks también hace una gran, gran actuación con el papel del el polémico coronel Tom Parker, el representante que tuvo una influencia enorme en la carrera del cantante y al que muchos le atribuyen la pérdida que tuvo en cuestión de los medicamentos, las drogas, etcétera, etcétera. A ver, la historia se cuenta principalmente desde la relación entre ambos, ¿sale? Entonces, la película recorre desde los primeros años de Presley hasta su transformación en uno de los artistas más famosos del planeta. Y estas presentaciones que tenía en Las Vegas, ¿sale? No solamente se centra en sus canciones, ojo, porque aquí también intenta explicar cómo Elvis se convirtió en un fenómeno cultural que transformó la música popular, la moda y la manera de presentarse sobre un escenario. En este espacio, o bueno, más bien en la tarde, en la rueda del día, hemos platicado de cómo fue evolucionando o cómo incluso llegó el rock hasta México, ¿no? Pero todo nace

está disponible en HBO Max o HBO Max. Y también se puede rentar o comprar en servicios como Claro Video, Apple TV, Amazon Video, etc. Tiene una duración, está un poco pesada, 2 horas 39 minutos. Y ojo, porque es clasificación B. Es un público de adolescentes, como primordialmente adultos y familias que, por supuesto, quieran conocer al llamado rey del rock and roll. Es especialmente buena para que padres e hijos pues descubran juntos la música de Elvis, ¿no? La verdad es que es increíble. Dice aquí, Gan, dice, buenas noches, ya que hablas de Presley, pon una de él, por favor. Pues es la que estamos escuchando de fondo, pero estamos escuchando Born in Love. A ver, tenemos Can't Help. Falling. Pues es esta, ¿no? Ah, no, esta es Born in Love. Ella quiere Can't Help Falling in Love. De Elvis, ¿cuáles me dijiste que teníamos? Pero a ver, de Elvis, ¿cuáles me habías dicho que teníamos? Es que no veo hasta allá, compadre. A ver, espérate, le voy a poner con el celular. A ver, espérate, le voy a poner el zoom con mi celular. Ah, dale, mira, ahí sí veo. Tenemos Born in Love, que es la que estabas escuchando. Hound Dog. Tenemos Jailhouse Rock. Tenemos That's Alright. Y tenemos nada más. Párale de contar. Son las únicas que tenemos. A ver, rápido, rápido, rápido. Terminación 3554, porque ya voy a acabar de hablar de la película de Elvis. Oye, y ahorita te ponemos la que elijas de las que tenemos. Y ya que hablamos de otra de las películas, me faltó, amigo, decirte, ¿tenemos algo de Elton John? Vamos a ver, vamos a cambiarla. Y en lo que decide mi amiga de la terminación 3554, ¿cuál era la canción que quería? Dice, sí, cámbiale. ¡Eso! ¡Vámonos con Rocketman! Que, por supuesto, llegó al cine en el 2019 y cuenta la historia del gran Elton John, interpretado por Taron Egerton. A ver, esta película comienza con Reginald Dwight, ¿no? El nombre real del cantante, antes de convertirse, por supuesto, en lo que hoy es Elton John. Y muestra su extraordinario talento para el piano desde pequeño hasta su transformación en una de las mayores estrellas de la música británica. Una de las cosas que la diferencia de otras biografías musicales es que no solo intenta hacer una biografía convencional, vamos a decir que utiliza elementos de fantasía, musicales y numerosas presentaciones coreográficas para representar emociones y acontecimientos de la vida de Elton. Pero pues no es necesariamente que deba tomarse todas las escenas literalmente. Esta película intenta representar cómo él, ¿no? Él experimentó determinadas etapas de su vida. Y también tiene como protagonista la relación creativa entre Elton John y el compositor Bernie Taupin, una de las asociaciones más importantes de la música popular. A ver, juntos crearon algunas de las canciones más conocidas de Elton, demostrando que detrás de muchas de las grandes estrellas, pues existen colaboraciones, ¿no? Fundamentales, artísticas, con incluso otros artistas, con gente que solamente se dedica a escribir canciones, con productores, etc. En México, actualmente esta película, Rocketman, puede verse en Claro Video y también está disponible para renta o compra digital en Apple TV y Amazon Video. Dura aproximadamente 2 horas y tiene una clasificación B15. Aquí también sería más recomendada para adolescentes mayores y adultos. Es una película que habla de talento, de fama, de adicciones, de identidad, de amistad y, por supuesto, de la presión de convertirse en una celebridad. Entonces, así vamos con la lista: Bohemian Rhapsody, Elvis y, en este momento, Rocketman, que nos narra la vida de Elton John. Dice por aquí la terminación 3554. La que gustes estaría perfecta. Confío en tu buen gusto. Vuélveme a poner Born in Love. Born in Love. No, la de Jailhouse Rock. La que te pidieron. Ah, a ver, ponle. Nomás un pedacito para que lo escuche la terminación 3554. A ver, mira nomás lo que hizo el Cone por ti, amiga. Vas a ver, nada más. Te vamos a regalar unos segunditos. Son las 7:19 y en esta tarde platicamos de algunas películas sobre grandes artistas y bandas musicales. 7:19 en todas partes, Pontexar.

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0: 7:38. Y oigan, estamos platicando acerca de estas películas que nos aportan algo, ¿no? Y en este caso, películas que podemos ver en familia ahorita que siguen siendo vacaciones, que algunos todavía tienen vacaciones, y que son películas que están basadas en la vida o la historia de vida de algunos artistas, de algunos cantantes o incluso de algunas bandas musicales. Vámonos con una de mis artistas favoritos. Y es que esta mujer fue reconocida por Rolling Stone, ¿no? Por la gran importancia que tuvo, no solamente en el tema de una mujer incursionando en la música, sino en la historia del propio rock, ¿no? A ver, esta película salió en el 2021 y está protagonizada por Jennifer Hudson en el papel de Aretha Franklin. Cuenta justamente su historia. La película se llama Respect, la historia de Aretha Franklin. Aquí nos cuentan la historia de la cantante desde su infancia, cuando en la iglesia de su padre ella incursionaba, ¿no?, hasta convertirse en una de las voces más importantes de la música mundial. La propia trayectoria de Aretha resulta fascinante porque pasó de ser una joven con un extraordinario talento vocal a convertirse en un símbolo de la música soul. A ver, el título de Respect no es casualidad. Esta canción se convirtió en uno de los grandes himnos de Aretha y terminó adquiriendo una dimensión cultural mucho mayor que la de una simple canción. La película muestra cómo su música estuvo relacionada con temas como independencia, identidad y el papel de las mujeres. Otro aspecto interesante es la relación de Aretha con su familia y con las personas que rodearon su carrera. Esta cinta muestra cómo su padre tuvo una influencia importante en su formación y no solo eso, cómo posteriormente tuvo que aprender a tomar sus propias decisiones profesionales y personales. Actualmente, aquí en México puedes encontrar esta película en Amazon Prime Video y también está disponible para renta o compra digital. Es para un público adolescente y adulto, es probablemente una de las recomendaciones más interesantes para ver con adolescentes porque permite hablar de música, de talento, de historia afroamericana, de derechos de las mujeres, ¿no? Y de construcción de una identidad propia. De verdad, para aquellos que gustan de la historia de la música, de la historia del rock, vayan a ver esta gran, gran, gran película. Se llama así, Respect, la historia de Aretha Franklin. La verdad es que es un peliculón, es imperdible. Y ver de cerca, ¿no?, todo lo que tuvo que enfrentar una, en primer lugar, una mujer, ¿no?, que en ese tiempo no había muchos representantes del género femenino dentro de la música. Una mujer que rompiera con los esquemas. Una mujer afroamericana, ¿no? Entonces eran muchos contras de ir rompiendo y te van mostrando como muy de cerca cómo es que Aretha Franklin se enfrenta a esto y logra convertirse, como te decíamos desde el inicio, en una de las voces más importantes en la historia de la música a nivel internacional. Son las 7:41 y en esta noche de lunes platicamos acerca de algunas películas que narran la vida de grandes artistas, leyendas y además también bandas musicales. 7:41 en todas partes, Pontexar.
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0: 8:05, bienvenido ya a la recta final a través del 94.1. Oigan, estamos platicando acerca de las películas sobre grandes artistas y bandas musicales, así que, ¿qué otra nos hace falta? Por aquí, mira, tenemos la recomendación de Jim Morrison, The Doors. No se te puede pasar, Marian. Órale tú. No friegues, yo no sabía que había película de Jim Morrison. A ver, espérate. Película Jim Morrison. ¿Y yo por qué no sabía de la existencia? ¡Ah, sí, dice! Es el aclamado drama biográfico The Doors de 1991, dirigido por Oliver Stone y protagonizado por Val Kilmer. Val Kilmer, dice, como el icónico vocalista. ¡Yo no sabía de esta película! Pero bueno, la agregamos a la lista, por supuesto que sí. Nada más voy a buscar dónde está disponible para que podamos recomendarla en IMDb. Bueno, está en plataformas. Plataformas. Ajá. ¡Prime Video! En Prime Video la podemos encontrar. Ahí está. Entonces ya quedó otra para la lista. Jim Morrison con The Doors. Son las 8:06. 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
1: Por supuesto que no podía hacernos falta la terminación 2463. Sí, tenía que estar Bob Marley, la leyenda. A ver, esta película llegó a cine en 2024. ¿Qué pasó ahí? Y está protagonizada por Kingsley Ben-Adir como Bob Marley. Esa historia se concentra principalmente en un periodo

0: platicó con el tema de la infección que tenía en el pie, ¿no? Y lo que eran las consecuencias. Entonces, por un lado, esta rebelión, por otro lado, las amenazas constantes, por otro lado, la música, incursionar, por otro lado, sus fans, por otro lado, pues su pareja, ¿no? Y por otro lado, también el tema de salud. Entonces, la verdad es que se me hace una gran, gran película. Actualmente puedes en México rentarla o comprarla digitalmente en Claro Video, en Apple TV y en Amazon Video. Tiene una duración, es cortita, de 1 hora 44 minutos y es una clasificación B15. Aquí sí es público, adolescentes y adultos igualmente. Y entonces, pues es una excelente opción para quienes quieren combinar entretenimiento con una introducción de la historia del reggae, la cultura jamaiquina, ¿no? Entonces, la verdad es que es bastante, bastante buena. La encuentras así, tal cual, Bob Marley, La Leyenda o Bob Marley, One Love. Así, One Love. Y de ahí nos vamos a la siguiente recomendación y ya llegando a la recta final. ¡Peliculón! De una artistaza. Estamos hablando de Back to Black de Amy Winehouse. Por supuesto, también estrenada, fíjate curiosamente, también en el 2024. Pues nos cuenta la vida de Amy Winehouse, ¿no? Que es, híjole, un gran tema de conversación. De la mezcla entre una gran cantante, un mal amor, la fama, las drogas, etcétera, ¿no? Entonces, a ver, la interpreta Marisa Vela, que también hace una gran actuación, y esta película pues sigue su ascenso desde sus primeros años como cantante hasta convertirse en una estrella internacional gracias a su extraordinaria voz y a su manera profundamente personal de escribir y cantar canciones. El centro de la historia de la relación entre Amy y su música, pues es el meollo de la película, ¿no? Su segundo álbum, Back to Black, convierte estas experiencias personales y sentimentales en canciones que terminaron conectando con millones de personas, ¿no? Pero también esta película nos intenta mostrar cómo muchas de esas experiencias, pues terminaron alimentando su creatividad que lo llevó que la llevó al tema fatal, ¿no? Aquí es importante hacer una advertencia, porque no es una película infantil, mucho ojo con esto, ¿no? La historia aborda consumo de alcohol y de drogas, relaciones complicadas, el deterioro personal de la propia Amy, porque nos la muestran como una chica con temas de cigarro constante, ¿no? Pero que aún así llega a las tocadas, llega a los conciertos, etcétera. Poco a poco se va deteriorando, poco a poco empieza más el tema de la adicción. Es su pareja, ¿no? Que es a quien justamente narra en esta canción. La relación con su papá, ¿no? La verdad es que sí nos muestran a una Amy muy vulnerable y por eso, aunque pueda ser una opción para la familia durante vacaciones, pues sí la recomendaría. Esta sí, a diferencia de las otras, que a lo mejor puede ser un poquito más de lado o de la periferia el tema de los contenidos para adultos. Aquí sí es un poquito, yo diría, más exclusivo para adolescentes mayores y adultos, ¿no? Actualmente aquí en México la encuentras en Amazon Prime Video, en opciones de renta y compra digital, también en algunas otras plataformas. Es un poco extensa, 2 horas, 2 minutos, clasificación B15, te decía, entonces adolescentes mayores y adultos. Y pues especialmente quienes quieren conocer pues la historia de una de las voces más particulares de la música británica del siglo XXI. Yo sí la tengo en una de mis top favoritos, junto con Bohemian Rhapsody, y la que te voy a decir en la siguiente y última intervención, porque esa también es una de mis favoritas. Es una de las películas con las que lloro, definitivamente. Pero Back to Black es la que sigue en la lista. En mi top 3 yo podría poner justamente Bohemian Rhapsody, Back to Black y la que te voy a contar más adelante. Mientras tanto, son las 8 de la noche con 19 minutos. 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
1: Ay, qué bonita canción. Y no, no es que estemos enamorados. Vamos a hablar de la siguiente canción y estamos hablando nada más y nada menos que de Whitney Houston. I Wanna Dance With Somebody. Esta película salió en el 2022, también es más o menos reciente, y pues justamente nos cuenta la historia de Whitney Houston, ¿no? Interpretada por Naomi Ackie, la verdad es que hace un gran, gran papel. Esta cinta comienza cuando Whitney todavía era una joven cantante de New Jersey, donde pues sigue, ¿no?, esta transformación de una de las artistas pop más exitosas y reconocidas de todos los tiempos. Una de las partes más atractivas es observar cómo una cantante con una voz extraordinaria pasa de cantar de un entorno familiar y religioso a convertirse en una superestrella mundial. Esta película, por supuesto, incluye varios de sus grandes éxitos, permite recordar la dimensión que tuvo cuando Whitney durante décadas de los 80s y 90s comienza, ¿no?, con este boom y sus grandes, grandes interpretaciones. También nos muestra aspectos más complejos de su vida privada, ¿no? Entre ellos está su relación con Robbie Crawford, además sus problemas sentimentales, personales, ¿no? Por eso es importante aquí tomar en cuenta que aunque en México aparece con clasificación B, no es apta para niños, no es infantil, porque unos temas pueden requerir, que los padres decidan si es apropiado o no, pero tampoco está prohibida. O sea, tampoco es como la de Whitney, ¿no?, que sí se tocan temas súper delicados como el tema de las adicciones, etcétera, muy constante, todo el tiempo, ¿no?, como que gira en torno aquí. Aquí no, la verdad es que son solo algunas escenas, entonces puede ser que la veas en familia, pero valóralo tú primero. En México puede variar justamente la disponibilidad, aquí sí es un poquito más difícil de conseguirla, pero está en renta y compra digital en varias plataformas. Ojo, porque en streaming todavía no podemos verla, pero te decía, es una muy buena opción para familias que quieran recordar canciones de Whitney y al mismo tiempo, pues, conversar sobre estas presiones que existen detrás de la fama, ¿no? La encuentras como I Wanna Dance With Somebody. Está increíble, increíble. Y nos vamos con la que te decía que es mi favorita. Espérate. El Cone le quería dar auge a esta parte de la canción. Ah, pues sí, tenía que ser. Pero sí, vámonos con... ¡Ay, Richie Valens! Estoy enamorada, vivo enamorada de Richie Valens y de su voz. No puse La Bamba, para bailar la bamba, porque aunque sí se llama la película, pero esta es mi favorita, We Belong Together. Y yo sigo en este mundo existiendo y respirando todos los días hasta que nazca el hombre que me dedique esta canción. No es cierto, espérense. A ver, La Bamba de Richie Valens. Te decía yo, en mi top 3 definitivamente está Back to Black de Amy Winehouse. Está Bohemian Rhapsody con la historia de Freddie Mercury y Queen. Y en primer lugar, definitivamente, La Bamba con la historia de Richie Valens. Si quieres una película que conecte especialmente contigo, con nuestro idioma incluso, ¿no?, esta sería una de mis primeras recomendaciones. Y definitivamente, en un tema personal, una película que conecta con tus emociones. Que yo al final sí lloro. Lloro cuando le dan la noticia a la mamá y está tendiendo las sábanas. Y, ¡no, me reche, no! No, le dicen que pues lamentablemente falleció en el accidente. A ver, esta película sí es viejita. 1987 cuando se estrenó. Y nos cuenta la historia de Richie Valens, un joven mexico-estadounidense que pasó de trabajar en el campo a convertirse en una de las primeras grandes estrellas latinas del rock and roll. Y decimos latinas por su procedencia, ¿no? Aunque él ni hablaba español. Ahora, Richie Valens tenía apenas 17 añitos cuando alcanzó la fama. Su versión de La Bamba, que te acordarás el tararán, tararán, tararán, para bailar la bamba, por supuesto está basada en una canción tradicional mexicana, todos conocemos, ¿no?, el son jarocho, y pues terminó convirtiéndose en un fenómeno internacional. Esta película nos permite como observar cómo un joven de origen mexicano consigue entrar en una industria musical dominada principalmente por artistas anglosajones. A ver, después de que Elvis Presley logra como esta transición de la música afroamericana hacia el rock, pero es muy blanco, ¿no?, muy anglosajón, empiezan a ver este tipo de artistas, etcétera, pero llega de repente un latino o un joven, pues sí, nacido en Estados Unidos, pero de descendencia mexicana, pues a introducir este género, ¿no? Y entonces entra La Bamba, que es una canción en español, pero tocada en esa versión rock y ¡pum! Es una locura, ¿no? También nos muestran cómo tiene que confrontar este tipo de, desde el prejuicio, o sea, de no poderse poner Ricardo Valencia, ¿no? Desde ahí al nombre de Richie Valens, ¿no? Porque si no, no pega, si no, no entra en la industria. Y también, por supuesto, tiene una enorme carga emocional, porque la historia de Richie Valens está ligada al famoso accidente aéreo de 1959, ¿no? Esa noche que se conoce como la noche en que murieron las estrellas, porque pues en ese trágico accidente murió Buddy Holly JP de Big Bopper, ¿no? Richardson y el propio Richie Valens, que tenía apenas 17 años. Su carrera, por lo tanto, pues fue extraordinariamente breve, pero su impacto permaneció. La verdad es que hoy por hoy todos hemos escuchado esta canción. Actualmente la podemos encontrar en Apple TV Store y en Amazon México, y existen opciones también de compra digital. Esta es una película cortita, 1 hora 48 minutos, clasificación B15, público adolescentes y alumnos, aunque esta y adultos, perdón, aunque yo creo que esta sí la puedes ver en familia sin ningún inconveniente. No hay escenas como fuertes, existen por ahí uno que otro golpe que será el hermano de Richie cuando está malacopeando, pero no, la verdad es que está bastante ligera. Te digo, es una película en la que entrañas, haces este vínculo, ¿no?, emocional con el cantante, con esa relación tan bonita que tiene con Dana, de la canción de Oh, Dana, I had a girl, Dana, what's your name? Bueno, es increíble, increíble. La verdad es que con esta película, con este peliculón, cerramos esta lista. Te recuerdo las 10 películas que están en esta lista de películas que pueden aportarnos algo en cuestión de narrar la vida de alguna estrella musical o una banda. Y está Bohemian Rhapsody, Elvis, Rocketman, En la cuerda floja, Respect, Bob Marley, La leyenda, Un completo desconocido, Back to Black, La Bamba y Whitney Houston, I Wanna Dance with Somebody. Entonces, esta es, recuerda, lo mismo de siempre. Si requieres la listita, te la mando a través del WhatsApp. Y si por cualquier cosa se te pasa o algo, también la voy a compartir en redes sociales. @exafmpuebla y @marianalaire. La verdad es que son increíbles. Te decía mi top 3, Bohemian Rhapsody, Back to Black y evidentemente La Bamba. Son las 8:43, regreso a despedirme. 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
2: ¿Qué tan grande es el patio de las escuelas que estás por elegir? ¿Cómo son sus áreas deportivas? ¿Las aulas son amplias y luminosas? ¿Tiene zonas verdes o jardines? ¿Tiene espacios comunes lo suficientemente amplios? 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

0: canción y algo tranqui. Pero antes, a las 12 en el mediodía, ya sabes, te acompaño de 12 a 2. Oigan, yo les decía hace rato, ya la neta, me voy mañana de vacaciones, a ver cómo le hacen, voy a cerrar el changarro, a ver qué hacemos, porque el señor Alex Rocha pues nomás no llega, ¿verdad? Uno pensaba que iba a llegar hoy, pero pues él dice que no, que hay para mañana, pues ahí a ver cómo le hace. Oigan, no, quiero aprovechar este espacio, son las 8:56, nos vamos, nos encontramos mañana en punto del mediodía, pero quiero aprovechar este espacio para agradecerle a mi querido Cone, a cargo de los controles. Amigo, muchas gracias, estos días te la rifaste cuidando el changarro. Gracias, amigo, muchas gracias. Mi querido Cone, que, a ver, ábrete el micrófono, que tiene un bozarrón, ¿eh? Cone, yo estoy segura, mira, donde estoy yo está la suerte, dijera María Félix. Y la neta, mi querido Cone, tiene un bozarrón. Yo estoy segura y auguramos en este espacio que va a ser una gran voz recordada no solamente aquí en Puebla. Nomás que está muy verdecito todavía, muy chiquito, tal, es el bebé de la familia. Pero pues ya empieza a crecer, ya va a hacer sus primeros pininos. Cone, preséntate con esa voz cesota que tienes.
1: Pues...
0: O sea, bueno, no se oye nada. A ver,
1: no se oye. Ahí estamos. Ya,
0: ahí está. El Cone.
1: Excelentísimo. No, pues, buenas noches a todo el barrio de Algo Tranqui. ¿Cómo están? Y aquí andamos, oye.
0: Él era nuestro
1: el DJ. Nuestro DJ. Operador, productor, cotorreo, ambiente.
0: A ver,
1: bueno, espero que tú tengas la misma visión.
0: Dales la bienvenida de como si fueras a entrar a Algo Tranqui. Vamos a hacerte un casting en este momento. Hazte de cuenta. Vas tú solito.
1: Por si no vuelve Alex Rocha.
0: A ver. 3, 2, 1.
1: Hey, ¿qué onda? Buenas noches, amiga Marianne. ¿Cómo estás, compañera? Hoy estamos bien contentos que ya andamos aquí en Algo Tranqui. Oye, pásele a lo barrido. Tenemos bebidas espirituosas de dudosa procedencia. Tenemos también esos churros rancios que hace 5 días que están en su bolsa. Tenemos salsa Valentina que parece que caducó el año pasado, pero tenemos buen ambiente, eso sí.
0: Entonces, si le echas agüita en lajitas, ya no pasa nada.
1: Ándale, eso mero. No, échale tantita vinagre. O sea, tips que me dijeron por ahí. Nunca he aplicado, pero por ahí me dijeron. Échale tantita agua, tantito vinagre, tantito tajín y con eso ya como nueva, oye.
0: Mi querido Cone, que empezó hablando así, como bien regio. ¿Cómo están? Buenas noches.
1: Hola, buenas noches. Es que se me sale lo regalo.
0: Eres primo del numerote.
1: No, pero ya nos pusimos onda.
0: Es que tienes que hablar así, o sea, como, así como si tuvieras una cosa en la garganta, o sea, como
1: no,
0: así.
1: No, espérate, ¿cómo? Tampoco.
0: ¡No! Oye, mi querido Cone, pues, sí. gracias, amigo, te la rifaste esta semana y piquito, ¿dos semanas y pico, no?
1: Dos semanas y un día, creo.
0: Ajá, 2 semanas y 1 día, a ver qué pasa mañana, pero muchas gracias, amigo. Nos vamos con la presentación de mi querido Cone, nos seguimos en redes sociales, @XFMPuebla, @MariannAlAire. Pues nada, ahí echamos el chisme. Ay, mañana a ver quién abre el changarro, yo la neta no vengo. 8:58, vámonos en todas partes con Texa.
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4: Bienvenidas y bienvenidos a Revista del Consumidor Radio. Soy Joy Ramírez y en esta ocasión nos acompaña la chef Erika Fonseca para preparar el platillo Sabio Profeco de este mes. Muchas gracias por acompañarnos, bienvenida.
5: Vamos a preparar unas deliciosas setas al pibil. Para preparar nuestro platillo necesitaremos 4 tazas de setas deshebradas, media cebolla fileteada, 30 gramos de pasta de achiote, un clavo de olor, 2 pimientas gordas, 1/4 de taza de vinagre blanco, 1 taza de jugo de naranja agria, 2 chiles guajillos y 1 cucharada de aceite. Para la cebolla encurtida, media cebolla morada fileteada, 2 chiles habaneros fileteados, 1/4 de taza de vinagre blanco o de manzana, el jugo de 2 limones, 1 cucharadita de comino en polvo, 1 cucharadita de orégano seco, media cucharada de aceite de oliva y sal y pimienta. Para la salsa de habanero que acompañará al platillo vamos a ocupar 5 chiles habaneros, 2 dientes de ajo asados, 1/4 de cebolla, el jugo de 1 limón y 1/4 de taza de aceite de oliva. Y finalmente, para servir nuestro platillo, medio kilogramo de tortillas y 1 taza de frijoles molidos. Para el adobo de nuestras setas al pibil, comenzaremos desvenando nuestros chiles guajillos, retirando el tallo y todas las semillas. Ahora, directamente al fuego, llevamos los chiles por aproximadamente 8 segundos para asar. Se darán cuenta que están listos cuando la piel de los chiles se encuentra brillosa. Esto hacemos para liberar todo el aceite de nuestros chiles. Después, los remojamos en agua caliente de 10 a 15 minutos para suavizarlos. Para preparar nuestro adobo, licuamos los chiles guajillos, el achiote, el vinagre, el jugo de naranja, el clavo, la pimienta gorda y un toque de sal. Ojo, si consiguen naranja agria, pueden omitir el vinagre. Licuamos muy bien y reservamos. Ahora, calentamos el aceite vegetal en una sartén y acitronamos la cebolla por un par de minutos. Después, agregamos las setas previamente deshebradas e incorporamos con la cebolla. Antes de que las setas suelten todo su jugo, agregamos el adobo y mezclamos hasta que todas queden cubiertas. Probamos y, de ser necesario, volvemos a salpimentar. Dejamos cocinar por aproximadamente 8 minutos hasta que el adobo haya reducido. Las reservamos y ahora vamos a nuestra salsa de habanero. En un comal, colocamos los chiles habaneros, el ajo y la cebolla y los asamos hasta que estén tatemados. De esta manera sueltan todos los aceites. Después, los retiramos del fuego y los llevamos a licuar con la cebolla, jugo de limón, sal y pimienta. Ahora agregamos nuestro aceite de oliva en forma de hilo, sin dejar de licuar, para emulsionar y obtener una textura entre salsa y aderezo. Rectificamos la sazón y reservamos. Ya que tenemos nuestra salsa lista, vamos a preparar nuestra cebolla encurtida. Utilizaremos la cebolla morada fileteada, chile habanero fileteado, orégano y comino molido, también jugo de limón y mezclamos. Agregamos un poco de vinagre blanco o también puede ser de manzana. Salpimentamos al gusto hasta integrar todos los ingredientes. Colocamos un poco de aceite de oliva y terminamos de mezclar. Dejamos reposar por 30 minutos o hasta que notemos que la cebolla esté suave y de color morado. Finalmente, para servir nuestro platillo, calentamos muy bien las tortillas y untamos un poco de frijoles negros molidos. Agregamos nuestras setas al pibil y acompañamos con la cebolla encurtida y la salsa habanero al gusto. ¡Listo! Ya podemos disfrutar nuestros tacos de setas al pibil. Recuerden que el platillo Sabio Profeco es muy fácil de preparar, tiene buen sabor, aporta un balance nutricional y rinde para varias porciones. Anímense a prepararlo y cuéntenos en nuestras redes sociales cómo les fue. No olviden que también pueden ver esta receta en nuestro canal de YouTube Profeco TV. Yo soy la chef Erika Fonseca y fue un gusto cocinar con ustedes en Revista del Consumidor Radio.
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4: Ahora cuéntanos, una vez que ya nos has platicado la receta y el procedimiento, queremos saber acerca de tu cocina y también de ti, ¿cómo fue que empezaste tu camino en la gastronomía?
7: Pues mira, yo primero les quiero contar esto, yo no quería estudiar gastronomía, yo quería ser doctora. Entonces mi meta era como salvar a la gente de ser diabético, era como mi sueño porque mi mamá es diabética.
4: Tu objetivo,
7: entonces,
4: ¿no?
7: Ajá, era como mi objetivo siendo doctora. Entonces, bueno, por mil cosas no logré como ya mantenerme ahí en la carrera, solo estuve 6 meses y después me gustaba mucho cocinar desde chiquita. Eso sí, con mi abuelita paterna y con mi mamá, pues siempre me involucraron en la cocina y dije, bueno, pues será como otra rama en la que a lo mejor yo puedo hacer algo por las personas en esta cuestión del cuidado, ¿no?, de la salud. Y por eso creo que la gastronomía me llamó la atención, porque creo que a través de la alimentación, pues obviamente podemos mantenernos sanos, ¿no?, a través de lo que le damos a nuestro cuerpo. Y por eso fue que empecé a decidir estudiar gastronomía. Soy licenciada en gastronomía.
4: ¿Y actualmente cómo definirías tu cocina?
7: Mi cocina es práctica, balanceada. Sí, cuido muchísimo que sea balanceada y que sea creativa también, ¿no? Que no te aburras utilizando el mismo ingrediente, sino que también le des cierta variedad, ¿no?
4: Versatilidad.
7: Exacto.
4: También.
7: Exacto.
4: Y respecto a la combinación de ingredientes, me llama la atención el platillo de este mes, que fue setas al pibil. ¿Cómo fue que se te ocurrió esta receta? O sea, cambiar, creo que lo habías dicho también durante la grabación del platillo, siempre estamos acostumbrados a que el platillo
7: es con carne de cerdo,
4: ¿no?
7: Sí, es como la clásica.
4: Ajá. ¿Y cómo fue que tú pensaste en las setas?
7: Pues mira, te voy a compartir algo. Hace unos años, no, ya bastantes años, fui vegetariana y dejé de serlo por una razón muy, muy buena. Yo daba clases de cocina mexicana, entonces era un poco complejo cuando había, no sé, receta de carnitas, receta de cochinita pibil, receta de tacos, no sé, tacos al pastor, infinidad de recetas que llevan proteína animal. Y cuando las probaba, pues me caían muy mal, ¿no? El organismo es muy inteligente, nuestro cuerpo es muy inteligente. Y si tú le empiezas a acostumbrar a darle cierto tipo de alimento, obviamente le dejas de dar uno, va a reaccionar y eso es muy normal. Entonces, pues fue imposible, ¿no? De esta forma, o me enfermaba o también no probaba los platillos de mis alumnos. Entonces decidí no, pero en esa búsqueda de recetas, que yo soy muy taquera, entonces decía que un taco que me guste mucho es el de cochinita pibil, la verdad, ¿no?
4: Sí.
7: Entonces dije, ¿cómo lo puedo hacer para que no extrañe un taco de cochinita pibil? Entonces dije, claro, las setas, me gusta mucho utilizar las setas porque tienen la consistencia como de carne, como carnosita.
4: Sí, la textura.
7: No, la textura. Generalmente los hongos, las setas y también los hongos portobelo, tienen esa textura que es como carnosa y hasta la forma en que como la deshebramos se ve como si fuera carne. Y ya de paso, pues tienes toda tu porción de verduras, ¿no? Que eso es lo que siempre busco en mi comida de todos los días. Por eso es que se me ocurrió ese tipo de receta, que adaptar una, o sea, la que ya existe de cochinita, pues hay que convertirla a una receta que tenga más fibra. ¿Y cómo? Pues haciéndola con setas.
4: Y ya habías colaborado con nosotros,
7: sí,
4: ¿no?
7: Sí, el año pasado, a principios de año, recuerdo, hicimos una receta de mole de olla verde.
4: ¿Y cuál ha sido tu experiencia de venir aquí a la grabación,
7: yo
4: de colaborar
7: quedo
4: acá?
7: Fascinada, porque he aprendido yo y también sé que al transmitir una receta así, ¿no?, que quede práctica, alcanzable, económica y nutritiva, pues siento que ya dejé un granito.
4: Sí, para que repliquen la receta. Y finalmente, ¿cuál sería tu consejo para que justo las personas se acerquen de nuevo a la cocina y tengan este acercamiento con los ingredientes?
7: Pues mi consejo sería, vayan a los mercados y que se animen un día, que compren un espárrago, unas calabazas, lleguen a su casa y las cocinen, ¿no? Yo creo que a través de Profeco en el canal pueden encontrar muchísimas recetas. Entonces es eso, que se animen, que se den la oportunidad de fallar también, porque así es la cocina, un poquito prueba y error. Y sería eso, que se animen a probar ingredientes que a lo mejor nunca han probado y que se pueden sorprender un montón con el sabor y que hasta pueden descubrir una técnica maravillosa de cómo saben más ricos, ¿no? Okay. Ese sería como mi mayor consejo, que visiten mercados, supermercados, que compren un ingrediente, el que quieran, y que lleguen a cocinar.
4: Que se atrevan,
7: ¿no?
4: Que se atrevan.
7: Sí.
4: Bueno, pues muchas gracias por esta plática, por acompañarnos y por enseñarnos esta versatilidad de las setas al pibil. Muchas
7: no, al
4: gracias.
7: Contrario, muchas gracias a ustedes y espero nos veamos muy pronto.
4: Seguro sí, seguro que sí. Los invitamos y las invitamos a que consulten nuestras redes sociales y que acudan al canal de Profeco TV en YouTube.
7: Gracias.
4: Gracias.
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3: De agosto del 2026. Gracias por acompañarnos. Tenemos un montón de información esta mañana. Arrancamos con el recuento, con el último corte de caja de lo que pasó ayer en Colombia. Hay nuevas cifras sobre los daños que dejó el terremoto ayer, 7.4 grados. El saldo al momento de personas muertas son 169, casi 700 heridos, pero hay varios edificios colapsados y daños en viviendas, por supuesto, en algunas de las principales ciudades en donde se sintió este sismo. Es el más fuerte en Colombia en los últimos 10 años. Habló el nuevo presidente colombiano, el ultraderechista Abelardo de la Espriella, para hacer este corte de caja. Eso fue parte de lo que dijo.
4: Tenemos cerca de 5.000 viviendas aproximadamente averiadas y colapsadas, 35 fallecidos, aproximadamente 700 heridos. Tenemos 3 hospitales colapsados, 18 hospitales con afectación, 39 centros educativos afectados y el aeropuerto con unas averías con una operación restringida. Pero lo que más nos preocupa, sin duda alguna, son las 188 personas desaparecidas.
3: Hay toque de queda en algunas ciudades como Cali, Manizales, que es uno de los epicentros importantes de este temblor. ¿Por qué? Pues porque el personal de emergencias tiene que laborar y para ello se declaró este toque de queda para permitir la movilidad de los equipos de emergencia y obviamente, como suele suceder de pronto en estos hechos trágicos también, pues hay gente que se aprovecha y para prevenir también la rapiña o los saqueos en este sentido. Estos son algunos testimonios de lo ocurrido el día de ayer.
5: Amado, cada temblar en Cali.
6: Todas las personas que puedan venir a ayudar a la clínica Valle Salud, vengan rápido. Tengo muchos pacientes en la UCI, en hospitalización. Necesitamos bajarlos, el edificio se colapsó.
7: Hemos tenido que evacuar el 100% de los pacientes a los jardines del hospital. Tenemos unos pacientes todavía atrapados.
8: Yo creo que si dura 5 segundos más, ya no queda nada.
3: Hay, por supuesto, muchas muestras de solidaridad. Estados Unidos va a apoyar a Colombia, dijo, con 15 mil millones de dólares. México también, ayer salió la presidenta Sheinbaum, se los platicamos por acá. México, Chile, Venezuela, Argentina, la Unión Europea, todos con mensajes de lo que se necesite, ahí estaremos para apoyar. La Cancillería mexicana dice hasta el momento no hay reportes de ciudadanos mexicanos, de personas mexicanas afectadas por el temblor de ayer. Estamos, por supuesto, al tanto de lo que vaya ocurriendo. De vuelta a nuestro país, el tema de la libertad de expresión, de los derechos de las audiencias. A ver, insiste el PAN en que debe haber derecho de réplica de la conferencia matutina de la presidenta Claudia Sheinbaum o de quien venga más adelante. O sea, que la autoridad también tiene que asumir estos parámetros, digamos, que está planteando para otros. Morena dice en un comunicado que la mañanera lo que hace es devolverle la palabra al pueblo y que en realidad lo que quiere la derecha es silenciar estas verdades, ¿no? Es un poco la teoría que ha sido eje de la comunicación política de la 4T desde el arranque de la presidencia de López Obrador. Pero yo nomás quiero preguntarles, ¿cuántas mentiras se han dicho en la mañanera que quedan ahí volando como mentiras y que nadie nunca puede desmentir públicamente con la misma fuerza que tiene la mañanera? Pues porque simple y sencillamente la mañanera es un micrófono inmenso y poderosísimo para transmitir información y para transmitir opiniones y a veces para transmitir mentiras. Entonces, pues ni quien los corrija, ni quien asuma la responsabilidad, ni quien ofrezca disculpas, ¿no? En fin, por cosas que han dicho que son mentiras. La presidenta de la Cámara de Diputados, la panista Kenia López Rabadán, habló al respecto.
1: supuesto que tiene todo un formato comunicacional. O sea, es una conferencia que se da a una hora regular, con un formato regular, con, digamos, incluso pues, distintos tipos de temas de manera consuetudinaria, de manera regular. Es pues, literal algo programado, es un programa, es algo que se transmite y algo que genera opinión. Esa es una realidad. Y podemos entrar a una discusión semántica, pero claramente si hay una imputación desde un espacio público, desde mi perspectiva, claro que puede haber derecho de réplica.
3: La presidenta Sheinbaum dijo que el gobierno federal está abierto a hacerle cambios a esta propuesta que hizo, propuesta que ha pues, levantado muchísimo debate y preocupación entre algunos sectores sobre los derechos de las audiencias, pero dijo que eliminar la figura de defensor de las audiencias está fuera de todo cuestionamiento. Esto fue lo que dijo la presidenta.
9: Eso no está a discusión. De ella viene el código de ética y el derecho de las audiencias a tener un defensor de audiencias en cada empresa televisora o de radiodifusión. Eso ya está en la ley. Incluso la Cámara de la Industria, la Radio y la Televisión estuvo de acuerdo con lo que se aprobó. Hubo discusiones incluso en el Congreso y estuvo de acuerdo con lo que se firmó o con el contenido de la ley. Ahora lo que está planteado es los lineamientos para que eso se cumpla.
3: Dice la CIRT, emitió un comunicado, la Cámara Nacional de la Industria de Radio y Televisión, reconociendo los avances en esta consulta pública, más de 2,000 comentarios que se han vertido para mejorar, para hacer funcional esta iniciativa que presenta el gobierno de la presidenta Sheinbaum. Dice la CIRT que hay pues este reconocimiento de que la consulta pública va bien, que se reitera el compromiso con la libertad de expresión y que conjuntamente se ha revisado el mecanismo sobre la actuación de las defensorías de los derechos de las audiencias para asegurar que estas figuras, digamos, estén basados en la autorregulación de cada medio de comunicación, no en la imposición de parámetros de lo que está bien y lo que está mal decir frente a un micrófono. Vamos a estar, por supuesto, en este tema un poquito más adelante. Y en otras informaciones, ayer les platicaba, a 2 días de que la UNAM comience con la aplicación de la segunda ola del examen de ingreso a la licenciatura, este famoso examen de control, se manifestaron aspirantes a la licenciatura en Ciudad Universitaria. Rocío Méndez, me da gusto saludarte. ¿Cómo estás? Buenos días.
10: ¿Qué tal, Ana? Muy buenos días. Bueno, detallarte que la UNAM no ha actualizado su corte, pero al menos 3 de cada 4 aspirantes para el examen de control ya tienen su ficha para presentar de nueva cuenta, como decías, esta prueba, ya sea en la capital oaxaqueña, en León, Guanajuato, en Tijuana o en Ciudad de México. La plataforma Tu Sitio seguirá generando citas hasta un día antes de la aplicación de los exámenes en cada una de las sedes. Estos arrancan mañana miércoles en León, Guanajuato, el jueves en Oaxaca, el domingo en Tijuana y el lunes en Ciudad de México. Han trascendido quejas por gastos en vuelos, camiones, hospedajes y alimentos de sustentantes de Nuevo León o Tamaulipas a Tijuana o de Yucatán a Oaxaca o de Michoacán a la Ciudad de México. No hay cambio de sedes. Ayer, como decías, quienes ya tenían un lugar en la UNAM llamaron por tercera ocasión a protestar en Ciudad Universitaria, pero solo llegaron 5 jóvenes. 2 de ellas reportaron fallas en el proceso de citas a examen de control, este presencial, ya aunque tenían ellas ya un sitio asignado en la UNAM tras presentar esta primera prueba virtual, no habían podido inscribirse en este espacio en línea, Tu Sitio, habilitado por la UNAM para formalizar el trámite. La única opción que tienen los aspirantes hasta este tipo de inconsistencias, Ana, es escribir al correo electrónico concursos-de-selección-2026@degaeunam.mx. Es lo que tenemos al momento. Estaremos muy pendientes de lo que suceda en las próximas horas en la máxima casa de estudios.
3: Un abrazo, Rocío. Gracias.
10: Hasta pronto.
3: Oigan, 2 investigaciones importantes sobre corrupción de Mexicanos contra la Corrupción y la Impunidad. Uno tiene que ver con el caso del contador del hermano de Alejandro Moreno, líder nacional del PRI, el hermano de Alito Moreno. Resulta que la Fiscalía Anticorrupción de Campeche detuvo a Luis Antonio Espinosa, que es contador del hermano de Alito, de Emigdio Gabriel Moreno. Se le acusa a este individuo de un presunto desvío de recursos públicos. Por supuesto, estamos hablando del estado de Campeche, de donde fue gobernador el propio Alito Moreno. De acuerdo con Mexicanos contra la Corrupción, este contador movió, se clavó, digamos, desvió. Ojo, sí, como traen cambio, 36 millones de pesos en sus cuentas, 36 millones de pesos en sus cuentas, la mayoría justificados como supuestos préstamos. Alito Moreno, pues ni pío al respecto. Lo que sí dijo ayer Alito Moreno, o sea, no habló sobre este tema del contador, ni de su hermano, ni don Alito, mejor permaneció callado, pero de lo que sí habló ayer el presidente nacional del PRI, y presentó una denuncia ante el Departamento de Estado de los Estados Unidos, es para que se investigue a los consejeros electorales del INE, Arturo Castillo, Rita B. López y Frida Denise Gómez, porque asegura que el INE vulneró su libertad de expresión después de ordenarle que retire las publicaciones en sus redes sociales en donde llamaba a Morena un narcopartido. Así es que, muy selectivo don Alito, no habla sobre el tema del contador de su hermano, pero sí agarra el tema del narcopartido y el pues esta investigación que quiere que Estados Unidos le haga a estos tres consejeros. Esa es una investigación de Mexicanos contra la Corrupción. La otra tiene que ver con aduanas, este escándalo durante la gestión de Rafael Marín Mollinedo. Resulta que Alejandro Enrique Arcos Romero, de acuerdo con las autoridades estadounidenses y mexicanas, sería un presunto operador financiero de la mafia rumana, se infiltró en las aduanas, en la Agencia Nacional de Aduanas, durante la gestión de Rafael Marín. Y ahora Enrique Arcos acompaña a Marín en la promoción de su aspiración por la candidatura de Morena a la gubernatura de Quintana Roo, es decir, por la campaña adelantadísima, porque no son otra cosa más que campañas disfrazadas de coordinadores de la 4T y no sé cuánta cosa. Bueno, reveló además Mexicanos contra la Corrupción y la Impunidad también que la exdirectora de compras de la Agencia Nacional de Aduanas de México en el sexenio de López Obrador se asoció en Estados Unidos con su pareja, Enrique Arcos, este mismo individuo, y ahora tienen empresas y una residencia de más de 15 millones de pesos en San Antonio, Texas. ¿Cómo se les da bien los bienes raíces, no? ¿Cómo se les dan los bienes raíces a los políticos mexicanos? Un cochinero, pues, en aduanas, un cochinero. Sobre el tema habló el vicecoordinador del PAN en la Cámara de Diputados, Federico Dori.
11: La confirmación de que Rafael Marín Mollinedo, el guachicolero de aduanas, anda haciendo precampaña con la mafia rumana confirma lo que hemos sostenido. Que el cártel de Morena no puede ganar una elección si no es metido en la cama con el crimen organizado. Que Morena no puede ganar una elección sin el dinero del narcotráfico. Que Morena no puede ganar una elección sin tener al grupo de choque del narco en la jornada electoral.
3: El gobernador de Michoacán, en otros asuntos, Alfredo Ramírez Bedoya, se va a reunir hoy con Omar García Harfuch, secretario de Seguridad, sobre el tema de los aguacateros, de las exportaciones de aguacate mexicano hacia los Estados Unidos, parte de lo que dice.
12: Desde que tuvimos noticias de la embajada de resguardar a sus inspectores, tuvimos comunicación con la embajada norteamericana, personalmente tuve comunicación, y fue muy clara la embajada en comentarnos que era un tema preventivo ante posibles reacciones de la delincuencia organizada por las detenciones. Yo tengo reunión mañana con el secretario Omar García Harfuch y seguimos en comunicación directa con la embajada de los Estados Unidos.
3: Oigan, van por lo menos 4 ataques similares este año en canchas de fútbol llanero, la última en Jutepec, Morelos. Emanuel Villalobos, te saludo con gusto, ¿cómo estás?
13: Buenos días, Ana, te saludo con gusto. Te comento que 3 hombres resultaron lesionados por impactos de arma de fuego. Esto cuando se desarrollaba un partido de fútbol en la colonia Jardín Juárez del municipio de Jutepec la noche del domingo pasado. De acuerdo con los datos de las autoridades, 2 sujetos a bordo de una motocicleta accionaron sus armas de fuego en contra de quienes permanecían en la zona de gradas en esta unidad deportiva de aquella colonia. Los disparos alcanzaron a 3 hombres, quienes fueron trasladados a un hospital muy cercano por sus propios medios, mientras que se alertó también a los elementos de la policía municipal sobre estos acontecimientos violentos. Los responsables de estos actos lograron darse a la fuga cuando los asistentes pues se resguardaban en sus lugares para evitar las agresiones de estas armas de fuego. Se tiene reporte que una de las víctimas se encuentra grave en el hospital. Hasta el momento no se tienen informes sobre personas detenidas respecto a esta situación, ni existe alguna versión oficial por parte de las autoridades, tanto de la Fiscalía o del Gobierno del Estado de Morelos. Es el informe que tenemos, Ana.
3: Muchísimas gracias, Emanuel. Estamos al tanto. En temas internacionales, el presidente Trump está muy contento. Dice que diversas automotrices están retirando sus inversiones de México y de otros países para Make America Great Again, ¿no? Para pues hacer a Estados Unidos poderoso de nueva cuenta, librarse de los aranceles del 25%. Dijo además que la política comercial de los aranceles está detonando un nuevo auge manufacturero en su país. Hay que decir, Trump está pues en la cuerda floja, ¿eh? En los peores niveles de aprobación y a pocos meses ya de las elecciones intermedias, en donde todo parece indicar va a perder una buena influencia en el Congreso, en Cámara de Senadores y en Cámara de Representantes. Así es que, por supuesto, pues todo esto hay que tomarlo con pincitas, todas las declaraciones del presidente Trump. De hecho, hay que tomarlas con pincitas. Esto es lo que dice con respecto al tema de las automotrices.
14: Se están yendo de México y vienen a Estados Unidos. Muchas, muchas plantas automotrices. Diré que se están yendo también de Canadá, de México. Se están yendo de Alemania. Se están yendo de Japón. Se están yendo de Corea del Sur. Están viniendo a Estados Unidos porque no quieren pagar un arancel del 25% sobre un auto. Y no tienen que pagar un arancel si lo fabrican aquí. Así que tenemos el mayor número de plantas jamás construidas en Estados Unidos en este momento. Y solo puedo decir que el próximo presidente recibirá mucho crédito por lo que yo he hecho.
3: 7:17. ¿Cómo estará hoy el clima en el país? Adrián Marín, meteorólogo del Servicio Meteorológico Nacional. Te saludo con mucho gusto, Adrián.
15: Muy buenos días, Ana Francisca. Un gusto saludarte a ti y a todo el auditorio que nos sintoniza esta mañana. Y respecto al parte meteorológico, te puedo comentar que en el territorio nacional tenemos varios sistemas que están interactuando el día de hoy, entre ellos el monzón mexicano en los estados del noroeste, la onda tropical número 26 que podría avanzar el día de hoy sobre la península de Yucatán, además de algunas canales de baja presión al norte y centro del país y circulaciones en niveles altos que estarán generando lluvias intensas principalmente para el estado de Sonora, lluvias muy fuertes para Chihuahua, Durango, Sinaloa, Veracruz, Oaxaca, Chiapas y Campeche. En cuanto a las temperaturas, tendremos temperaturas que pueden rebasar los 40 grados Celsius, de 40 a 45 grados Celsius, sobre zonas de Baja California, Sonora, Chihuahua, Coahuila, Nuevo León, Tamaulipas, Colima, Guerrero y Oaxaca. Mientras que las rachas de viento más fuertes para el día de hoy podrían presentarse en los estados del noreste, como lo son Coahuila, Nuevo León y Tamaulipas. También te comento que para el Valle de México estamos esperando por esta mañana cielo parcialmente nublado, un ambiente fresco, con presencia de bruma ligeramente por la mañana. Además, en la tarde se espera que el cielo se torne nublado, con lluvias puntuales fuertes para la Ciudad de México y el Estado de México, mismas que podrán estar acompañadas de descargas eléctricas y posible caída de granizo. Para hoy, la temperatura máxima en la Ciudad de México podríamos estar rondando entre los 24 a 26 grados Celsius, mientras que la mínima para el día de mañana podría rondar entre los 12 a 14 grados Celsius para la ciudad y el Valle de México.
3: Muchísimas gracias, Adrián. Estamos atentos. Gracias y muy buenos días. 7:18, arrancamos.
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3: Y lo hacemos conectándonos a Colombia. Nancy Sáenz, ¿cómo están las cosas? A casi pues 24 horas del sismo ocurrido ayer, un sismo de 7.4 grados allá en Colombia. Nancy, me da gusto saludarte. ¿Cómo amanecen?
16: Hola, ¿qué tal, Ana Francisca? Pues amanecemos con esperanza porque durante toda la noche en varios sitios de Colombia los cuerpos de rescate y los familiares no durmieron, estuvieron toda la noche tratando de encontrar a sus seres queridos. Hay muchas historias en las que lograron rescatar con vida a sus familiares. Una imagen que le ha dado la vuelta al mundo de una mujer con su hija, con su bebé de 6 meses de nacida, que fue rescatada con vida las dos debajo de los escombros. Imágenes como esas que le dan la vuelta al mundo, que nos llenan de esperanza. Pues la cifra más reciente la dio anoche el presidente de la República, donde dice que hasta ahora el reporte es de 132 muertos, 570 personas heridas y 32 ciudades en alerta roja. La noche anterior, el presidente Abelardo de la Estrella terminó sus primeras visitas a las zonas afectadas por el terremoto. Estuvo en Cali y en Quibdó. Quibdó es la capital del departamento del Chocó, donde se registró el epicentro del sismo. Desde allí dijo que va a apoyar a las ciudades con la reconstrucción, subsidios de vivienda, subsidios de arrendamiento para las personas que perdieron sus casas y traslado de heridos a las ciudades grandes que necesiten apoyo, porque muchos de los hospitales también no solamente no dan abasto, sino que fueron afectados en sus estructuras. Esto dijo el presidente Abelardo de la Estrella.
3: A ver.
17: Lo primero es que salgamos de este problema. Por eso vine acompañado del señor ministro de Defensa, que ha dispuesto todo el aparato militar y policial para traer aquí a nuestros ingenieros, nuestros rescatistas y demás personal, además de caninos, para atender la emergencia como corresponde. He venido también con el señor ministro de Vivienda para que determinemos la afectación de tantas viviendas que superan las 1.300, 1.400 viviendas, y para eso también vamos a disponer de un subsidio de arriendo para que las personas, mientras restauramos y reparamos la vivienda, puedan irse a un arriendo mientras esto ocurre. Vengo también con la señora ministra de Salud para que nos ayude a priorizar todo el tema de salud.
16: Además de eso, no solamente están llegando rescatistas de varias partes del mundo, expertos en temas de terremoto para hallar personas con vida, y ya comienza también a recibirse apoyo de la comunidad internacional en materia económica. Estados Unidos anunció ayudas por 15,5 millones de dólares para atender a la población afectada por la emergencia. También el país ha recibido apoyo económico de la CAF y el DIP. Sobre estos apoyos y otros más habló el vicepresidente José Manuel Restrepo, quien es el encargado de la coordinación de estos recursos.
18: Acabo de hablar con el ministro de Hacienda, él ya está disponiendo de recursos de cooperación internacional. Tenemos confirmado un poco más de 1.500 millones de dólares para este propósito a través de líneas de crédito especiales, apoyos de los gobiernos de Estados Unidos, de El Salvador, de la Argentina, de España, de América Latina, varias naciones.
16: Avanza la búsqueda de personas desaparecidas y el gobierno ha dispuesto en la página colombiatebusca.com, donde las personas registran a sus familiares desaparecidos, y te voy a dar el dato, Ana Francisca, de qué dice en este momento la página. Personas registradas, 3.842 personas registradas. De esas 3.842 personas, solo se han podido localizar 362, es decir, que hasta el momento la cifra que arroja Colombia Te Busca es de 3.478 personas desaparecidas.
3: Híjole.
16: O por ubicar.
3: Uh-huh.
16: Esto es apenas las primeras 24 horas después de este fuerte terremoto y el cuarto día de este gobierno del mandato de Abelardo de la Estrella, quien abrió su gobierno con una tragedia que sin duda, como lo hablábamos, pondrá a prueba las capacidades de su gobierno y de su equipo, Ana Francisca.
3: Bueno, Nancy, en términos de ayuda internacional, esos asuntos, ¿cómo va la cosa?
16: Pues como lo escuchábamos del vicepresidente, todas estas ayudas internacionales se están coordinando en materia económica a través de la Cancillería, el Ministerio de Hacienda y la Vicepresidencia, para que sean destinadas primero a atender ahorita a la población que lo perdió todo en materia de asistencia, y más adelante poderla destinar también para temas de reconstrucción de vivienda.
3: Ya. Bueno, Nancy, estamos en comunicación. Muchas gracias por la actualización. Un abrazo hasta Colombia.
16: Un abrazo y seguimos en contacto este minuto a minuto, donde avanza la fase esperanza, la fase en que todavía se pueden encontrar muchas personas con vida y ojalá que sean bastantes.
3: Oye, Nancy, perdón, antes de que nos despidamos, me quedó ayer la duda, me acabo de acordar, me quedó ayer la duda. ¿Sí? Aquí en México, con esta pues historia compartida que tenemos de los sismos y de los terremotos, se ha desarrollado este sistema de alerta de 60 segundos previo, la alerta sísmica, que llega ahora a todos los celulares de las personas. ¿Hay algo similar en Colombia? ¿Se está hablando de implementar algo así? ¿Cómo está ese tema de la prevención?
16: Pues en cuanto a eso específicamente no se ha avanzado mucho. Son pocas las personas que tienen esa aplicación, que lo utilizan, pero realmente no es una opción todavía en este momento en la que se haya hecho cultura en Colombia.
3: Ya, bueno, pues eso es importante porque eso salva vidas, ¿no, Nancy? Eso es fundamental, pero bueno, gracias, Nancy, un abrazo.
16: Un abrazo y seguimos en contacto.
3: Nos vamos hasta Washington. José Díaz Briseño, ¿cómo estás? Buenos días.
19: Hola, buenos días, Ana Francisca, ¿qué tal? Saludos desde Washington. Pues así es, el Congreso de Estados Unidos no está en sesiones actualmente, pues está en el receso de verano, pero eso no impidió para que apenas la semana pasada se conociera una carta de 168 legisladores

0: pues satisface por un lado a las audiencias en Estados Unidos que piden pues una continuación del tratado comercial con México y Canadá más allá del año 2036, cuya fecha es la de expiración en este momento y que se busca extender hasta 2042,
1: sí.
0: Pero también cumple con hacer este espaldarazo a la política comercial
1: pues
0: un tanto heterogénea del presidente Donald Trump, que incluye también estas cuestiones de aranceles punitivos. Recordarás, Ana Francisca, que desde finales del año pasado ya Jamison Reed, el representante comercial, había insistido que el tema central para la administración Trump es el apretón o hacer más rígidas las reglas de origen regionales para evitar que contenido de China se cuele en las cadenas de suministro del Tratado Comercial de América del Norte y que se beneficie de los beneficios arancelarios de este. Hay que especificar, Ana Francisca, que en el lenguaje de esta carta de 168 legisladores se deja claro que también hay algunos otros agravantes que no han podido ser abordados directamente con México y Canadá y que afectan a plantas manufactureras, a la agricultura, a proveedores de servicios y a los propios trabajadores de Estados Unidos. Todo esto es lenguaje para pues enmascarar lo que las distintas industrias de Estados Unidos han ubicado en faltas que en principio México y Canadá estarían cometiendo desde la puesta en marcha del T-MEC en 2020. Y Ana Francisca, solo para concluir, hay que decir, en estos momentos todavía rigen estas aranceles punitivos contra México y Canadá. Con Canadá vendrá una nueva ronda de aranceles específicos a partir de los próximos días. Y actualmente todavía no se conocen resultados de estas pláticas bilaterales con México específicas que lleva a cabo el titular del representante comercial de Estados Unidos y la Secretaría de Economía, Ana Francisca.
1: No nos sorprende que los representantes estadounidenses, que los republicanos saquen, digamos, esto y apoyen a Trump, pero bueno, supongo que es parte de la estrategia más bien como política para apuntalar de alguna manera a un presidente muy débil. Oye, y déjame nada más te pregunto adicional a lo que nos estás contando. La historia de Trump es como de película de serie de Netflix, ¿no? El último de los episodios tiene que ver con esta reporte de varios medios internacionales que dicen que había una amenaza hace unas semanas, una amenaza de Irán hacia el presidente Trump, y que implicó que metieran al presidente Trump en un carrito de comida de estos de los aeropuertos que llevan los alimentos a los aviones para subirlo a otro avión y sacar... ¿Cómo está eso, José? Y sacarlo de dónde estaba. A ver, platícanos.
0: Sí, Ana Francisca,
1: ¿es
0: una
1: eso?
0: Trama extremadamente complicada y, como bien dices, parte de casi un thriller de acción política. Esto porque recordarás que Trump estuvo en la cumbre de líderes de la OTAN, la Organización del Tratado del Atlántico Norte, el 8 de julio pasado en Ankara, allá en Turquía, y fue esa noche cuando ya regresaba a Estados Unidos, cuando ahora el diario The Washington Post, en una revelación dada a conocer ayer por la noche, se dio cuenta justamente que el presidente Trump básicamente había engañado no solo al público, sino a los propios reporteros que cubrían la fuente e incluso a los propios funcionarios que viajaban a bordo del Air Force One, el avión presidencial, para básicamente salir de manera escondida en lo que, como bien dices, en uno de estos carritos que abastecen de comida a los distintos aviones en el aeropuerto, para salir justamente y abordar un jet distinto. Y todo esto se deriva específicamente de una amenaza creíble a la seguridad del presidente, derivado particularmente de intereses iraníes. Recordemos, Turquía es un país que bordea con Irán, un país con el que Estados Unidos está en abierto conflicto en estos momentos, y esto obviamente pues abre muchas preguntas sobre exactamente el nivel de seguridad que tenía el presidente Trump, Donald Trump, el por qué nos informó al resto de la comitiva sobre el tema. Y hay que decir, todo esto se añade al mero hecho de que no se pensaba usar el Air Force One, porque recordarás, el presidente Donald Trump había aceptado un regalo del gobierno catarí para tener un

0: un avión nuevo, ¿no?
1: Distinto, sí. Pero que no cumplía con los requisitos de seguridad en específico para repeler misiles. Entonces, además de, digamos, el engaño de que el avión presidencial que le habían otorgado los cataríes no cumplía con los requisitos de seguridad, ahora nos enteramos que hubo otra operación aún más compleja para evitar que el presidente Trump en principio pues sufriera un atentado de una amenaza creíble por parte del régimen iraní.
0: Bueno, pues sí, como de episodio de Netflix. Pero bueno, gracias, José. Un abrazo.
1: Hasta luego, Ana Francisca.
0: José Díaz Briceño, allá desde Washington. Nos vamos a la pausa. Gracias, Acapulco, Acámbaro, Ciudad Valles, Cuernavaca, Celaya, Chihuahua. Gracias por acompañarnos esta mañana. Nuestro WhatsApp aquí en cabina. Ojalá nos puedan platicar cómo va su día. Vamos a hablar en un ratito más sobre el tema de la propuesta de la presidenta Sheinbaum de cambiarle el nombre al paso de Paso de Cortés a Paso de los Pueblos Indígenas. ¿Qué les despiertan estas iniciativas muy selectivas, hay que decir, de cambio de nombres, como rebautizar los lugares que ya no les acomodan ideológicamente o reentender la historia de forma distinta? ¿Qué les provoca? Vamos a hablar sobre eso en un segundito más. Ojalá nos puedan escribir a nuestro WhatsApp 5543-77125. Va de nuevo 5543-77125. Por acá esperamos sus mensajes. 7:32, vamos a la pausa. Tenemos mucho más al volver.

0: Estados.
1: Guanajuato. Este lunes, elementos de la Policía Estatal de Caminos fueron emboscados mientras circulaban por la carretera federal 84 a la altura del municipio de Pénjamo. Como resultado, uno de los uniformados murió y otro resultó herido. Los agentes fueron atacados a balazos por hombres fuertemente armados y aunque los uniformados repelieron la agresión, los agresores lograron escapar. Autoridades desplegaron un operativo en la zona para localizar a los responsables sin que hasta el momento se reporten detenidos.
0: Aguascalientes.
1: Dos personas fallecieron y otras dos resultaron lesionadas tras ser atacadas a balazos afuera de una tienda de abarrotes en el municipio de San Francisco de los Romo. Los hechos ocurrieron la madrugada de lunes, luego de que un hombre molesto porque le negaron la venta de cerveza en dicho establecimiento, disparó un arma de fuego contra un grupo de personas que convivían en el exterior del negocio. El agresor huyó del lugar y al momento se desconoce su paradero.
0: Estado de México.
1: Lourdes Joana N. y Héctor Said N., madre e hijo, relacionados con el despojo de una casa en el municipio de Chalco, propiedad de la familia de Carlota N., mujer de la tercera edad que en 2025 mató a dos de los invasores, fueron vinculados a proceso por el delito de robo a casa-habitación. Ambos permanecerán en prisión preventiva mientras avanza la investigación complementaria, fijada en 2 meses. Madre e hijo enfrentan también cargos por despojo por el mismo caso.
0: Hidalgo.
1: Pobladores de la comunidad de Huitzila, en el municipio de Tizayuca, realizaron este lunes una manifestación frente al campamento de las obras del tren AIFA-Pachuca. Los inconformes reclamaron que los trabajos de construcción han ocasionado afectaciones en viviendas, servicios públicos y calles. Además, solicitaron la instalación de una mesa de diálogo con representantes del proyecto y autoridades para atender las afectaciones reportadas y definir posibles acuerdos. Con información de El Aire Batalla, le informó Alejandro Alcántara Espinosa.
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11: Ana Francisca, qué gusto saludarte. En efecto, buen martes. Hoy regresa la Leagues Cup, aunque para muchos ya es partido de medio trámite, especialmente para Pumas, Pachuca y Atlas. Pumas, que enfrenta a Columbus Crew a las 5:30, ha sido un pésimo torneo para los universitarios, que decían que lo iban a ganar y ni siquiera han podido conseguir una victoria en uno de sus primeros dos partidos. El Pachuca, que va a visitar a Charlotte, y el Atlas a Cincinnati, los tres ya eliminados. El Atlante, que todavía tiene esperanza con una victoria si a las 6:30 le gana a Minnesota United. Juárez, que por el contrario en la liga va muy mal, pero que lleva 6 puntos de 6 en este torneo, a las 7:30 visita al Real Salt Lake. Si llega a conseguir la victoria, estará prácticamente amarrando su pase a las semifinales. Y a las 8:00 p.m. Tigres frente a Vancouver Whitecaps. Los Tigres han empatado sus dos partidos, sí, y los dos los han ganado en penales, así que pues de llevarse la victoria posiblemente puedan también pelear por ese lugar en las semifinales, tomando en cuenta que pues avanzan solo 4 de toda la liga. Destacar también que lamentablemente hoy no se va a disputar el partido de Conmebol Libertadores entre Deportes Tolima e Independiente del Valle, obviamente por el lamentable terremoto que se vivió en Colombia. Colombia. Misma situación mañana con Independiente Santa Fe frente a River Plate por la Sudamericana.
12: Pues sí.
11: Esperemos pues que primero se recupere toda la gente en Colombia y ya después se puedan disputar estos partidos, ¿no?
12: Pues sí, la verdad no me queda duda que hay prioridades. En fin, traes más información. ¿Qué onda con el tema de Infantino y con CACAF?
11: Es tremendo, A mí me parece que lo de Infantino hay que destacarlo porque va a terminar por hundir a la CONCACAF, porque mientras, o mínimo a la Federación Mexicana, porque mientras CONCACAF ya se unió, como decíamos ayer, con UEFA y con la Confederación Asiática en contra de la FIFA, México no, incluso México siguió en contra diciendo yo me voy con Infantino, yo apoyo a Infantino. Es uno de los 20 países de toda los que integran la FIFA que apoyan a Infantino, e incluso la Federación Estadounidense salió a decir que toda la CONCACAF salvo México pues estaban en contra de que Infantino siga, y esto de que ya no van a participar en eventos de FIFA si Infantino no se baja. Hay quien dice, como aquí lo hemos adelantado, que es porque quieren que les den el Mundial de Clubes del 29 y el Mundial Femenil del 31, pero también dicen por ahí que Infantino les prometió a México que si lo apoyan, en vez de que tengan que estar en CONCACAF, los va a mover a CONMEBOL. A mí me parece que esto al final le va a pegar a la Liga MX, porque no creo que Infantino termine pues quedándose como presidente de la FIFA, ya con tantas federaciones en contra del propio italiano.
12: Oye, ¿Santi Jiménez al Porto?
11: Pues está en nada de concretarse, ojalá y se haga, porque le vendría bien llegar a un equipo que pelea por títulos, quizás en una liga menor que la de Italia, pero que es protagonista, que podría ser el delantero pues estelar de ese equipo y que sume más minutos, que es lo más importante, por supuesto.
12: Es un buen equipo el Porto. Gracias, mi querido Eddie. Buen martes.
11: Un fuerte abrazo.
12: Gracias.
11: Un fuerte abrazo y nos escuchamos el día de mañana.
12: Las 7:42.
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13: ¡Dios mío!
14: Este momento se hablaba de muchas personas atrapadas en este edificio. Era de 4 pisos y se vino abajo.
13: Miren cómo se cayó ese edificio, estaba lleno de gente. ¡Miren eso!
15: ¡Dios mío, mira nuestro carro, amor!
16: Vea cómo quedó esto todo, Pereira.
17: Sí. Vámonos, que usted te va a dar cuenta.
18: Hoy todos los colombianos, sin distingos ideológicos ni políticos, tenemos que unirnos frente a una sola causa, que son las víctimas de este desastre natural. El gobierno nacional atenderá esta tragedia como corresponde y le vamos a dar la mano a todos los colombianos con la ayuda de Dios.
12: Bueno, tengo en la línea a Eulalia Posada. Ella está en Manizales, Colombia, una de las ciudades, una de las zonas pues más afectadas por el sismo que sacudió Colombia ayer por la mañana. Eulalia, gracias primero que nada por conversar con nosotros. ¿Cómo están las cosas a 24 horas del sismo, Eulalia?
19: Señora, pues la verdad, la ciudad se ve muy desolada. Hay mucho movimiento pues de parte de las autoridades y y pues muy triste viendo la ciudad como está, de verdad.
12: ¿Cómo viviste ayer el sismo, Eulalia? Platícanos.
19: Pues la verdad, yo estaba acá en la oficina mía queda como en la parte rural pues de Manizales, ¿no es cierto? No queda en el centro de Manizales. Yo trabajo en un área de monitoreo, en monitoreo de cámaras, y la verdad que fue una cosa miedosa, eso no paraba, eso no quería parar. Yo tengo una niña de 13 años y pues estaba en el colegio y ella, yo no pensaba sino en ella, no pensaba sino en ella porque pues yo estaba muy lejos para ir a recogerla, la angustia de todos los compañeros, esto se movía miedoso, nosotros creíamos que la tierra se iba a abrir, sí. O sea, la angustia, sinceramente la angustia fue mucha, mucha, mucha, mucha, y pues ya cuando todo fue como pasando, pues a mí afortunadamente me contestó mi mamá, me contestó mi esposo, me contestó mi suegra, mi hija me llamó de Medellín, logré hablar con mi hijo, bueno, pero la cosa en ese momento de verdad que fue muy, muy, como muy caótica, muy miedosa, mucho, mucho, muy miedosa.
12: ¿Toque de queda ahí en algunas ciudades de Colombia, Eulalia?
19: Sí, nosotros tenemos toque de queda, tengo entendido que en Armenia, Pereira, Manizales y Cali. No sé si en Chocó, por allá, por los lados de Quibdó, que también está bastante afectado, también tengan toque de queda, pero hasta donde tengo entendido, tenemos toque de queda en esas ciudades.
12: ¿Y cómo está la ciudad hoy? ¿Cómo está Manizales hoy? ¿Cómo?
19: Muy desolada, sí. no hay colegio, muchas empresas privadas y públicas no fueron a trabajar, el comercio está cerrado, hay mucho, mucho comercio cerrado, hay supermercados cerrados, la verdad es que, por ejemplo, tiendas como De Uno, Ara, Mercaldas, tiendas pues que tienen cadena, los confamiliares están cerrados. Lo único que está así como atendiendo son como los sitios de salud, que eso sí están atendiendo. Creo que hay droguerías que donde son dispensarios pues de fármacos, tampoco está atendiendo porque pues no se sabe cómo quedaron las estructuras. El internet, la luz, nos, la empresa de energía de Manizales o de Caldas que se llama CHEP, también nos está haciendo cortes intermitentes de energía. El internet está muy, muy, muy, las comunicaciones están muy difíciles, sí. Muy difíciles. En casas no tenemos ni televisión, pues porque aquí la televisión va por cable. Y la verdad que la ciudad está en este momento en una etapa muy complicada.
12: ¿Y nuevo presidente, Eulalia? O sea, nuevo gobierno, pues ¿no? Es como...
19: Pues sí, le tocó estrenarse con sí. Este tema, pues ayer estuvo, él como que estuvo en Pereira,
12: sí.
19: Estuvo en Pereira, creo que Cali, y el vicepresidente estuvo aquí en la tarde ayer, estuvo con el alcalde, porque pues por ahí nos pasan, por las cadenas de WhatsApp, pues mandan los comunicados, el presidente pues... ha dado como apoyo pues a los mandatarios locales, por ejemplo el de Cali, Manizales, Pereira para colaborarnos en todo lo que tengamos. Manizales también dispuso, el alcalde de Manizales también dispuso el Coliseo Mayor, el Coliseo Menor para recibir personas que no tengan dónde dormir porque muchas viviendas quedaron. Yo había escuchado al alcalde ayer que nos decía que habían quedado 500 viviendas en el
12: afectadas.
19: Piso.
12: Derrumbadas.
19: Sí, derrumbadas, sí.
12: Híjole,
19: sí, de 300 a 500, no sé cuántas sería más o menos exactamente, pero eso sí, pero sí se ve mucha vivienda derrumbada, muchas viviendas con las fachadas caídas, entonces pues me imagino que toda esa gente la tenían que evacuar. Edificios nuevos también reagreteados, dañados, entonces la gente la tenían que evacuar toda.
12: Y me imagino que además, a ver, Colombia, como muchos países del planeta, está muy polarizada entre dos visiones que se encuentran, ¿no? Las derechas y las izquierdas en sus muchas expresiones. Pero supongo que en estos casos, pues a trabajar con quien esté ahí, ¿no?
19: No, yo pienso que eso definitivamente hay que dejarlo al lado.
12: Sí.
19: Si soy de derecha, si soy de izquierda, eso definitivamente toca dejarlo al lado. Eso no lo podemos tocar. en este momento se trata de una calamidad, se trata de seres humanos, claro, claro. Se tratan de vidas, se trata de sueños, de ilusiones, de trabajo de toda una gente manizaleña. Manizales es una ciudad muy linda, no es grande porque Manizales no es grande, Manizales es una ciudad pequeña, pero es una ciudad de gente muy trabajadora. Y entonces ya tenemos que dejar eso de lado, lo mismo que la religión, que si soy católico, que si soy cristiano, que si soy musulmán, esa parte la tenemos que quitar. Definitivamente el ser humano no nos podemos volver tan polarizados. O sea, yo soy de izquierda y no ayudo, entonces pues esto pasó por culpa del presidente que acabo de subir. No, no podemos hacer eso.
12: Eulalia, te agradezco el testimonio y deseo de veras que todo vaya mejor. Estamos muy pendientes y en comunicación. Gracias.
19: Listo, muchas gracias a ustedes, que estén muy bien, muchas gracias por preocuparse.
12: Gracias, muy buenos días, Eulalia Posada, allá en Manizales, Colombia, como les decía, una de las ciudades pues más afectadas por el sismo ayer de 7.4 grados, las 7:49.
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12: Y esta es la agenda global con Leire Batalla.
20: Vámonos con la información internacional más relevante. Las negociaciones entre Estados Unidos e Irán se estancan. El presidente Donald Trump exigió este lunes una compensación económica a Irán por las miles de personas muertas y heridas en distintos conflictos vinculados con el régimen durante las últimas décadas. La demanda responde directamente al reclamo de Teherán, que ha condicionado la reapertura del estratégico estrecho de Hormuz a que Washington pague por los daños provocados durante la guerra. Trump dijo que las indemnizaciones deberían llegar a las familias de los manifestantes muertos durante la represión iraní en los últimos 50 años, y mencionó además las víctimas del atentado contra el destructor estadounidense USS Cole, ocurrido en Yemen en el año 2000. Estados Unidos acusa a Irán de haber estado involucrado en este ataque, aunque el atentado fue atribuido por el FBI a Al-Qaeda. La respuesta llega mientras Irán mantiene una lista de condiciones para reabrir Hormuz, detener los ataques y las amenazas militares, levantar el bloqueo y las sanciones, retirar las fuerzas estadounidenses de la región y compensar los daños de la guerra. Aunque Teherán asegura que está cerca de un acuerdo con Omán para establecer nuevas rutas marítimas, insiste en que es en entendimiento no será suficiente para normalizar el tráfico mientras Washington no cumpla sus exigencias. Trump también afirmó que Hormuz está abierto y que la Armada estadounidense tiene control de la vía marítima. Sin embargo, los datos de navegación muestran otra realidad. Apenas 6 embarcaciones atravesaron el estrecho el lunes, frente a un promedio de 11 en los últimos 10 días, y muy lejos de los 130 a 140 que cruzaban diariamente esta ruta antes de la guerra. Este martes, el rastreador Marine Traffic registró 7 grandes buques cruzando hacia el Golfo Pérsico. Las señales de un acuerdo rápido, por tanto, se debilitan. La factura de la guerra se está convirtiendo en otro frente de negociación. A poco más de una semana de la llegada irregular de más de 72.000 migrantes a Ceuta desde Marruecos, que desató una de las mayores crisis migratorias de los últimos años en España, el presidente de esta ciudad autónoma española, Juan Jesús Vivas, volvió a calificar la situación de insostenible y propuso que los migrantes que permanecen en el enclave español sean confinados en un centro de internamiento mientras se tramita su expulsión. Desde España, nuestro corresponsal, Carlos Rubio, nos tiene el reporte.
21: El presidente de la ciudad autónoma de Ceuta, Juan Jesús Vivas, ha pedido habilitar un centro donde confinar a los migrantes que entraron de forma irregular el pasado 30 de julio en Ceuta mientras se tramita su expulsión. La máxima autoridad ceutí consideró que hay que habilitar de manera urgente un espacio para que actúe como un centro de internamiento de extranjeros donde se puedan ingresar a estas personas y allí permanezcan confinadas, limitando su capacidad de movimiento, pues solo así, dijo, se conseguirá que se puedan cubrir sus necesidades vitales y que no deambulen de forma descontrolada por las calles, pues Ceuta está en una situación límite de que se produzca un colapso sanitario. En este sentido, Vivas, quien ha cifrado en 11.000 el número de migrantes en situación de calle y hacinamiento, manifestó su deseo de que la ciudad vuelva a recuperar la vida que tenía antes. Hasta aquí el reporte desde España.
20: Este martes, el gobierno español subió el tono. Tras reunirse con el presidente ceutí, el ministro de Exteriores, José Manuel Álvarez, aseguró que hasta la última persona que entró irregularmente en Ceuta será devuelta a Marruecos e hizo un llamado a quienes están pensando en cruzar.
22: Que no arriesguen sus vidas, su dinero, su futuro en una aventura abocada al fracaso.
20: Pero la crisis no solo se libra en la frontera. La Unión Europea, Meta y TikTok acordaron crear un canal para detectar y retirar con mayor rapidez contenidos falsos relacionados con la crisis de Ceuta. La medida responde en parte a los mensajes que circularon en redes durante la oleada de julio, con información falsa sobre una supuesta recepción favorable en España y publicaciones que incluso ofrecían instrucciones para un nuevo cruce desde Marruecos.
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20: El potente sismo que sacudió gran parte de Colombia este lunes, el más fuerte de la última década, ha dejado al momento más de 160 muertos y centenares de heridos. 1.575 viviendas resultaron afectadas y 61 edificios colapsaron, mientras socorristas y voluntarios siguen buscando sobrevivientes entre los escombros. Ante la magnitud de la emergencia, varios países han ofrecido ayuda a Colombia. Ecuador puso a disposición un equipo de 47 rescatistas, perros especializados y equipo para trabajar durante 7 días. El Salvador ofreció personal de rescate y atención médica, y Venezuela anunció grupos de rescatistas y ayuda humanitaria. México también ofreció apoyo, mientras que Estados Unidos anunció 15.5 millones de dólares para refugios de emergencia, alimentos, protección y evaluación de daños. También desde el Vaticano llegó un mensaje de solidaridad. El Papa León XIV dijo estar profundamente entristecido por el terremoto y elevó sus oraciones por los fallecidos y afectados. La solidaridad internacional ya está en camino, mientras continúa la búsqueda entre los escombros. Esto es lo que está pasando en el mundo. Yo soy Lere Batalla y puedes encontrarme en X como arroba Lere-Batalla.
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0: Ya estamos de regreso. Ana Francisca Vega, en MBS Noticias.
12: Bueno, tradicionalmente hemos asociado o asociábamos la violencia del crimen organizado en contra de políticos, por supuesto, en contra de periodistas, en contra incluso de empresarios, pero surge de pronto un grupo, el grupo de los creadores de contenido, de los llamados influencers en redes sociales, crecientemente presentes en la vida pública del país, en las conversaciones, en los teléfonos, todo el tiempo estamos escuchando sus conversaciones, sus narrativas, todo lo que van viendo con respecto a sus realidades. Y estos influencers se convierten en personajes muy atractivos para el crimen organizado por muchas razones. Y algunos de ellos han terminado siendo víctimas de la propia violencia del crimen organizado. Tú le has entrado a este tema un poco para entender, Víctor Sánchez, investigador de la Universidad Autónoma de Coahuila, para entender qué lleva al crimen organizado a cometer un asesinato en contra de un influencer y, como digo, cada vez más recurrentes en nuestro país en los últimos años. ¿Cómo estás, Víctor? Me da mucho gusto saludarte. Buen martes.
1: Hola, ¿cómo estamos, Ana Francisca? Excelente día a la orden.
12: ¿Qué cambia, qué cambió, qué atrae al crimen organizado a atentar contra estas personas, Víctor, desde tu perspectiva?
1: Bueno, a ver, como tú mencionas, se trata de un fenómeno creciente. Yo documenté 36 casos en los últimos 10 años. En realidad son 9, ya que el primer asesinato contra un influencer que registré es de 2017. Hay algunos antecedentes de 2011, pero eran periodistas digitales. O sea, en realidad yo los contaría más como periodistas. Sí. Entonces se trata de un fenómeno que va cobrando fuerza, porque a pesar de que estos 36 se distribuyen en estos 9 años, lo cierto es que el 60% de los casos corresponden de 2024 a la fecha, es decir, 2 años y medio, 2 años y algunos meses. Y esto nos lleva a un proceso, a varios procesos interconectados. El primero es una mayor cercanía de los influencers con las organizaciones criminales, Es decir, que se convierten en voceros o generan contenido a favor o en contra de determinados grupos criminales que también han incursionado en esquemas de lavado de dinero, por ejemplo, a través de donaciones en transmisiones en YouTube, en Twitch, en Kick, en TikTok, en donde se simula la como donación, aunque en realidad es una transferencia del crimen organizado en pequeñas cantidades que integra el influencer y luego manda a la organización criminal. Pero, digamos, en estos esquemas puede haber malentendidos.
12: Claro.
1: Y esto puede generar una molestia de parte de la organización criminal y atenta en contra de los influencers. O en este primer caso que te ponía, en donde los influencers generan contenido a favor o en contra, pues las organizaciones que se ven afectadas o que consideran que el contenido de ese creador no le es favorable, puede atentar contra la vida. Y encontramos otros casos, como el de Valeria Márquez, que hay relaciones interpersonales con algún integrante del crimen organizado, presuntamente con algún integrante del crimen organizado, y en lugar de dirimirse como en una pareja común
12: normal
1: estos conflictos, pues se llega a la violencia. Sí. Y hay algunos pocos casos en donde pues se puede hablar de crímenes convencionales, o sea, es decir, robos, ¿cómo se llama? Hay incluso algún feminicidio de parte de una creadora de contenido o crímenes pasionales que no están relacionados con el crimen organizado. Pero, pues, evidentemente todos son graves y pues nos habla de una tendencia preocupante, porque además está muy, muy concentrado. O sea, es decir, de estos 36 homicidios, 12, o sea, uno de cada tres, se concentra en una sola ciudad, en un solo municipio, Culiacán, lo cual nos habla precisamente pues sí, de cómo la guerra interna del cártel de Sinaloa está generando que se convierta en una actividad de alto peligro en Culiacán.
12: Sí. Jalisco también un centro importante, un epicentro, digamos, importante. Y tú mencionas el caso de Valeria Márquez, esta influencer en cuestiones como de belleza y tal, que por cierto, ojo, aquí hay una actualización en la información, fueron retirados los sellos de aseguramiento de la estética en donde fue asesinada precisamente Valeria en mayo del 2025 mientras estaba realizando una transmisión en vivo, una cosa muy impresionante. Y hay que decir que ahí sí hubo una, o sí hay una, un señalamiento directo por parte de la autoridad, Omar García Harfuch, que digamos, liga el asesinato de Valeria Márquez con el hijo del R1, uno de los líderes del cártel Jalisco Nueva Generación, y dice fue ordenado por el hijo del R1 con quien sostenía una relación, que es un poco lo que tú dices. Pero claro, son diversas las razones por las cuales terminan siendo asesinados, pero siendo personajes crecientemente públicos e influyentes, pues claro que son muy atractivas por muchas razones, ¿no?
1: No, claro, es decir, y hay documentada pues un acercamiento consistente del crimen organizado hacia los influencers, o sea, no solo porque les interesa que precisamente los mensajes lleguen a los seguidores de estas personas, sino que también pues encontraron mecanismos ya para lavar dinero sin ser detectado, porque a final de cuentas tenemos que aceptar que de forma creciente se está convirtiendo en un campo laboral para muchísimos jóvenes. Uh-huh. O sea, es decir, hay creadores de contenido que ingresan más que profesionistas, uh-huh, de tal forma que se está convirtiendo en una economía creativa con alto crecimiento en todo el mundo, y a final de cuentas el crimen organizado también quiere estar presente en redes sociales y en espacios digitales, y esto pues hace que se vuelvan atractivas las figuras de los creadores de contenido, pero también es un riesgo para los creadores de contenido, porque pues si vemos la tendencia, o sea, es decir, el estar generando contenido a favor o en contra de una organización criminal, conviviendo con líderes criminales o lavando dinero para organizaciones criminales, pues todas ellas implica una conexión directa con las mismas, y pues se debe de entender que es un riesgo, y de que quien esté generando contenidos que no solo tienen que ver con crimen organizado, como tú mencionas, el caso de Valeria Márquez es sintomático, sí, porque pues son canales de belleza, o puede ser canal de cocina o de cualquier tema, puede tener un acercamiento por parte de estas organizaciones.
12: Oye, ¿te parece que hay un vacío un poco para encontrar o buscar culpables en estos casos? O sea, tenemos, por ejemplo, legislación muy clara en términos de periodistas, hay protecciones particulares que no funcionan en la realidad muchas veces, pero bueno, ahí están, formalmente ahí están. ¿Te parece que el Estado mexicano necesitaría construir una especie de figura alrededor de los influencers o no?
1: A ver, yo creo que hay varias tareas pendientes, o sea, sin duda. Obviamente, pues se trata de un fenómeno que se está acelerando. O sea, es decir, no justifico, pero que es relativamente reciente. Y entonces, pues sí, se tendrían que ajustar el mecanismo de protección y ampliar de periodistas a otros generadores de contenido, amén de lo que tú mencionas, sí, de que pues hay que fortalecer todo el esquema, o sea, porque tampoco ha sido muy efectivo a la hora de proteger a los periodistas. Y creo que otra tarea pendiente muy importante es precisamente el seguimiento que puede hacer la UIF de los casos de lavado de dinero. O sea, es decir, se está generando una vía muy importante. O sea, y no solo tiene que ver con creadores de contenido. O sea, también, por ejemplo, se han detectado mecanismos de lavado de dinero a través de este dinero digital de los juegos en línea, en donde pues tú puedes llegar, comprar y luego intercambiar o pasarlo a otros jugadores. Entonces, al convertirse en dinero digital, en plataformas... Que sus servidores no están ni siquiera en México, se pueden mover grandes cantidades de dinero sin que las autoridades se den cuenta.
12: Oye, pues vamos a seguir en comunicación, Víctor, porque creo que es un tema que hay que seguirle dando difusión y visibilidad, muy interesante por las muchísimas ramificaciones que tiene y sobre todo las... pues los asteriscos que también nos pones tú, no todos son iguales, no todos están ahí, pero todos terminan siendo víctimas del crimen organizado. Así es que, pues nada, estamos en comunicación, Víctor.
1: No, claro, Ana Francisca, un placer. Cuando gusten, yo a la orden.
12: Te mando un abrazo, Víctor Sánchez, allá en la Universidad Autónoma de Coahuila. Por cierto, muchas felicidades y muchas gracias a toda la gente que nos está escuchando desde Torreón, allá en Coahuila, en la región de la Laguna. A ver, hoy la mañanera... En un ratito más platicamos ya más específicamente, pero hoy en la mañana se están dando cifras sobre homicidios dolosos. Dice la presidenta Sheinbaum que hay una reducción todavía mayor de la que se había presentado en junio pasado. En junio pasado, se acordarán ustedes que nos decían desde la mañanera que había una reducción del 48% de los homicidios dolosos en el país. Bueno, ahora dicen que aumentó esa reducción. Ahora es una reducción del 51% entre septiembre del 2024, momento en que asume Sheinbaum la presidencia, y julio del 2026. Dice, esto representa la mitad de los casos registrados al inicio de la administración Sheinbaum, parte de lo que dijo la presidenta esta mañana.
3: Les adelanto que la reducción de homicidio doloso es de 51% entre septiembre de 2024 y julio del 2026. En 22 meses, la reducción del homicidio doloso es la mitad de cuando recibimos.
12: Pero eso es un tema que sigue dando muchísimo debate porque las organizaciones de la sociedad civil que se dedican al conteo de los homicidios dolosos dicen, a ver, espérense tantito, porque la cosa no es tan automática como se plantea a veces en la mañanera o en los reportes oficiales. México Evalúa, la organización México Evalúa, presentó su informe semestral sobre violencia letal en el país. Hay un descenso, sí, reconocen, hay un descenso significativo en la violencia letal desde el pico que hubo en 2024 y hasta mediados del 2026. Pero si uno lo compara con lo que pasaba, por ejemplo, en el 2015, la violencia letal en México permanece muy por encima del nivel registrado en 2015. Entonces, a ver, la tendencia ahí está, pero otra vez vamos entendiendo cuáles son los parámetros en los cuales ha ido reduciendo esta violencia letal. Es el julio más bajo de los últimos 12 años, dicen en la conferencia mañanera. Las 8 de la mañana con 12.
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12: Citlali Sáenz, tú traes los indicadores financieros esta mañana.
6: ¿Qué tal, Ana? Buenos días a ti, buenos días también a nuestros amigos del auditorio. Te comento cómo van a iniciar en esta jornada los principales indicadores en Estados Unidos y en México. El Dow Jones Industrial tuvo una pérdida de 0.11%, por lo que esta jornada la iniciará en las 53.975.98 unidades. El índice tecnológico Nasdaq tuvo una baja de 0.34%. Hoy arrancará la jornada en las 29.621.80 unidades y también perdió el S&P BMV de la Bolsa Mexicana de Valores 0.75%, comenzará en las 66.438.58 unidades. En el mercado cambiario, el dólar en ventanilla bancaria se compró en 16 pesos con 59 centavos, se vendió en 17 pesos con 54, el euro se compró en 19 pesos con 53, se vendió en 20 pesos con 11 centavos, y finalmente el centenario de oro se compró en 80.500 pesos y se vendió en 93.500 pesos. Ana, es mi reporte al auditorio. Muy buenos días.
12: 8 de la mañana con 13 minutos, gracias. Muchos mensajes aquí sobre el tema del cambio de nombre de Paso de Cortés a Paso de los Pueblos Indígenas. Al ratito vamos a estar platicando con el historiador Alejandro Rosas sobre si hace sentido, ¿no?, cambiarle el nombre a un lugar geográfico, por qué se llama Paso de Cortés, qué significa también el uso político de todos estos pues símbolos territoriales, digamos, o históricos de algunos lugares. Dice Saúl Mondragón, ¿por qué no se cambia el apellido de la presidenta? Sheinbaum no suena muy mexicano tampoco. Eduardo nos dice, hola, sobre el cambio de nombre, una ocurrencia más sin mucho sentido, solo cambiar el nombre de Cortés por el de indígena o algo semejante. Mejor que estudie historia o se asesore mejor y recupere el nombre con el que conocían los locales. Aunque de seguir así, pues ¿cuántos nombres más tenemos que cambiar? Sí, lo decía el Reforma ayer, ¿no? Paseo Montejo, Alvarado Veracruz, en fin, nos podemos seguir así. Y bueno, por supuesto, Mar de Cortés, ¿no? En fin. Dice, entre ellos, los nombres de mexicanos, pues no solo somos producto de los pueblos indígenas, sino de muchos otros pueblos que se levantaron en contra de los mexicas. Otros pueblos fueron absorbidos. En fin, Claudia dice, saludos desde Guadalajara. Saludos, Claudia, saludos a toda la gente de Jalisco, de Guadalajara. Jim nos dice, buenos días, ¿en serio consideran este tipo de ocurrencias, ni deberían de citarlas? ¿En qué beneficia al país? En nada. Y todavía ustedes siguen haciéndole segunda. Mejor pregúntenle que cuánto va a resolver la inseguridad, el abasto de medicamentos, arreglar las carreteras. El país está hecho un caos, dice Jim. Gracias por la comunicación. Luis nos dice, el gobierno no es que haya fallado a los aguacateros, estamos hablando del tema de Michoacán, le ha fallado a todos. Desde que entró Morena al gobierno no ha hecho nada más que decepcionar a las personas que votaron por ellos, pero lo más increíble es que los que lo siguen defendiendo y creyendo en ellos, así están algunos de los comentarios esta mañana. A las 8:15, vamos a la pausa, tenemos mucho más al volver. 5543-77102. Cinco, ¿qué opinan del tema del Paso de Cortés? Me interesa. Volvemos.

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0: 8 de la mañana con 18 minutos de este martes 11 de agosto del 2026. Esta es la información hasta el momento. Nuestro número de WhatsApp 5543-77125. El secretario de Seguridad Federal, Omar García Harfuch, informó en la mañanera la detención de 12 personas. Todo esto en el marco del Plan Michoacán.
1: El día de ayer, en una operación de la Secretaría de la Defensa Nacional, Fiscalía General de la República, Secretaría de Seguridad y Protección Ciudadana, Secretaría de Marina y Guardia Nacional, con información del Centro Nacional de Inteligencia, se realizaron 11 cateos simultáneos en Uruapan y en otros municipios. Las diligencias derivaron de una investigación por extorsión contra productores, trabajadores, comerciantes, transportistas y empacadoras de la región, principalmente de los sectores aguacatero, ganadero y cárnico. Como resultado, fueron detenidas 12 personas vinculadas con células delictivas dedicadas al cobro y recolección de cuotas en efectivo y en especie. Todos los detenidos están señalados de manera directa en el cobro de la extorsión.
0: ¿Tú tienes más detalles sobre la detención del contador del hermano del dirigente nacional del PRI, Alejandro Moreno? René Cruz, ¿cómo estás? Buenos días.
2: Hola Ana, muy buenos días. Elementos de la Secretaría de Seguridad y Protección Ciudadana aprendieron en la Ciudad de México a Luis Antonio Espinosa Campos, identificado como contador de Gabriel Moreno Cárdenas, hermano de Alejandro Moreno, líder nacional del PRI. Esta detención, Ana, de Espinosa Campos se realizó el día de ayer a las 14:40 horas en su oficina ubicada en la calle Charco Azul número 24, Colonia Mixcoac, Alcaldía Benito Juárez, de donde fue trasladado a Campeche para ponerlo a disposición de la fiscalía de aquella entidad. Y es que, de acuerdo con las autoridades campechanas, Ana, esta persona está acusada del desvío de más de 36 millones de pesos. Ana, el reporte que tengo al momento.
0: Muchísimas gracias, René. ¿Qué contestó Alejandro Moreno? Pues Alejandro Moreno dice: esto es una persecución abierta del Estado mexicano, es una persecución operada desde el poder, porque dice: qué casualidad que todas las investigaciones y las aprehensiones llegan a personajes de la oposición o relacionados con la oposición. Dice: ¿dónde está Rocha Moya? ¿Dónde está la investigación a Insunza? ¿Dónde está la investigación al huachicol y el tema de Adán Augusto López allá en Tabasco, en la barredora? ¿Dónde están esas investigaciones? Dice Alejandro Moreno, Alito Moreno, en su réplica a esta detención del contador de su hermano. Bueno, y momentos de pánico se vivieron durante una misa en Los Mochis, Sinaloa, el domingo pasado por una balacera en la zona. Ante el riesgo, el sacerdote, qué bárbaro, qué nivel de templanza. El sacerdote pidió a los feligreses, escuchen, estar tranquilos.
3: Paraíso a nuestro hermano, que ha cerrado los ojos a la luz de este mundo. No salgan, por favor. Cierren la puerta y no salgan.
0: Ayer se contabilizaron 34 asesinatos en el país, de acuerdo con el reporte diario del Gabinete de Seguridad. Los estados más violentos: Estado de México, 5 asesinatos, Chihuahua y Jalisco con 4. Agosto suma en total 328 homicidios y el sexenio de la presidenta Sheinbaum lleva un conteo de 37.396. Ya hay información contigo, Angélica Melín, ¿cómo estás?
4: Hola Ana, muy buenos días, con el gusto de saludarte y a los amigos que nos están acompañando desde la Cámara de Diputados, precisamente desde la presidencia de este organismo parlamentario. La diputada presidenta saliente, Kenia López, hizo un nuevo llamado a la autoridad electoral para que en el marco del inicio, ya muy próximo, del proceso electoral 2027, bueno, pues se emitan las reglas que están pendientes, los lineamientos para frenar y sancionar actos de pre-campaña anticipada, que por supuesto, subrayó la diputada Kenia López Rabadán, son ilegales. Las campañas oficialmente no han iniciado, ni siquiera han iniciado el proceso electoral, eso sucederá en un par de semanas más, pero hay integrantes de distintas fuerzas políticas que están abiertamente haciendo campañas que no son autorizadas, están gastando recursos, están promoviendo su imagen en distintas zonas del país, y esto es ilegal, subrayó la legisladora del Partido Acción Nacional. Vamos a escuchar el llamado que le hizo a la autoridad electoral la presidenta de San Lázaro.
5: Nadie puede hacer campaña. Y quien está haciendo una pre-campaña es ilegal y además de ser inmoral, por supuesto, se tiene que sancionar. Yo diría el llamado respetuoso, pero enfático al INE, es a que establezca los lineamientos que den certeza para que los ciudadanos no tengan que sufrir campañas ilegales de políticos que, aspirando a un cargo, violan la ley.
4: La legisladora del Partido Acción Nacional subrayó que para ella no hay un vacío legal, aunque el INE tiene que emitir los lineamientos para los procesos internos que están llevando a cabo distintos partidos políticos previo al arranque formal del proceso electoral. Y mientras no haya lineamientos, lo que sí hay son reglas claras ya establecidas, donde se marcan tanto fechas como plazos para realizar pre-campañas y después campañas, y eso es lo que se está pasando por alto por parte de algunos integrantes de distintos partidos. Se le preguntaba a la diputada Kenia López en particular sobre los aspirantes de Morena que ya están en promoción en distintas partes del país. También se le consultó a la legisladora federal sobre el caso del dirigente nacional del PRI y senador Alejandro Moreno Cárdenas sobre las disposiciones que se tomaron desde el INE para que retirara de sus cuentas en redes sociales publicaciones donde llamaba narcopartido al partido Morena. Y en ese caso, bueno, pues la diputada federal del PAN consideró que la decisión de Moreno Cárdenas de ir a pedir al gobierno de los Estados Unidos que intervenga en contra de los consejeros electorales que propusieron sancionarlo y ha acusado censura, bueno, pues dijo la legisladora que si bien el político mexicano tiene derecho de acudir a las instancias que consideren necesarias, bueno, pues lo bueno sería es que en México haya instancias que atiendan este tipo de casos y lo hagan de manera imparcial. Escuchemos de nueva cuenta a López Rabadán.
5: Todos en México tienen la posibilidad de acudir a instancias nacionales o internacionales cuando sientan que han sido conculcados, han sido violentados sus derechos. Para eso existe el sistema internacional y por eso nosotros formamos parte incluso de estos organismos multilaterales. Yo lo que diría es que ojalá y podamos dirimir y encontrar justicia, libertad de expresión y pluralidad en México.
4: También destacó que esta decisión de Alejandro Moreno Cárdenas de acudir a la justicia, pero internacional.

0: convirtiendo a los aspirantes a la a las distintas gubernaturas o los distintos cargos políticos para las elecciones del año que entra, particularmente del oficialismo, que hagan eso. Campañas políticas no adelantadas, adelantadísimas. Pero lo peor del caso, fíjense, no es ni siquiera que esto esté sucediendo ahorita, es que ya sucedió las elecciones pasadas. O sea, ya veníamos con este asunto. Digo, acuérdense el tema de las corcholatas y las bardas que aparecieron pintadas ahí mágicamente y los espectaculares que aparecieron orgánicamente porque la gente quiere muchísimo a los políticos de la 4T y etcétera, etcétera. ¿Y qué pasó? Pues no pasó nada. Y claro, porque no pasó nada en ese momento, pues no pasa nada en este. Y entonces vuelven a hacer lo mismo. Pero que quede muy claro, lo que están haciendo es campaña política adelantada. No hay de otra. Así se define una campaña. Entonces, nomás para que vaya quedando claro. Y bueno, después de que Jorge Álvarez Máynez, el dirigente de Movimiento Ciudadano, y el senador Luis Donaldo Colosio, un puntero también en las encuestas para la gubernatura de Nuevo León, los dos de Movimiento Ciudadano asistieron al informe de la alcaldesa de Uruapan, Grecia Quirós, el gobernador de Michoacán, Alfredo Ramírez Bedoya, dijo que Grecia tiene un acuerdo político con Movimiento Ciudadano para buscar la gubernatura bajo la bandera de Movimiento Ciudadano en las próximas elecciones.
1: Y bueno, pues es una situación político-electoral. También podemos ver efectivamente, y creo que es un derecho, hay que decirlo, que tiene Grecia Quirós de aspirar a una candidatura a la gubernatura. Vemos que ya está en esa ruta, lo que se ve no se pregunta, y hay una alianza política real entre MC y Grecia Quirós. Eso es evidente, pues no.
0: Dice Grecia Quirós que esto no es cierto. Y bueno, el equipo de fútbol infantil Leyendas Obelis de Tijuana quedó varado en Colombia después del terremoto de 7.4. Piden ayuda para regresar al país. Cristian Villicaña, saludos hasta Tijuana, platícanos.
2: Buen día, Ana Francisca. Sí, efectivamente, el equipo de fútbol de Tijuana llamado Leyendas de Obelis, el cual está conformado por niños de 11 años de edad, se encuentra solicitando ayuda para poder salir de Colombia luego de que el pasado lunes se registrara este sismo de 7.4 grados. Bueno, el movimiento natural de la tierra ha generado complicaciones para la realización de vuelos de avión y bueno, siendo esto un obstáculo para que los jugadores y cuerpo técnico de la escuadra que se encuentra en el municipio de Armenia, en Colombia, pues pueda salir. Vamos a escuchar, ellos grabaron un video solicitando ayuda, vamos a escuchar al director técnico Juan para ver qué es lo que nos dice respecto a esta situación.
3: Hola, muy buenas noches, yo soy Tabito, les queremos solicitar un apoyo para regresar a casa.
4: Hola, buenas tardes, yo soy Jaden, porque hoy en Colombia pasó un terremoto de 7.4 y pues nos asustamos mucho y solicitamos un apoyo.
5: Hola, buenas noches, yo soy Chucky, vinimos a Colombia por un torneo internacional, más bien representando a México o también a la Leyenda Sobelis, y queremos solicitar un apoyo para poder llegar a Tijuana, a nuestra casa y estar con nuestra familia.
2: Y bueno, el director técnico, como mencionaba, el nombre Juan, dijo que está en una situación muy complicada, ya que tiene una gran incertidumbre, sobre todo, Ana Francisca, por el tema de los traslados, no saben si se van a tener que quedar más tiempo y con ello, bueno, gastar más en hospedaje. Decían que tienen apoyo de la federación, sin embargo, pues esto ya era en otra logística. Y bueno, los menores de edad salieron campeones de ese torneo.
0: Sí.
2: Y bueno, en esta problemática natural, bueno, buscan el apoyo de la ciudadanía, buscan apoyo de las autoridades para poder salir del país sudamericano. El director técnico dijo, no sabemos si vamos a perder vuelos o no, no sabemos cuántos días vamos a estar varados acá o no.
0: Híjole.
2: Realmente la logística ya estaba por parte de la federación, con el apoyo que tuvimos, pero con este desastre natural complica toda la situación. Y bueno, es el reporte que tenemos desde Tijuana, Baja California, para MBS.
0: Gracias, Cristian.
2: A la orden.
0: 8:31.
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0: Querido David, buen martes.
7: Hola, Ana Francisca, ¿cómo estás? Saludos, buenos días, muy buenos días para todos en MBS. El tema este de la FIFA de no encuentra fin. La verdad es que no encuentra fin, lamentablemente. Ayer les comentábamos que la UEFA, la CONCACAF y la Asociación de Fútbol de Asia habrían acusado a Gianni Infantino de romper la confianza.

0: confianza en el fútbol. Eso es lo que aparente, lo único que tienen contra él. No hay otra prueba, ni un caso de corrupción, ni nada de eso. Pero ayer, bueno, recibió el respaldo, además de México y Argentina, que le han dado abiertamente su respaldo. Y además lo aclaró ayer la CONCACAF, que México no estaba entre las federaciones que apoyaban la campaña de Infantino. Ayer apareció el presidente Donald Trump. ¿Y qué hizo? Pues apoyar a Gianni Infantino. Dijo que sería un terrible error sustituirlo, y fue por lo que más siempre maneja Trump, el tema del dinero, y dice que Infantino llevó a la FIFA y puede llevar a la FIFA a ganar muchísima plata. Por cierto, uno de los errores de Infantino fue colocar en ese fondo de inversión que llamaba FIFA Forward Enterprises, que vendía cierto porcentaje del Campeonato Mundial de Fútbol, pues colocar a Jared Kushner, el yerno del presidente Trump. Eso no fue bien visto, obviamente, en Europa, y me parece que a partir de ahí viene toda esta campaña, una campaña de desprestigio total, absoluto. Yo creo que México, a ver, hay críticas sobre la posición de México. México ha tomado la posición que tiene que tomar, si no sería una alta traición a Infantino. Infantino fue fundamental para que México hiciera el Mundial el verano pasado. Es más, en febrero, después de aquellos acontecimientos de la detención del Mencho y lo que ocurrió, Infantino viajó a Guadalajara. Faltaban pocos días para el inicio del repechaje en aquella ciudad, repechaje mundialista, y después fue a Palacio Nacional a platicar con la presidenta Sheinbaum. Había una presión de la Casa Blanca, de Trump, para que el Mundial saliera de México por los problemas que existen con grupos del crimen organizado. Y la verdad es que Infantino puso la cara por México y dijo, no, México lo va a hacer, lo puede hacer y no va a tener ningún problema. Lo mismo cuando Houston levantó la mano para arrebatarle o tratar de arrebatarle a México el partido inaugural del 11 de junio, que se jugó en el Estadio Azteca. También ahí Infantino dio la cara. Por eso es normal. No lo estoy de ninguna manera, no me estoy colocando ni un lado ni del otro. Estoy diciendo únicamente que es normal que la Federación Mexicana apoye a Gianni Infantino. Ya lo demás es otro tipo de juicio. Yo sí siento que de alguna manera se ha satanizado al presidente de FIFA. Lo han convertido en un monstruo, cuando realmente no hay un tema que sea contundente en cuanto a, pues no lo sé, malversación de fondos o corrupción, como ocurrió hace poco más de 10 años con su antecesor, el también suizo Josep Blatter, que sí, no terminó en la cárcel de milagro, pero aquí a Infantino no se le ha probado absolutamente nada, y se le inventan cosas también en la prensa. No se le inventan, pero empiezan a sacar que si tuvo una relación extramarital con alguna empleada de la FIFA. En fin, me parece a mí que hay una campaña, una lucha por el poder, por los intereses, donde hay venganzas, donde hay traiciones, donde hay juego sucio, porque el juego limpio no existe en esta batalla de intereses de la FIFA. Bueno, va a continuar hoy la Leagues Cup, el torneo este binacional entre equipos mexicanos y equipos de Estados Unidos. El grupo mexicano, los equipos que tienen posibilidad de clasificarse ya a la ronda de los cuartos de final, los cuatro mejores. El América tiene 6 puntos, Juárez tiene 6 puntos, Cruz Azul tiene 6 puntos, León tiene 6 puntos, todos esos pelean por 4 lugares. Tigres, 4 puntos, está vivo, y después está el Toluca, que todavía también tiene posibilidades. Monterrey, y hasta ahí nada más. El Atlante, con la diferencia de goles, va a ser difícil. Chivas eliminado, Pachuca eliminado, Tijuana eliminado, el resto está eliminado. ¿Qué partidos tenemos para hoy? Tigres, que es fundamental, juega en su estadio, el Estadio Universitario de San Nicolás de los Garza, contra el Vancouver Whitecaps. Se quejan los entrenadores mexicanos de que tienen que viajar mucho, de que juegan siempre como visitantes. Ya saben ustedes, excusas baratas, justificaciones baratas. Ya sabían de qué se trataba este torneo y sabían las condiciones que tenían que afrontarlo, y punto, no hay pretexto. Pumas eliminado contra el Columbus Crew, Pachuca también eliminado contra Charlotte, Cincinnati Atlas, Minnesota Atlante, Real Salt Lake City contra Juárez, que está siendo una de las grandes revelaciones de este torneo. Tiene un partido complicado allá en la capital de Utah. Bueno, lo que tenemos en materia deportiva, la Conmebol suspendió partidos de Libertadores y Sudamericana en Colombia por temas del terremoto. Normal. Que obviamente se aplacen esos juegos por la difícil situación que están pasando nuestros hermanos colombianos. lo que tenemos en deportes. 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Muchas gracias a la Francisca, los esperamos con todo el equipo a partir de las 3 de la tarde, MBS Deportes.
1: Muchas gracias, gracias David, las 8:37, nos vamos a la pausa, tenemos más, 5543-77125, nuestro WhatsApp aquí en cabina. Acuérdense que andamos también en la transmisión en vivo en YouTube y en todas las redes sociales, pero entren a nuestro canal de YouTube, le ponen a suscribirse, le ponen a la campanita y por allá nos encontramos todas las mañanas. Gracias a todos de veras por sus comunicaciones. Vamos y venimos, tenemos mucho más.
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1: Estoy hablando de la iniciativa que propuso la presidenta Sheinbaum el fin de semana pasado de cambiarle el nombre de Paso de Cortés a Paso de los Pueblos Indígenas. Es importante por varias razones. Primero, entender el uso político de estos símbolos. Paso de Cortés, pues un tema histórico, un tema que se puede revisar si se quiere, pero pues que finalmente pues hay otras cosas mucho más trascendentes en la vida pública del país. ¿Por qué lo pone ahora la presidenta Sheinbaum sobre la mesa? ¿Por qué no se revisan entonces todos los nombres que tienen que ver con, pues con España, con la conquista, con los conquistadores? Estaríamos revisando la mitad de los nombres del país, pero bueno. En la línea tengo a Alejandro Rosas, historiador, ustedes lo conocen muy bien, escritor, publicado muchísimos libros y sobre todo buen amigo. Gracias, Alejandro, por conversar esta mañana con nosotros.
14: ¿Qué tal, Ana Francisca? Buenos días, muchas gracias por la invitación. Estoy contento de estar contigo aquí en este horario tuyo.
1: Oye, a ver, para ponernos un poco en contexto, ¿por qué se llama el Paso de Cortés, Paso de Cortés?
14: ¿Qué pasó? Porque mira, faltando casi un mes para llegar a Tenochtitlán, Cortés había estado unos días en Tlaxcala y decide tomar exactamente este paso entre ambos volcanes, porque era un paso difícil. Tuvieron que ascender más o menos como 3,300 metros para poder pasar por ahí, porque Cortés no quería, digamos, rodear ninguno de los volcanes para llegar al Valle de México, porque tenía miedo de que pudieran prepararle una emboscada. Y sabía que ese paso pues tenía muchos lugares donde se podía divisar a lo lejos si podía haber algún enemigo o algo. Ajá. Entonces, simplemente por eso, cruzaron por ahí. Me parece que fue un momento difícil para ellos porque, insisto, imagínate armaduras, espadas, caballos, los 3-4 cañones que traían, subirlos a 3,300. ¿Quién ha podido caminar por ahí?
1: Sí.
14: No es lo mismo estar acá abajo a 2,200 metros sobre el nivel del mar, digamos, en el promedio de la ciudad, aquí Tlalpan, la Cuauhtémoc, Benito Juárez, que ya estar caminando a 3,300. Eso es todo. Ajá. No hubo una matanza, no hubo una batalla, no dijo malditos mexicas, vamos a acabar con... Nada, ajá, simplemente.
1: ¿Por ahí pasaban ya pueblos indígenas? O sea, ¿por ahí era un paso común, pues?
14: No era tan común. Había un centro comercial ahí, digamos, en ese lugar, pero tampoco era como algo que marcó ni a Tenochtitlán, ni a todos los demás pueblos de la cuenca del Valle de México, ya, ni a otros. Ya posteriormente a la conquista se decía que era el lugar por donde se había ido Seacatlopilsin Quetzalcóatl, es decir, no el dios, sino Quetzalcóatl encarnado en gobernante de Tula. Pero fuera de ahí realmente no pasó nada. Y mira, yo creo que aquí es donde viene exactamente con lo que tú inicias. Creo que tenemos 17,000 cosas más importantes, ni siquiera 17,000, 3 o 4 que urgen que la presidenta, el gobierno, el gabinete esté totalmente abocado a su solución, porque sí estamos pasando una de las peores crisis de violencia de México en tiempos de paz, uh-huh, llámese de algún modo. Y entonces, cambiar un nombre no es una reivindicación de nada, no va a reparar ningún daño, no va a acabar con las injusticias y la pobreza con las que viven los pueblos indígenas, y es simple y llanamente retórica barata. Es un discurso que vende, es muy, muy vendedor el discurso. Claro, estás en una comunidad y si gritas mueran los españoles que conquistaron estas tierras, van a decir mueran. Uh-huh. Entonces, eso por un lado. Yo creo que a mí lo que me parece mal,
1: sí,
14: no solamente es el uso político de la historia, sino es que daña nuestra memoria histórica.
1: ¿En qué sentido? A ver.
14: Paso de Cortés no es un juicio de valor, es una referencia histórico-geográfica. Si vamos a empezarle a quitar a todos los lugares del país, de las ciudades, estos nombres, pues obviamente van a dejar de tener referencias históricas para el futuro. Y a la presidenta le encanta esto. Por ejemplo, a mí me parece una tontería total que le haya quitado la placa del metro que decía: el metro fue inaugurado tal día de 1969 por el presidente Díaz Ordaz. ¿Por qué? Porque cómo iba a aparecer en una placa Díaz Ordaz después de lo Tlatelolco. Nuevamente, ya nos quitaron de la estación, me parece que era en Chapultepec, ya nos quitaron esa placa que quizá no a mí, no a nosotros, sino en en 100 años alguien se podría decir, oye, pues mira, esta fue la primera línea, ya ni siquiera pensando en Díaz Ordaz. Uh-huh. Hizo lo mismo con Cristóbal Colón, dijo que lo iban a limpiar, lo quitó, y de entonces le quitó memoria histórica al Paseo de la Reforma, porque resulta que la estatua de Colón, más allá de quién fue Colón, que además era una pieza de escultura maravillosa, fue la primera escultura que le dio forma, digamos, al Paseo de la Reforma, inaugurada en 1877. Hoy ya se perdió ese punto de memoria histórica. Y así podríamos...
1: El árbol de la noche triste, que ahora le llaman... ¿Cómo le llaman?
14: De la noche victoriosa.
1: De la noche victoriosa.
14: Pero fíjate, ahí... Pero en este sentido de quiero yo ser la que haga la historia o cambie los nombres de la historia, ahí hay una gran injusticia en haber cambiado el árbol de la noche triste por el árbol de la noche victoriosa o la plaza de la noche victoriosa, porque murieron como 2,000 aliados de los españoles que eran tlaxcaltecas. Entonces, ¿en qué estamos? ¿Somos nada más mexicas o descendemos de ahí y hay que reivindicar eso? Porque en todo caso los tlaxcaltecas también eran pueblos originarios o pueblos indígenas.
1: Pero en su lectura eran pueblos indígenas amigos de los españoles, entonces pues no valen tanto.
14: Exactamente. Entonces te digo, yo creo que hay que correrle cualquier tipo de interpretación que se haga desde la política. Yo le recomiendo a tu público, huyan. Para eso están los historiadores, sus trabajos, la academia, la divulgación histórica. Pero yo sí creo que, número uno, esto es perder totalmente el tiempo. Y número dos, no ayuda absolutamente a nada, ni a la discusión histórica, pero tampoco ayuda a que se van a solucionar los problemas de los indígenas, muchos más de los que nos dicen en las mañaneras.
1: Sí. A ver, ahora yo nada más voy a hacerle un poquito de abogado del diablo aquí, porque, digamos, ¿cómo entonces incorporas? Si, o sea, si hay injusticias históricas que tienes o puedes reivindicar en términos de nombres, de lugares, etcétera. No estoy diciendo que este sea el caso, pero sí se puede revisar eso, ¿no, Alejandro? ¿O no?
14: Yo lo revisaría, por ejemplo, en torno al culto a la personalidad. Tenemos una avenida que se llama Carlos Jan González.
1: Exacto.
14: Avenida López Portillo. Sí. Yo no sé si ya haya, por ejemplo, ahorita avenidas allá en Tabasco que se llamen Andrés Manuel López Obrador. O sea, yo creo que todo lo que tiene que ver con ese culto a la personalidad que se haya hecho durante, sí, en tiempo presente o después, no importa, y que son figuras muy cuestionadas, quizá ahí valdría la pena revisarlo. Pero si son nombres que te dan referencias de un acontecimiento histórico, por ejemplo, la calle de Puente de Alvarado la quitó también Claudia Sheinbaum porque ¿cómo era posible que apareciera ahí el nombre de él que perpetró la matanza del Templo Mayor?
1: Sí.
14: Estoy de acuerdo, pero ahí igual Puente de Alvarado no era una referencia con un juicio de valor o no era un aplauso a Alvarado. Se le puso así porque fue el primer puente construido ya después de la conquista, donde se supone que Alvarado, al huir en la noche triste, había tomado una lanza, la utilizó como especie de garrocha para salvar un canal. Se le llamó mucho tiempo Salto de Alvarado, y cuando se construyó el puente, y estamos hablando del siglo, quizá finales del XVI, ¿cómo le ponemos? Ah, ¿por qué no le ponemos Reivindicación de Tenochtitlán? No, oye, pues aquí saltó Alvarado, ponle Puente de Alvarado.
1: Sí.
14: Es decir, creo que tenemos que quitarle esa ideologización que hace la política, porque esto es ideología, y perdónenme, es barata, es retórica muy, muy, muy simple, pero muy, muy vendedora cuando estás frente a un pueblo indígena, cuando estás, digamos, en un medio, pues claro que te van a aplaudir eso y más.
1: Bueno, pues vamos a ver en qué termina todo esto. Ya le pidieron a la consejera jurídica analizar el caminito legal para cambiarle el nombre. Pero siempre es un gusto escucharte y escuchar tu punto de vista, Alejandro. Te mando un abrazo.
14: Abrazo, Ana Francisca. Gusto en saludarte.
1: Alejandro Rosas, historiador y escritor. Unos libros verdaderamente maravillosos. Miren, yo nada más quiero recuperar una sola cosa. Y él lo decía muy bien. Habiendo tantos pendientes para las poblaciones indígenas en este país. Y voy a agarrar un ejemplo muy chiquito que tiene que ver con la pobreza de los niños indígenas. Se ha reducido la pobreza durante los dos sexenios, el sexenio y cachito que va de la 4T, sí se ha reducido la pobreza. Pero en un sector poblacional, que son los niños indígenas, no nada más no se ha reducido el índice de pobreza, sino que ha aumentado. A diferencia de otros sectores que les digo, sí ha habido una reducción. Entonces, tienes estos rezagos históricos que no has logrado revertir. Yo me pregunto, y les pregunto a ustedes, ¿a qué le dedicarían energía? ¿A cambiarle los nombres a los lugares? ¿O a decir cómo le hacemos para que esta tendencia, para que estos niños que hoy están viviendo en estas comunidades, pues tengan una esperanza mejor que la de su generación que le antecedió? ¿Cómo hacemos para que estos niños tengan escuelas dignas, salud, educación, que las niñas indígenas no las terminen casando porque sigue sucediendo a pesar de que ahí está la ley que lo impide? O sea, esa tendría que ser la prioridad. Y es un pedacito chiquitito de la agenda de pueblos indígenas. Pero pues ustedes díganme a qué le damos atención, a qué le ponemos atención. Y creo que eso es lo que se tendrían que estar preguntando también en otras esferas. Las 8 de la mañana con 52 minutos. Vamos a la pausa, tenemos mucho más al volver.

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1: ¿Cómo estás, Carlos? Me da mucho gusto saludarte. Buen día.
2: Buen día, Ana Francisca. Pues a mí me da el doble de gusto saludarte y sobre todo felicitarte por un nuevo espacio que te mereces tú y que se merece la audiencia de MBC Noticias.
1: Te agradezco mucho y gracias por aceptar mudarte de horario, mi querido Carlos. Oye, hoy traes un tema bien interesante que tiene que ver con el nuevo fiscal de los Estados Unidos, que además tomó posesión después de una reñidísima batalla por la confirmación, porque no es ni más ni menos el nuevo fiscal estadounidense que el abogado personal de Donald Trump, Carlos.
2: Es una nota que creo que pasó desapercibida por los medios mexicanos y que, sin embargo, Ana, me parece que es tan importante para Estados Unidos como para México.
1: Sí. ¿No?
2: Ya lo dijiste tú, Todd Blanche era el abogado personal de Trump. Yo te diría, sigue siendo el abogado personal de Trump. Hablamos de quien operaba las ilegalidades del presidente Trump desde el año 2023. Es él quien lo defiende por intentar revertir los resultados de la elección del 2020. Es él quien lo defiende por intentar retener documentos desclasificados en el año 2024. Es él quien lo defiende del proceso penal contra la actriz para adultos Stormy Daniels. Sí, recordarás ese caso también.
1: Sí, espantoso.
2: Y es él, imagínate, quien intenta crear un fondo de 1.776 millones de dólares para familiares y supuestas víctimas de acusaciones que había hecho el Departamento de Justicia. Es la mano derecha de Trump, pero la parte más criminal del presidente Trump. Bueno, se trata de este señor Todd Blanche. Hoy ese personaje, Ana, ese personaje es el fiscal general de los Estados Unidos, con un poder brutal, sobre todo para ir contra los opositores en Estados Unidos, pero ahorita más tarde voy a explicarte por qué es importante para México. Es el fiscal general que fija prioridades de casos, el que asigna casos, el que instala equipos especiales, el que ordena revisiones, el que sugiere quiénes van a ser los fiscales generales en Estados Unidos y sobre todo el que despide o tiene la capacidad y la facultad de despedir a quienes van resultando incómodos en el Departamento de Justicia. Hasta cuando pude confirmar el día de ayer, más de 200 personas han tenido que irse ya desde que él era encargado de despacho en abril de este año. Bueno, ese personaje, que insisto, es el abogado personal de Trump, hoy es el fiscal general de Estados Unidos y son muy malas noticias para la independencia judicial en Estados Unidos, pero también lo son para México. Porque si ya sabíamos y sabemos que la justicia estadounidense se estaba utilizando también como política exterior, pues ahora se va a hacer todavía más, ¿no? La política de Estados Unidos como un arma de política exterior y que tiene sus ramificaciones en México. Y esto obviamente no es una defensa de ningún exgobernador o gobernador mexicano o ningún caso en México, pero es una buena clave o nos ofrece una buena clave para intentar entender las acusaciones que de pronto vienen de las fiscalías en Estados Unidos contra políticos mexicanos. No estamos hablando del gold standard o de la manera más pulcra para hacer investigaciones, sino en la mayoría de los casos, Ana Francisca, de casos dictados a dedo, hechos justamente con objetivos financieros, políticos, económicos, que favorecen, como favorece todo lo que se hace hoy en la Casa Blanca, al presidente Trump. Resumo, un caso muy importante porque nos va a dar pie, insisto, las claves para comprender de dónde vienen las acusaciones que de pronto se pueden hacer contra opositores en Estados Unidos y en lo que...
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0: 9 de la mañana, ¿cómo están? Buenos días, excelente martes. Ya estamos en qué mañanas, buenos días, espero que estén muy, pero muy bien. Soy yo, Salpizar, mucho gusto a la gente que no me conoce. Soy yo, Salpizar, me pueden seguir en redes sociales, @moneda de 10. Oye, pues, con la novedad de que... Ay, saludo con mucho gusto al cuñado de Cuco, al cuñadiez. Estamos en vivo, estamos activos. A mí, Ibar, en la producción. Y a ustedes, muchísimas gracias. Me parece que Cuco tuvo unos negocios. Está de regreso, pero creo que está entrando, ¿vea? Tenemos ahí una comunicación. Por favor, mi querido. Ahí está. Bueno, Cuco.
1: ¿Qué pasó, mi querido John? Buenos días. ¿Cómo está toda la gente bonita en Puebla?
0: Oye, bájale tantito a tu el sonido de tu helicóptero, ¿no? Ahí está, ya.
1: Ahora, ¿cómo le voy a bajar si yo vengo en la tripulación? Ni modo que... A ver, un favorcito. Los pajaritos podrían dejar de hacer ruido con las hélices.
0: No, hermano. Aguanta, Cuco. ¿Dónde te vas a... ¿Dónde vas a aterrizar?
1: Voy a aterrizar justamente ahora en el hotel que está casi frente a la estación.
0: Ah, ok, el Camino Real.
1: Ah, exacto, pues ya lo dijiste, exactamente. Ahí estoy a unos minutitos. De hecho, ¿a quién crees que me traje?
0: ¿A quién te trajiste?
1: Porque tenía muchas ganas de subirse conmigo.
0: ¿A quién te trajiste?
1: ¿Quieres saludarlo?
0: A ver.
1: Te va a saludar. Hola, hola, ¿cómo estás, mi querido Alpizar? Espero que te mueras de envidia, porque no has subido todo el helicóptero de Cuco Salce, ¿verdad?
0: ¿Cómo no? ¿Sí? Sí me he subido.
1: No, él dice que no. No seas chismoso.
0: Que no sea, que
1: por
0: no sea
1: favor.
0: Chismoso. Pero ya me subí. ¿Y
1: tú qué andas? Entonces me está engañando.
0: ¿Qué andas ahí de huelemoles?
1: O sea, que andamos dando el rol un ratito, porque la neta, pues le dije, Cuco, sí, me gustaría darme las tres en tu helicóptero. Me das chance, me das espacio. Me dijo, pues órale, mijo, vámonos. Fuimos a jugar golf en la mañana y ahorita, pues ya.
0: Cuco, pensé que te lo habías llevado al motel temático Las Estrellas.
1: De hecho, nos quedamos ahí a dormir, que la gente no piense mal. Pepe tenía un dolor muscular y le dije, ¿sabes qué? Voy a rentar una habitación en el hotel temático Las Estrellas.
0: ¿Qué?
1: Lo pedí. Oye, con el jacuzzi de alta potencia.
0: ¿Qué habitación pediste? ¿Qué habitación pediste? ¿La de Batman?
1: Pidió Pepe la de Batman porque dice que está muy... muy identificado ahora con esto de Spider-Man y todo ese rollo, con los superhéroes, y de hecho le puse su antifaz y su capita.
0: Ok, oye, Cuco, pues te estamos esperando ya.
1: Sí, en cuanto aquí mi capitán López Indier me dé la indicación de que podemos aterrizar, únicamente me cruzo, ya sabes, a la una, a las dos, a las tres, no viene coche, y lo inmediatamente estoy contigo saludándote, dándote un pellizco de nalga. Y pues a toda la gente, pues un saludito, good morning, everything.
0: ¿Cómo en cuánto tiempo? Ay, me dieron
1: ¿Está sin barrera en la cabina?
0: No, perdón, Cuco. Oye, ¿en qué momento aterrizas? Porque estoy viendo aquí el hotel. Ajá. Y pues no veo que se acerque algún helicóptero o algo así.
1: Amigo, justamente, cuenta cinco.
0: Cinco.
1: Cuenta.
0: Cuatro. Tres. Dos. Uno.
1: ¿Ya me ves?
0: Ah, ya.
1: Es ya que venía de Atlixco para acá.
0: Ya te vi.
1: Ya te vi, ¿verdad?
0: Pues vamos a comenzar. Te esperamos.
1: Oye, pues me parece perfecto porque esto es...
0: ¡Qué mañanas! ¡Buenos días!
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Firestone es un éxito internacional de música electrónica lanzado el 1 de diciembre de 2014 por el DJ noruego Kygo. El tema es considerado

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1: 9:09, buenos días, ya estamos en Qué Mañanas. Vea quién ya se está acercando a la cabina de Exa, Cuco Salce, que viene bajando de su helicóptero. Mi Cuco, ¿cómo estás?
2: Hola, ¿qué tal? Hola, ¿qué tal? A toda la gente de redes sociales,
1: por favor,
2: me conozcan. Yo soy Cuco Salce.
1: Buenos días, estamos en vivo.
2: Oye, híjole, qué pena, mi querido Alpiza.
1: ¿Por qué? ¿Qué pena, Cuco?
2: Bajas de un helicóptero. Y me atravieso como Chúntaro aquí en la
1: calle. ¿Como el Chúntaro está ahí?
2: Ay, yo dije, ahora. Ahora, mira, y vengo un poco agitado, mírame.
1: Oye, Salsa, pero a ver, quiero que me digas la verdad.
2: Buen día, hermanito.
1: Fuiste un... Igual, fuiste
2: un... quiero ver triunfar, ¿eh?
1: Sí, ya, Cuco, ya, escúchame.
2: ¿Y sabes qué? Eres un ángel para mí.
1: ¿Fuiste un ciudadano responsable o irresponsable?
2: Dime por qué.
1: Sé que estuviste del otro lado del Atlixcayotl.
2: Sí, sí, sí, sí. Sé que hay
1: puentes
2: también.
1: ¿Te pasaste por abajo del puente peatonal o por el puente peatonal?
2: Papá,
1: a ver, dímelo.
2: Yo ni por abajo ni por arriba.
1: Entonces,
2: hay unas, lianas, lianas, ¿cómo se llaman?
1: Lilianas.
2: ¿Lilianas?
1: Lilianas.
2: Hay unas lilianas.
1: No, lianas.
2: Pues por ahí me vende, papá. Esa la conecté. Es como tirolesa, por si no saben, porque ya vi la cara, todos se quedaron aquí en la cabina. ¿Qué es eso? Tomo mi artefacto y ya. Caigo del otro lado.
1: Mira, está bien emocionado, va Pepe. No sé qué le emocionó más. Si viajar en helicóptero.
2: Pregúntale. Escúchame. Pregúntale, le voy a abrir.
1: Si viajar en helicóptero. ¡Pepe! Le va a preguntar, le
2: va a preguntar. ¡Cuñadie! ¡Ay, mi cuñadie! ¡Es mi cuñadie!
1: ¡Cuñadie!
2: ¿Cómo estás, papi?
1: Pepe, ya saludaste a la gente, ya. Te voy a hacer una pregunta.
3: ¿Estás estofado?
1: Se te escurre, güey.
2: Se te escurre.
1: Se te escurrió como anoche.
2: Como anoche. Sí.
1: Pepe.
2: Pero ábrele el micrófono, no, cuñadito, porque lo no tengo casi en las piernas. No, ya casi se sentó en mis piernas, sí. ¿Te parece a no sé quién?
3: No me quiere compartir micrófono.
2: No, sí pasó? Te quiero compartir.
1: ¿Qué
2: ya, ya estuvimos cuántas horas juntos, Pepe.
1: ¿Qué te emociona más? ¿Viajar en helicóptero o visitar el motel temático de las estrellas? ¿Qué te emociona más?
3: El helicóptero, la neta. ¿Sí? La neta, a ver cómo... Es que la neta, al pisar, te voy a decir una cosa. Me sorprendí ver tantos botones que sí me volví como medio loquito en ese momento.
1: Pero bueno, eso se encarga el Love in the Air, que es tu...
3: Sí, sí, pues es que capitán, justamente, ¿no? Agradecemos al capitán, al cual le mandamos un saludo, que la neta, muy amable, me dijo, no sea tontito, no, porque yo sí me espanté.
2: Estaba asustado, ¿eh?
3: Sí. Me dijo, no sea tontito, ahorita va a disfrutar el viaje. Ya cuando vi que empezó a elevarse, dije, ay, nanita, la ranita. Y ya después,
1: ¿Fueron por ti al motel temático Las Estrellas?
2: Bueno, no para no vernos tan obvios, ¿no? O sea,
3: sí, también tú,
2: ¿no? Se pidió un Uber, nos salimos del motel Pepe y yo, y de ahí más adelantito hay un edificio grande que la gente que conoce esos rumbos
1: del
2: motel temático Las Estrellas, ahí fue donde
1: ya lo recogieron. Y ya...
2: Exactamente.
1: Cuco, pues qué bueno, Pepe, muchas gracias, hermano.
3: Bonito día para todos.
2: ¿Recomendable, amigo? Pepe.
3: 100%, que te lleve un día a dar una vueltecita.
1: Experiencia religiosa.
3: Experiencia exacta.
1: Eso, mi Pepón. ¡Hijo, Pepón! Con razón, vienes bien feliz.
2: Ya estamos acá. No,
1: ¡qué
2: no,
1: bueno!
2: No me odien, no me envidien. También quien quiera darse una vuelta conmigo, pues le damos un volteón. No hay ningún problema, mi querido Alpiza. Se le puede dar un volteón con un módico, una módica cuota de recuperación.
1: Una módica, ok, mi cucazo de cucazos.
2: Si quieres subirte conmigo, querido auditorio, una manita.
1: ¡Ay, mi manito!
2: ¡5,000 varitos!
1: Yo pensé que 500 varos.
2: ¡Ah, 5,000 varitos!
1: Ok.
2: Te tengo una nueva, 5,000 varitos.
1: ¡A la máquina!
2: 5,000 varitos que quiera subirse conmigo. Y incluye el bombón. Incluye la bebida refrescante, incluye pues mi compañía, pues ¿qué más quieren? No sean tontitos, ¿qué más quieren? Entonces, ya lo saben, si ustedes gustan, 2227-360-941, para que ustedes se manifiesten, se reporten.
1: Dice,
2: también, los queremos saludar.
1: Buenos días, mi Cuco, ¿por qué mejor no eres sincero y di que llegabas tarde? Ya no. Deja de mentir con tu helicóptero.
2: No, si tengo algo que mentir o algo que ocultar, pues no tendría por qué hacerlo con mi público adorado.
1: Dice, dile a Cuco que no hay ningún edificio con helipuerto cerca del motel. Ay, bien que sabes,
2: Oye, atentamente, Lucy.
1: Ah, okay. Bien que sabes.
2: Sí hay, chequen bien la zona. No sean tontitos también.
1: Ahorita veo,
2: la zona.
1: Ahorita veo por
2: abran Google los Max. Ojos. Eso es lo que tenemos al pisar, que no vemos para arriba.
1: Sí, sin duda.
2: Siempre estamos acá como que al tiro vampiro, ¿no?
1: Sí, sin duda.
2: Andas viendo aquí a los ojos, acá a la face, a la... Pero nunca vemos para arriba.
1: Sin duda, mi Cuco.
2: Hay que ver para arriba.
1: Tienes mucha razón, Salce. Se te quiere mucho, güey. Se te quiere mucho.
2: ¿Y eso?
1: Se te quiere mucho. Eres un hombre muy sabio.
2: No, tú también, ¿eh?
1: No, ahorita no hay que darnos
2: un fíjate beso. Que he platicado mucho de ti en convivencias, reuniones, 15 años, bodas, graduaciones. Y todos coinciden conmigo que tengo una gran parejota.
1: ¡Ay, qué! Cuco dice que si pregunta que si mínimo no tenemos boletos para el cine.
2: Mínimo, no. ¿Qué más?
1: Dice, buenos días. Pregunta, ¿ya mandaron todos los boletos para Paulo Londra? Pepe, creo que sí, ¿no, Pepe?
2: En eso anda. Y ojo,
1: ¿Qué?
2: Hay una sorpresa.
1: No, ya.
2: Con Paulo Londra.
1: ¿Neta?
2: Vean las redes oficiales de EXA, véanlas.
1: Una sorpresa.
2: Chequen, ayer se recibieron más de 100 mensajes.
1: Sácate a bañar.
2: Con esa sorpresa que estamos diciendo. ¿Qué? ¿Estamos platicando? Vete a las redes oficiales de EXA 94.1
1: y
2: checarás.
1: Por acá quiero reportar.
2: ¿Ahora qué?
1: ¿Qué
2: le pasó?
1: El señor payaso, el payaso Pillín me asaltó ayer.
2: Ahora. No tiene nada que ver acá con la compañía, ¿eh?
1: No,
2: tiene nada que ver con la compañía.
1: No.
2: Para que de una vez no anden diciendo que es parte de EXA. No es parte de EXA.
1: Sí, no, no,
2: es
1: no.
2: Compadre de este hombre. Pero hasta ahí.
1: No, a ver, no es mi compadre.
2: ¿Entonces qué son?
1: Es mi padrino.
2: Ah, bueno, tu padrino. Peor tantito.
1: Es mi padrino.
2: Y luego te quejas de los compadres que uno tiene.
1: Dice... ¿No? Dice, hola, buenos días, hermosa Puebla de Los Ángeles. Saluditos desde Jalapa. Saludotes a todos.
2: Ay, en Jalapa. Tú tienes el alma. Ahí está. Y si no era la canción, pues ya... Se adaptó para
1: que... Una cosa más desesperante que esto, neta.
2: ¿Qué pasó?
1: Ah, nada, tú sigue.
2: Tranquilo, bro. Pues estaba cantando una melodía para Jalapa y sales con tus tonterías. Es que se traba, ¿sabes por qué?
1: ¿Por qué, Cuco?
2: Porque le hace falta un terabyte.
1: Dice...
2: Ponle un terabyte y vas
1: dice,
2: a ver
1: dice, tantas complacencias al abuelo, llega tarde, falta, pues, ¿qué se cree, viejo payaso?
2: Ahora, ¿cuál faltas? ¿Cuál?
1: No, a ver, no. Cuco, neta, Cuco es bien responsable. Puede ser guango,
2: ¿no?
1: Cabeza de cerillo.
2: Espérame.
1: Todo idiota. Pinche dormilón.
2: Espérame.
1: Adornado. ¿No? Pero irresponsable nunca, mi Cuco.
2: No me ayudes tanto.
1: No, pero a ver, irresponsable no eres.
2: Eso, pues, nada más se dice eso, no me ayudes con lo demás. Lo demás pues ya lo traigo
1: dice,
2: de nacimiento.
1: Oigan, a ver, queremos ver foto del helicóptero, por favor.
2: Ok, ahorita en las redes oficiales de EXA, me di un volteón por acá, voy a mandar el video que la señorita productora me captó dando la vuelta, para que vean que no estoy de payaso y adornado y ridículo. No, las cosas como son, señores. Tengo, no tengo. ¿No? O como
1: el
2: viejo y conocido refrán, debo... No niego, pago, no tengo. Ahí está. Ahorita lo ven, ¿eh? Ahorita lo ven ese video para que vean que no, estoy de payaso. ¿Qué voy a estar de payaso? Payasos ustedes que no me creen a mí. Créanme, les voy a decir esto neta, y llévenselo hasta la tumba. Mientras yo les viva, despreocúpense.
1: ¡Oh! Eres perro. Por ahí está sonando algo, ¿eh?
2: Fue mi...
1: Ah, ya vi.
2: Fue aquí mi, mira.
1: Ay, dice... Rico, por mira. Favor... Por favor, regálenme ese boleto para Paulo Londra. Ya, chécate redes sociales. Es hoy, por cierto, el concierto, ¿eh?
2: Sí.
1: Es hoy, 11 de agosto del 2026.
2: ¿De qué?
1: Del 2026.
2: ¡Vaya mecha! 2020.
1: Dice, buenos días, feliz martes, saludos.
2: Saludotes.
1: Soy Marianita. Saludos, Marianita. Saludos, que tengas un Marianita. Bonito día.
2: ¿Qué, Mariana, la del changuito?
1: No, Marianita es otra radioescucha.
2: Ah, yo pensé que la del changuito.
1: Dice, hola, buenos días. Nosotros venimos desde Guerrero. Estamos aquí de vacaciones en Puebla, escuchando EXA.
2: Déjenme dedicarles esta canción. Ay, Guerrero. Tú tienes el alma. Ay. Ahí está.
1: ¿Pero qué parte de Guerrero? Chilpancingo.
2: Ahora resulta que no conocer.
1: ¿Qué parte de Guerrero? Chilpancingo, Iguala.
2: Oye, ¿qué parte de Guerrero? ¿Eres de la Quebrada?
1: Nah,
2: ¿eres de
1: no.
2: la Diana Cazadora?
1: No, Guerrero es muy grande.
2: Sí, es grandísimo.
1: Bueno,
2: Chilpancingo. De superficie tiene 1,200 metros cuadrados.
1: Chilpancingo, Tetixtla.
2: Ah, Tetixtla.
1: De Iguala. También ahí está.
2: De más.
1: Acapulco.
2: De más, de menos.
1: ¿Por qué?
2: Pues de Iguala.
1: No, más, no, igual, menos, no, Iguala es uno de los
2: cuadrada,
1: no, es uno, ¿no?, de los municipios importantes que tiene el estado de,
2: oye,
1: Guerrero.
2: ¿Nunca has
1: de Taxco.
2: ¿Qué?
1: De Taxco, Taxco.
2: Ah, Taxco.
1: Si tienen la oportunidad de ir a Taxco.
2: Oye, cómanse un Taxco de milanesa.
1: No,
2: así,
1: no,
2: con,
1: no, Taxco. T-A-X-C-O. No, ese es Taco.
2: Ah, perdón.
1: Taxco, Taxco. Pero yo creo que todos decimos Taxco. Vayan a Taxco, es un lugar muy bonito.
2: Ay,
1: muy
2: ¿qué
1: padre.
2: ¿Qué me dices de La Plata?
1: Muy, oye, Cuco, bien.
2: ¿Y sabes por qué sé? Porque ahí yo me llevaba muy, bueno, yo no. Por historias de mi abuelo se llevaba mucho con el llanero solitario.
1: Ah.
2: Y ahí le hacían las espuelas y las cosas así.
1: Les recomiendo que vayan. No sé, digo, yo tengo mucho que no voy. Hay un chedrago ahí, entrando a Taxco. Y hay una parte del chedragui donde hay un pequeño mirador y se ve toda la ciudad increíble.
2: Ah, sí, está precioso.
1: Se lo recomiendo bastante.
2: De hecho, es el de los miradores más bonitos que hay, que junto con un Oxxo, hay un Oxxo, sí, una tienda Oxxo que también tiene un mirador muy bonito.
1: Está como...
2: ¿Y saben qué? Aprovechen también porque allá la onza Troy de plata está muy, muy económica.
1: Y aparte, así como hay un Costco allá en Mérida, que hay un cenote. Hay que conocer México.
2: A mí me gustan mucho los cenotes, la neta. Oye, Alpizar, ¿nunca has pensado tú ser secretario de turismo o algo así?
1: Yo estudié turismo en la prepa.
2: Y luego ponen a unos que ni saben de...
1: Ya sé.
2: De qué, dicen, ¿y qué museo te gusta? Ah, pues a mí me gusta el museo de Gepetto. Ahora que...
1: O sea, no es que vayamos a visitarlos, estamos trabajando.
2: Pero, Alpizar, tú la armarías, te lo... No, ahí, fuera de cotorreo, ¿eh?
1: Sí,
2: tú en un puesto de turismo...
1: Sí.
2: Y le harías muy bien, porque además tú eres de las pocas personas que si les dices capital de la... ¿Dices la capital?
1: Sí.
2: ¿No?
1: A ver, dime.
2: A ver, capital de...
1: De México, Mérida. Si quieres. Mérida es la capital de Yucatán.
2: Ah, mira, lo dije al revés. Quería confundirte.
1: Está bien, está bien. A ver, otra.
2: A ver, la capital de Jamaica.
1: De Ecuador, Quito. De Jamaica.
2: ¿Pero por qué lo vas a quitar si está...
1: No,
2: es nuestro operador y es
1: la capital.
2: Cuñado.
1: Quito.
2: A ver,
1: de Jamaica.
2: De Jamaica,
1: Kingston.
2: De horchata.
1: En Jamaica. ¡Ganaré, bitch!
2: No, le dio el cuñadí. De horchata, arroz. Muy sí. bien. A ver, de limón.
1: De limón, puede ser. Sevillano.
2: Muy bien. ¿Sabe más el cuñadí? Mira, tú puedes ser el titular de la dependencia. Y aquí mi cuñadito puede ser tu chalán.
1: El subsecretario. Dice, hola, buenos días. Y ese milagro que el nalgón no se puso celoso porque Cookie se llevó a Pepe y no a él. Porque luego se enoja cuando el mundo no gira a su alrededor.
2: Es que tú lo has dicho, Alpizar. Toda la gente que quiere hacer. Toda la gente que quiere. Ponme atención.
1: Estar conmigo.
2: Estar contigo. Estar conmigo. Toda la gente quiere estar conmigo.
1: Dice, buenos días, ir mañana. Oye, joven Cuco, el buen amigo George no me puso mi canción del sábado.
2: ¿Cuál?
1: Siempre los escucho, qué mañana.
2: ¿Cuál le pediste? Dinos de una vez y checamos cómo están las aguas. Dinos qué canción le pediste al nalgón y no te la puso. Mándanos un guaysay.
1: Y seguro es una cumbia, ¿cuánto?
2: Guaysay, mándanos guaysay.
1: Sí, ¿cuánto? Tú pídela.
2: ¿Qué más, Alpizar? Dice la gente.
1: Por acá, Cuco, la gente es que está pidiendo mucha gente más boletos para Paulo Londra. Pero ¿saben qué es lo que me cae gordo? ¿Saben qué es lo que más me choca?
2: Ah.
1: Que durante 2 semanas estuvimos
2: dando
1: boleto doble, atentos, dinámica. A mí, Cuco, estos días que no, que estabas viendo tus cosas personales, he hecho una dinámica para boleto doble para Paulo Londra. ¡Y les dije!
2: Sí, escuché, pero... ¿Fuera del programa o en tu espacio?
1: No, en mi espacio.
2: Ah, yo escuché en tu espacio que hasta preguntabas, dime de qué número calza Paulo Londra.
1: No.
2: Dime qué color de calzón.
1: Fue jueves, fue jueves. Ajá. Cuco, les dije, atentos a su teléfono.
2: Y nadie participó.
1: No. Nadie respondió su teléfono. Nadie. Y les dije, atentos, nadie respondió. O lo tenían apagado o simplemente no contestaban. Neta.
2: Me encanta.
1: Neta.
2: Me encanta cómo te enojas y cómo,
1: es que, oye,
2: cómo explicas
1: ya,
2: la situación.
1: Ya la gente está pide boleto. Ya.
2: Bueno, pero lo que sí, chequen las redes oficiales de EXA porque tenemos una gran sorpresa con Paulo Londra. Chequenlo, por favor.
1: Eso, Cuco, estoy bien emocionado. Chequen.
2: No, yo sabes que no podía dormir bien hoy.
1: ¿Por qué?
2: Ya quería que fueran las 9 de la mañana
1: para estar aquí,
2: con toda la gente.
1: Ay,
2: ya quería, moría de ganas.
1: ¡Salse! ¿Qué? Hoy viene el profe Al. Necesito,
2: hijo de su madre.
1: Necesito, me pidió que pongan atención a su clase por primera vez.
2: No se le va a interrumpir.
4: No.
2: Bueno, gente,
1: un tema muy interesante.
2: Gente bonita, recuerden, les adelanto para que no estén con la petición. Voy a acceder a lo que está pidiendo el profe.
4: Voy a acceder.
2: Entonces, neta, nada más lo que digan ya lo saben ustedes. El 100% no es real. O sea, cuidado. ¿Y saben qué? Mucho ojo,
1: No se deje.
2: Mucho ojo.
1: Oye, Cuco, pues continuamos. Porque estoy. Oye, por cierto, tengo.
2: Ya iba a tomar vuelo.
1: Tengo un chiste payaso.
2: A ver, rápido.
1: La operación va despertándose un vato.
2: ¿Cómo dijo?
1: ¡A su madre!
2: Así dijo el paciente.
1: Uy, le dolió un montón, Cuco.
2: Ajá.
1: Y se para, ¿no? Y le dice: doctor, ¿Qué tal salir de la operación? Dice, no sé, yo soy San Pedro.
2: Ya había colgado.
1: Oye, y una más. Eran dos amigos que tenían mucho tiempo que no se veían, ¿no? Y entonces uno le dice al otro, oye, ya tu hija debe estar bien grandota. Oye, sí, ya mayor de edad, sí, ese hermano, no sé qué. Oye, ¿a qué se dedica? Pues tiene un gran don. Dice, órale, baila, canta, ¿qué onda? ¿Estudia mucho? ¿Qué? Dice, no, tiene un don que le paga todo. Sale aquí mañana, buenos días.
2: Una disculpa.
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1: Atención, atención. Con ustedes el profe Alpien.

0: tú dale, Gio, que vean que es un programa en vivo.
1: Sí, a ver, ¿qué fue lo que pasó?
0: Oye, yo tengo una duda, Alpizar. Si te estás como que así haciendo mucho en el labio, ¿te puede salir algo? Así que estés mucho tiempo.
1: A ver, que yo sepa, no.
0: ¿No? No. Entonces, ¿qué es?
1: Ay, nací ayer.
0: ¿Qué es?
1: Nací ayer.
0: ¿Qué es? Dime.
1: Es que depende.
0: ¿Depende de qué?
1: ¿Quién te lo
0: ¿quién
1: hizo?
0: ¿Quién te besó?
1: Mira.
0: ¿Te das cuenta?
1: Ah. Yo tengo los pantalones. Ayer me mordieron. ¿Cómo ves? En unos besos, viendo ahí el partidito de pericos, hubo un beso, hubo besitos. Mira.
0: Sale.
1: Y me mordieron.
0: ¿Sabías que a mí? Chicas, no lo hagan conmigo. Odio que me muerdan.
1: ¿Está?
0: En verdad, o sea, no puedo, no aguanto que me muerdan.
1: A mí me gusta que me muerdan los labios, pero así despacito. Ay, hasta se me sentí cosas de chiada.
0: No, a mí al pisar, yo tengo algo neta con eso de. O sea, me encanta el romanticismo, la sensualidad. Como el paso previo para decirle al oído, espérate, no seas más pensado. El paso previo para decirle al oído, lástima que seas ajena,
1: mujer. Ay, ¿qué?
0: Pero con estos besos ya me marcaste toda la vida.
1: Ay, ¿qué?
0: No, ¿sabes qué? Neta, neta, me pone muy de malas al pisar. Es más, yo recuerdo en mi infancia, cuando te dejaban los chupetones.
1: Oye, está mal eso,
0: No, yo también odiaba eso. O sea, ya cuando se me prensaban de ahí, dije, no, ya valí.
1: Diría mi jefa.
0: Ya valí.
1: ¿Qué son esas, mam? Sí. Que te las hagan en las nalgas, dice mi jefa.
0: Decía. Y yo le decía a mi jefa, en paz descanse, ¿qué te pasó, hijo? Ay, de tanto estarme tallando así con el dedo. Aquí
1: No, pero no lo hagan, chavos, no lo hagan.
0: ¿Oye, qué?
1: ¿Eh? ¿Qué? No, nada, aquí no.
0: No, que cada quien haga lo que tenga que hacer al pisar. Pero nada más, como tu frase ahora sí, que no me gusta, pero aplícala.
1: ¿Qué frase?
0: Esa de pórtense mal, pero.
1: Ah, si se portan mal, pues háganlo bien, ¿no?
0: Señores, está con nosotros, llegando a esta cabina, el profe Alpi, a quien, por favor, todo el respeto, toda la atención.
1: Ay,
0: ¿qué? Espérate. Todo el respeto y toda la atención para la clase del día de hoy. Recuerden que si ustedes están pagando una colegiatura en esta su escuela de paga, Orange Crunch, EXA 94.1, es porque sus papás quieren que sean gente de bien y gente con un futuro probado y así comprobado. Es. Así que doy la bienvenida al profe Alpi. Buenos días.
1: Buenos días, ¿cómo están, alumnos?
0: Bien, profe, muy buenos días.
1: Qué bueno, oye, ¿están, les dijeron algún recado o algo
0: no,
1: así?
0: No, profe, simplemente que estamos en una chispicidad diferente para ponerle toda la atención del mundo.
1: Muchísimas gracias, me sorprende, profesor, mucho que estén tomando otra actitud.
0: Al contrario, profesor, ¿quiere que le traigamos un café?
1: No,
0: un agua, una manzana, un sándwich.
1: No, ¿un qué?
0: ¿Un sándwich?
1: No, está bien, muchas gracias, okay, profe, me sorprende
0: lo
1: mucho.
0: Escuchamos, por favor, Pati. Toma asiento que va a hablar el profesor. Gracias.
1: Bueno, adelante. Hoy la clase de hoy. Un héroe de la independencia que su cuerpo fue llevado a un circo.
2: ¡Oh!
1: Es la clase de hoy.
0: Qué interesante, profe. Nos encantaría escuchar ya la clase.
1: Fray Servando Teresa de Mier fue un fraile como el plátano dominico. Quédate a escuchar la clase. Escritor y político liberal mexicano que luchó por la independencia de México. Bueno, de Nueva España. Se hizo famoso por dudar del origen milagroso tradicional de la Virgen de Guadalupe, porque él dijo que la Virgen de Guadalupe no fue cuando llegaron aquí los españoles, tiene muchos años. No, dijo, a ver, ¿la Virgen ya existía desde cuándo? Lo que provocó múltiples arrestos y fugas de prisión y por ayudar a crear la primera República Federal de México. ¿Estamos de acuerdo?
0: Sí, profesor.
1: Ok, bueno, pues Fray Servando Teresa de Mier falleció un 3 de diciembre de 1827 en el Palacio Nacional. Recibió un entierro de honor en el convento de Santo Domingo de la Ciudad de México. En 1861, durante las excavaciones y demoliciones del Panteón Dominico, tras las leyes de reforma, se exhumaron varios cuerpos. El de Fray Servando se encontró perfectamente momificado de forma natural.
0: Todo era chido, ¿eh?
1: Los restos momificados fueron exhibidos un tiempo. Posteriormente, el lote de momias fue vendido a un comerciante de un circo. El precio exacto y comprador original sigue bajo misterio histórico. Se reporta que las momias mexicanas, incluidas las de Fray Servando, Teresa de Mier, se mostraron en ferias y espectáculos de fenómenos en Europa y América del Sur bajo títulos como el Gran Panopticum de la Inquisición.
0: Profe, ¿este es el Panopticum?
1: No, ese es el Parangaricutirimico. Ah, okay. Los últimos registros históricos ubican la momia en un circo ambulante en Bélgica a finales del siglo XIX. Otras versiones apuntan a que los restos terminaron perdidos en Buenos Aires, Argentina. ¡No se saque el moco! El paradero actual de su cuerpo es completamente desconocido. Esto nos lleva a cómo un héroe de la independencia de México, sus restos fueron exhibidos en un circo, burlándose de él. Cuando este personaje es importante para hoy, México. ¿Alguna duda?
0: Por el momento no, profe, nada más lo de pantufla, ¿o qué dijo? Pancufla.
1: Panopticum.
0: ¿Qué?
1: ¡Cállate! Panopticum.
0: ¿Me podría explicar? Yo sí me quedé con esa duda.
1: Bueno, el Panopticum, déjame decirte que el Panopticum es más o menos nada más...
0: ¿No es un rayo de un superhéroe?
1: No, el Panopticum es un modelo arquitectónico de control en el que toda la parte interior de un edificio se puede vigilar desde un solo punto central. Ese es el Panóptico. Panopticum.
0: Gracias, profe. Gracias, profe. Hoy fue una clase interesantísima. Todos vean sí. Cómo nos tiene.
1: Sí, es lo que veo. Muchas gracias por estar pendientes hoy. No sé por qué hoy nadie se rió.
0: No, profe, pues no tenemos por qué reírnos. Lo que usted viene a enseñarnos, pues es algo importante para nuestro futuro. Capaz que el día de mañana voy caminando por la calle y me dicen, oye, Cuco, ¿qué es un panopticum? Entonces ya les digo, ah, mira, el pantonquicum viene del pantonquicum, que de ahí deriva del cuntunclucum. Y si le ponemos un trocutuclucum, pues ya se hace el edificio.
1: Dices que también como quiere que pongamos atención a la clase si nos trae esa información, un pesito de madre, profe. ¿Eso para qué nos sirve en la vida adulta? Pues para que hablen algo en sus reuniones o algo así, ¿no?
0: Sí, profe, yo le prometo que todos los fines de semana nos reunimos en la familia.
1: Comenta.
0: Voy a sacar esto de... Oigan, me gustaría... vamos a hacer un juego familiar. Sí, sí. ¿De qué, Cuco? Cultura general. ¡Órale, sí, dale, va!
1: Mira.
0: Oigan, ¿ustedes saben qué es un pantopticum?
1: Ya no te estés burlando.
0: No, pero profe, no me estoy burlando.
1: Panopticum.
0: Ajá. Sí. Oigan, no, a ver, ¿tú sabes, abuela, qué es un pantopticum?
1: No, panopticum.
0: Fíjate, hijo, que
1: ya.
0: El panopticum ya no lo tengo, así que digas bien, bien cuidado, hijo. O sea, su edificio de su casa.
1: Bueno, pues casa así la clase de esta mañana.
0: Profesor,
1: pueden irse en paz. La misa ha terminado.
0: Profe, ¿me puedo parar a hacer algo?
1: Dígame. Muchas gracias, gracias, gracias.
0: Me encantó, profesor.
1: Que gracias.
0: Tenga un bendecido e increíble día y que Diosito siempre lo acompañe. ¿Y sabe qué?
1: ¿Qué?
0: Pídale a sus angelitos que también estén con usted.
1: Recuerden que hay que saber sobre historia para que no se vuelva a repetir. ¿Estás en qué mañanas? Buenos días.
0: Buenos días, profe. 94.1

0: Hola, somos la fanfarria del Capitán y queremos mandar un saludo a Cucu y Joss.
1: ¿De qué mañana?
0: ¿De qué mañana?
1: Así que un gran abrazo para todos.
2: ¿Qué mañanas?
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31: Que mañana. En vivo.
32: En vivo.
18: ¡En vivo! 10:02. Buenos días, público. ¿Están en qué mañana?
33: ¡Es correcto! Por Carlos, así, ¡ay, Bob Esponja! ¡Ay, bebé!
34: Señores, transmitimos totalmente en vivo aquí en la ciudad de Puebla, en Plaza W, sobre Vía Tliscayo, a través de la frecuencia naranja Exa 94.1.
33: ¿Cuál?
35: ¡No! Uy, vienes muy agradable. 3 días de vacaciones te ayudaron, magnífico.
34: Es que ya viste que me picaron.
35: Oye, pues ¿dónde fuiste? ¿A Jurassic Park o qué? Piquetotes de mosco, mi cucura, no manches.
34: Es que, señores, donde me fui era en época de la China, se peleó.
35: O sea,
34: como andaba medio
35: tiene
34: idiota.
35: Tiene muchos piquetes de mosco.
34: Sí, pero son, parecen ojos.
35: Sí, no manches, que tú fuiste a Jurassic
34: World. Wow, sí, es que sí fueron piquetes de mosco, pero donde me fui es que... Es diferente a los mosquitos que ustedes tienen aquí en ciudad. Ayer eran unos moscos. ¿Sabes cómo se oía el volar de los moscos?
35: ¡Hola, güey!
34: Así como si estuvieras taladrando un árbol. Sí. Es más, si tú le hacías así con la mano, o sea, del golpe que le dabas al mosco, o sea, se te caía la mano, no el mosco, ¿eh?
35: ¡A la máquina, sí,
34: y
35: loco!
34: Tenía así aguijón, ajá, con el que te pican. No manches, medía, yo a uno se lo medí. 1.5 metros. Y tú pagas el taxi, así era.
35: Oigan, quédense porque vienen más sorpresas y regalos en mañana.
34: Ah, ¿a poco esto es circo o qué?
35: Sí, sorpresas y regalos.
34: Ay, pues no se muevan de su butaca.
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1: Él no es un buen amigo. Él da pena. Él es el payaso Pillín.
0: El payaso Pillín.
1: ¿En qué mañana?
0: ¿En qué mañana?
2: ¿Qué pasó? Ah, no.
3: No.
2: Oye, no, al pisar, no me hagas esto.
3: Saludos al calamardo. No, al don cangrejo.
4: Ay, don cangrejo. Ay, ahora vamos a comer.
2: Oye, ¿cómo se llama la ardillita?
3: Arenita. La arenita.
2: Me cae re bien la arenita.
3: Oye, ahorita se te va a borrar la sonrisa que está aquí.
2: ¿Por qué? Oye, no, al pisar, neta.
3: Ya ver cómo se te borró la sonrisa.
2: No me hagas esto. No me cae bien, o sea, cuando llegue ese hombre, mejor avísame y yo me salgo. Me voy a comprar una torta de jamón y regreso como el chavito.
3: No, quédate.
2: Me cae gordo.
3: Pásale.
2: Ay, ay.
5: ¿Qué pasó, viejo huevón? ¿Cómo está, viejo huevón?
2: ¿A quién le hablas?
5: A usted, viejo idiota, estoy hablando de usted.
2: ¿Por qué me insultas si yo no te estoy haciendo nada? Yo estoy en mi programa con Joss Alpizar. Y tú vienes a insultar, ¿no?
5: ¿Cómo está, perro viejo huevón?
2: ¿Y qué te consta?
5: ¡Espérame!
2: Ah, no seas asqueroso. No vayas a escupir acá, que es una cabina.
5: No,
2: es una cabina y vienen varios compañeros. Viene Marianne, después Tamar. O sea, no seas payaso. No. Estoy tomando un café.
5: ¡Dámelo! ¡No traes limón!
2: Acaba de limpiar Chelita.
5: ¡No le escupí, idiota!
2: Bueno, sí.
5: ¿Qué hago?
2: Haz lo que quieras. Alpizar, me salgo. Quédate con él.
5: ¡No! ¡Quédese! ¡Por favor! Sé que el público se merece un respeto.
2: ¿Y dónde está?
5: ¿Quién?
2: El respeto.
5: Sus nalgas. Quiero invitar al señor que le dicen... el numerote, porque la semana pasada yo escuché claramente que dijo que yo le caía gordo.
2: No sabes con quién te metes, ¿eh?
5: A mí me vale mal.
2: ¡Ey, no digas grosería!
5: Yo quiero hablar con él y quiero arreglar las diferencias.
2: Para empezar, cuando lo veas cómo está de fornido y con tu físico todo guango...
5: ¡Yo tengo una verga!
2: ¡Ah, ya!
5: ¡Yo tengo una verga!
2: ¡Ey, ey! Pues está en la oficina, háblale.
5: Por favor.
2: Háblale tú, porque
5: que traigan.
2: Yo no soy tu gato.
5: Un numerote para que pueda arreglar las diferencias.
3: Pero estás. Numerote, ¿estás de acuerdo que. Piquen que numerote está más grande que tú?
5: En la cama se empareja uno todo.
2: Pero él es hombre.
5: Señor numerote, buenos días. ¿Cómo está? Bienvenido. Es mudo, qué estúpido.
2: ¿Qué pasó, desgraciado? Mire, a mí no me va a salir con esas estupideces. La gente del norte somos bien sinceros. O nos caes bien o nos caes mal. Y déjame decirte y lo sostengo, mijo. Caes gordo.
5: ¿Pero por qué?
2: Caes señor, gordo.
5: Numerote, ¿por qué?
2: Te lo estoy diciendo, papá.
5: Quisiera saber por qué le caigo gordo.
2: Tu persona, tu simple persona, mijo, cae gordo. Allá ya te dije, es blanco o es negro, mijo. Allá no nos andamos con medias tintas.
5: De huevos, piensa eso.
2: ¿Eh?
5: De huevos, piensa.
2: Claro que lo pienso y lo sostengo.
5: Ok.
2: Acá el hombrecito soy yo. Usted es un payaso. Y se lo digo aquí, en el aire. Déjese de payasadas, viejo. ¿Y qué quiere? ¿Qué trae? ¿Quiere problemas conmigo?
5: Primero
2: que hijo del...
5: Vamos a arreglar esto.
2: Yo no quiero arreglar nada con usted, mijo.
5: Estoy...
2: Yo no tengo nada que arreglar, hijo de la...
5: No me haga romperle eso, puta madre.
2: Cuando quieras, mijo.
5: Idiota.
2: A ver, cuando quieras, mijo.
5: Viejo
2: además,
5: estúpido.
2: Esto, mijo.
5: No me haga parte de eso.
2: A mí, mira tú. Tú y cuántos más payasos, mire. Para mí eres un payaso.
5: Yo conozco a todos los limpiaparabrisas de Puebla. Le podemos rayar su camioneta.
2: Tú y todos los limpiaparabrisas de Puebla,
5: viejo,
2: mijo. Tú y todos los limpiamos. ¿Sabes qué, mijo? Vamos a arreglarlo aquí afuera, mijo. Acá esta cabina se respeta. Pero si tú traes algo conmigo, mijo, Vamos a partirnos, ¿no?
5: Yo no traía nada con usted. Usted es el viejo grosero.
2: Yo no soy grosero.
5: Porque usted es un grosero.
2: Yo no soy
5: el
2: grosero.
5: El público merece un respeto.
2: Yo estoy respetando al público y por eso le estoy diciendo que aquí al aire, mijo. ¡Al aire, mijo! Al aire no nos agarramos a fregadazos. Vamos aquí afuera, mijo. Usted trabaja aquí enfrente, ¿no? Pues órale, acá enfrente nos damos en la. Órale, hijo.
5: ¿Sabe?
2: ¿Ok?
5: Sabe,
2: ¿le tiemblan las patas o qué?
5: Escúcheme. ¿Sabe quién no merece un respeto? Usted, hijo de su.
2: ¡Date para allá! Aquí no. Aquí ni te me juntes. Se me pegan tus pulgas, desgraciado.
5: ¡Cállate!
2: ¡Pegan tus pulgas,
5: desgraciado! ¡Cállate, idiota, Giovanni!
2: ¡Ay, ay, hijo! Ahí no me lo vas a estar insultando porque también es mi gente, hijo de la.
5: ¡No! Usted,
2: mira, papi.
5: Usted y el Giovanni va a ser.
2: Mira, ve, te voy a decir una cosa, papi. Te voy a decir una cosa, papi. No me hagas, mijo. Neta, mijo. Yo con una llamada lo levanto, mijo. No me haga, no, neta, mijo, no, no me haga, no me la engrose, mijo.
5: Respéteme.
2: No me engrose respéteme, mi carácter.
5: Respéteme.
2: No, mijo, a mí no me vas a estar asustando ni tampoco al señor Gio Portillo, hijo. Porque además es el cuñado de. Es el cuñado de Cuco. Y con él también no se meta. ¿Cómo la ve?
3: Oye, pillín.
2: Yo con una llamadita, mijo. Neta, mijo. Me lo levantan ahorita.
5: Paisa la ching.
2: Ok. Mira, primazo. Me está retando este güey. Y ya lo dije, voy a la oficina, voy a hacer una llamada, pero se lo digo a usted, viejo payaso, se lo digo.
5: ¡Ah!
2: Nada más le pasa algo y a mí no me ande culpable, porque ¿sabe qué? Yo sí, acuérdese lo que dicen, el que la canta, no traiciona.
5: Viejo imbécil.
2: Hasta
5: ¿y a la
2: luego,
5: gente?
2: Hasta luego. ¿Y qué?
5: ¡Váyase, órale, viejo idiota!
6: Ve lo que hizo Joss.
5: A mí me la...
6: ¡Ey, Joss, ve lo que hizo tu amigo!
5: ¿Eh?
6: Tú no eres Joss. Pillín, le estoy hablando a Dios. Ve lo que hizo.
5: A la gente que me está escribiendo que soy una palabra. Qué groseros son. Yo no soy eso. Yo siempre he sido respetuoso con ustedes. Menos el hijo de la ch...
2: ¡Ey, ey, ey!
5: Ese viejo idiota le mató a su madre.
6: Bueno, yo nada más te voy a decir una cosa, Pillín. Mi primo no anda de hocicón, ¿eh?
5: Respetuoso con ustedes.
2: El
7: señor también es uto.
6: ¿Quién?
5: El señor Giovanni.
2: ¿Pero por qué están? ¿Ya ves lo que provocó tu amiguito? Ya le están diciendo a Giovanni que también
5: el
2: es...
5: El señor Giovanni también.
8: Ahora sí, mi pillín. Te sentaron, papá. Siéntese, mijo. Siéntese.
6: Ahí está.
8: En la de 700 venas.
5: ¡Cállese! ¡Cállese usted, viejo y tonto!
2: No, no, no ofendas a la gente. No ofendas a la gente, pillín. A ver, Pizar, o lo calmas o ya que
3: se vaya.
2: O yo me voy. Ya ve lo que hizo con mi primo.
3: Pero va a seguir trabajando aquí tu primo.
2: No, pues mi primo tiene su chamba acá, sí, pero ve, ya lo hizo.
5: ¡Yo merezco más su lugar!
2: ¿Eh?
5: ¡Yo merezco más ese lugar que el viejo botudo idiota!
2: ¡Ey, ey, ey, respeta! ¿Eh? A ver, ¿qué estudios tienes, pillín?
5: ¿Qué?
2: ¿Qué estudios tienes?
5: Fíjate, en la mañana fui a hacerme un estudio de orina para
2: no,
5: que me
2: no
5: vean
2: seas
5: los triglicéridos.
2: Estudios académicos.
5: Y el salud digna.
2: A ver, estudios académicos, ¿qué tienes?
5: Ahí en el centro, por el Paseo Bravo.
2: Ok, la canción. ¿Qué estudios tienes académicos?
5: ¿A usted qué le importa, viejo idiota?
2: No, pues ¿quieres quitarle el lugar a mi primo? A ver, él tiene licenciaturas, maestría y doctorado como comercial, ¿eh? Inscríbete ahora.
3: Universidad de Los Ángeles.
2: Universidad del Aire.
3: Dice, oye, dile al pillín que le mande saludos a Tsiri, que se siente que lo ama.
5: Ay, ya me salió una noviecita por ahí. Ay, ya sé quién es la Tsiri.
2: ¿Y qué tal?
5: Vieja méndiga.
2: ¿Por qué
5: una vez me corrió del Oxxo, yo me robé unas galletas y me cachó.
2: ¿Y por eso te corrió?
5: Sí.
2: Pues es que no
5: puedes. ¡Vieja mendiga!
2: Es que no puedes estar robando. ¿Pagas? O, si
5: bueno,
2: tienes dinero, no tienes
5: estudié.
2: Dinero.
5: ¿Qué dice, viejo? Yo estudié en el kinder, allá en Izúcar de Matamoros.
2: ¿Sí? ¿Quién era tu compañera?
5: ¿Qué? No me acuerdo.
2: ¿No era Marían, de casualidad?
5: Ah, sí, ya acordé.
2: ¿Y el changuito?
5: Voy a caer re gordo. Esto va a patear, neta. Va a patear un día de estos. Ya me tiene hasta la madre.
2: Ok.
5: Después estudié una licenciatura.
2: ¿En qué?
5: No, la acabé. Tuve a mi primer hijo. Sí. Ya después de ahí me estudié en la Universidad de la Calle.
2: Uh-huh.
5: Muy bonita la Universidad de la Calle.
2: ¿Y cuánto cuesta?
5: Pues varios madrazos.
2: Okay.
5: Sí, porque vas viviendo y Está cabrón.
6: ¿Usted también es del norte o qué? ¿Por qué?
5: Está cabrón.
6: ¿Por qué habla así?
5: ¡Ya me pegó el idiota!
6: Sí, porque usted también. Ya habla así, mijo, pues, ¿de dónde
5: eres? ¿Ves?
6: ¡No! ¡Qué asco! Ya me voy. Al pisar, te lo dejo, ¿no?
3: Dice, altanero grosero sin futuro y bien cargado. Y saber, échemelo al pillín, así como me goofy.
6: Ándale, sí, sí.
3: Le gusta,
6: ay, yo sí.
7: Ya, Cuco, ya te espantaste. Ya, tranquilo. Denle por ahí un pan al Cuco.
6: ¿Qué?
5: Le va a mirar.
6: No, no me espanto, pero... Odio que... Me cae gordo.
7: No manches, hablas de estudios. La mía no sabe nada y trabaja ahí. Es mejor el pillín.
5: No, hola. La señorita mía sabe. Sabe varias cosas.
6: Sí.
5: Yo la respeto y muy inteligente la señorita.
6: Sí, nos consta.
5: Pero ya me voy.
6: Sabe mucho de medicina.
5: Ya.
6: Ay, sabe mucho de medicina.
5: ¿Por qué?
6: Pues tú dile que por qué te sale en el labio un absceso.
5: Se me hace, señorita mía, que usted besó a alguien que estaba infectado también. No, no, a mí no me besó, no.
6: ¿Ha de ser algo del pillín?
5: A mí, bueno, mis alumnos...
6: ¿Son bravos?
5: Son bravos, sí. Yo también fui maestro.
6: ¿De qué?
5: Un rato. Catequesis.
6: Ahora catequesis.
5: Yo fui catequista.
6: Ahora catequista.
5: Bueno, catequisto.
6: Porque habla de Cristo, ¿no?
5: Sí. Okay. Después en diferentes universidades, clases.
6: ¿En cuál estuvo? ¿Acá en Puebla?
5: No.
6: ¿Dónde?
5: Otros están. Bueno, ¿qué le importa, viejo idiota? ¡Ya me voy!
6: ¡Bendito Dios! ¡Llégale, mijo! Al pisar, neta.
5: ¿Qué dice aquí?
3: Que te quieres dar a...
5: No, yo la respeto. La señora.
6: ¿Qué?
7: Sí, claro que mía sabe. Se sabe todos los chismes de ahí.
5: ¡Qué vieja chismosa!
9: La mía le dicen el té de manzanilla. No hace nada, pero cae bien.
5: A ver, respeten a la señorita mía. El té por de favor. Manzanilla. Ya me voy. Cuídense mucho.
6: No, pero últimamente sí está haciendo, va mía.
3: Sí, está trabajando.
6: Produciendo ya. Por cierto, pillín. Me caes gordo, pero te voy a decir, los domingos está el recalentado de qué mañanas de 7 a 9 y la mía anda bien trabajosa con eso.
5: Nah, qué aburrido, güey.
6: Órale, bye, llégale. Ya, ¿qué? Llégale.
5: A las 7 yo estoy pedo. ¿Qué voy a estar escuchando este perro programa, idiota?
6: Sí, ya, al pisar.
5: ¿Tú?
6: Al pisar, ya.
5: Mira, Pérez Prado, ¿cómo ven? Idiotas. Voy a escuchar Match mejor.
6: ¿Vas a escuchar qué?
5: Match con la señorita Cristiana.
6: Pues a ver si así te regenera.
5: Voy a escuchar Match.
6: Ajá, ¿y luego?
5: ¿Qué frecuencia es?
6: ¿Eh?
5: ¿Qué frecuencia es, man?
6: No me interesa saber cuál es.
5: Bueno, pues para Radio Disney.
6: Órale, que te den tu pase mágico y... Es mi primera...
5: ¡Pasaporte, idiota!
6: Mi primer cumpleaños en Disney. Órale. Dale.
5: Ya eché algunas, despertadores.
6: Ok. ¡Ya! ¡A pisar! ¡Que le llegue!
5: ¡Ya me voy!
6: ¡Ya, pillín! ¡Adiós! Ya.
3: ¿Por qué está diciendo tus estaciones de radio?
6: Pues está idiota.
5: ¡Cállate, idiota! No, los 40 no escucho a esa pillín.
6: ¡Adiós! No, Alpizar, no me hagas esto, neta. Me cae en la punta del dedo gordo.
3: Te voy a decir algo, ¿eh? Eso sí es neta. Creo que se va a meter a un reformatorio. Pero
6: hola, reformatorio.
3: Después les cuento.
6: ¿Reformatorio?
3: Sí, en reformatorio.
6: ¿O una clínica?
3: Cualquiera de las dos. Pero te lo cuento después.
6: Un reformatorio. O un anexo como tu compadre.
3: También, pero después se los cuento.
6: Ok.
3: Bueno, ya...
6: Alpizar, ya neta, vamos. No sé para qué me tomo mi medicina de la presión. Me la acaba de subir este hombre.
3: Dice, buen día, Cucu y Jos. ¿Cuándo llegan los muñecos ventrinalgones?
5: Oye. No sabemos.
6: Mira.
5: No sabemos cuándo.
3: Oigan, una pregunta. ¿Sí les cae bien pillín?
6: A mí, no.
3: Público, repórtense a través del WhatsApp en cabina. Me gustaría 22-27-360-941. ¿Les gusta pillín o quieren que ya se vaya?
6: A mí me gustaría que el numerote le diera en la Mauser.
3: Pues
6: neta.
3: Vamos a ver si es cierto.
6: Ojalá.
3: Vamos a ver si es cierto.
6: Tú y yo, es mi primo y es, mi padrino. Órale. No, hay que hacer un, como el que hace Aldo de Nigris.
3: Ah, en las ¿cómo se llaman?
6: ¿Cómo se llama? Lo que hacía Aldo de Nigris, su round qué o
3: con
6: cómo?
3: La tigresa, ¿qué hacían?
6: Su surround o cómo se llama, el de
3: el Royal, Prestige. Royal Prestige.
6: Antes había un
3: Royal que de se Kansas llamaba City.
6: Aquí Royal, okay. ¿El Royal qué?
3: Prestige.
6: No, esa es una sartenes.
3: Ah, no sé. El Prince Royal, ¿no?
6: Dice mi Irene. Está hablando en inglés porque Irene para mí es una palabra extranjera. Entonces dice, es Irene. Oye, vamos a Irene Size, ¿no?
3: Sale pues. Seguimos con más. ¿Qué?
6: Espérate, todavía no acabo mi idea. Vamos a patrocinar esa pelea entre Pillín.
3: ¿Qué es Poncho, no Aldo? Menso.
6: Uy, perdón. Uy, discúlpeme. Bueno, ¿se las Poncho y luego qué?
3: No. ¿Qué es Poncho de Nigris?
6: Ah, se llama Ring Royal. Ring Royal. Me suena como ese que le echan a los panques para que se inflen. Sí, ¿no? Pero bueno, vamos a hacer algo así.
3: ¿Va?
6: Que se llame Ring, ¿qué? Que se llame Rin, ¿quién habla?
3: ¿Mino?
6: Que se llame Rin.
3: ¿Mino? Tinto Lelia el chinito.
6: Bueno, ya estamos haciendo puras tonterías, mi querido Alpizar, pero
3: dice,
6: sí,
3: Pillín. Sí, que se largue Pillín.
6: Sí.
3: Dice 100% Pillín. Yo soy gente de Pillín.
6: Ay, ahora resulta.
3: Dice, Pillín ahora es la mera punta del iceberg. Dice, obvio
6: ¿del
3: que queremos.
6: ¿Del qué?
3: Del iceberg.
6: Dice, del iceberg. Fíjate que a mí me gustaría conocer un iceberg.
3: Dice, el numerote huele estiércol y ya cae mal. Uy,
6: eso lo inventó él.
3: No, mira.
6: A ver.
3: ¿Qué dice aquí? El numerote huele estiércol.
6: El numerote es mi ídolo.
3: Obvio que queremos mucho a Pillín. Dice que nos enseñe el Pillín.
6: No, tampoco.
3: No, también nos hay marranotes. Dice que...
6: Te trabas, aporta bien.
3: Que Pillín regale boleto para Paulo Londra. Ay, también ustedes quieren... Las perlas de la Virgen.
6: Mejor que les regale sus zapatos que trae el Pillín. Están bien bonitos.
3: Le huelen las patas.
6: Están bien bonitos sus zapatos.
3: Dale pues, mi querido Cuco.
6: ¡Esto es!
3: ¡Qué mañanas! ¡Buenos días!
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1: Oh, ven al Alpizar. Ve la hora y dice, ya despedida.
2: Ahora que yo no, ya, la, no dije nada.
1: Ya se quiere ir el huevas. Desquita el sueldo, papá, papá. Desquita el sueldo, mijo chulo.
2: Oye, Cuco, la neta es que causó sensación la visita de los dos personajes de Pillín y del numerote,
1: No, es que a mí no se me hace padre. Vienen a alborotar el gallinero, vienen a.
2: No, pero el público, pero el público, pues a ellos le encanta el chisme al público.
1: O sea, les dicen chismoso a la gente.
2: Sí.
1: Son chismosos.
2: Sí. Okay. Pues ¿quién es chismoso?
1: ¿Más que Pepe?
2: No, Pepe. Pero
1: ahí se van.
2: No, Pepe sí está en un nivel mayor.
1: Sí. Pepe está en grandes ligas.
2: Sí, Pepe está en grandes ligas. El público está como en las ligas de triple A.
1: Oye, mi cuñadie. Mi cuñadie está sentido de que ese mensaje que entró, que le dijeron que era Uto.
2: Ah, sí, pero a ver, mentiras no dijeron nada. ¡Catarrea, güey! ¡Catarrea, biche Giovanni! ¡Catarrea, güey! Cuco, cálmate. Oye,
1: también, ¿para qué vienes vestido de rosa y con minifalda? Y tacones, vienes de rosa, minifalda y tacones, no te quieres que te que la gente se
2: respeta,
1: está metiendo
2: su
1: contigo.
2: Forma de vestir. No,
1: yo respeto, pero él está muy está ofendido, pero ve lo que dijo, es mi estilo.
2: No, está bien. Está bien. Pero a ver,
1: no, y a mí me encanta que venga así bien.
2: Bueno, pero te digo que mentiras no dijeron.
1: A mí me encanta siempre cuando llegas. Hola, ¿cómo estás, amigo? Eso me gusta, No, dice que es el ventrículo. Ventrículo. ¡Ventrículo!
2: Salse, quiero aprovechar.
1: Ay, ¿qué? ¿Para qué?
2: El bar.
1: Ah, el bar. ¿Para qué quieres aprovechar?
2: Quiero aprovechar mi salse. No, se está. ¡Está!
1: Relagora, ¿qué están haciendo aquí? Ah, pensé que me iban a dar una sorpresa.
2: Mira, ruta de evacuación.
1: Ahorita vengo. ¿No? Ruta de evacuación.
2: A ver, te calmas, ¿vale?
1: No le hables así a las mujeres, Alpizar.
2: O sea, soy chismoso.
1: No les hables así, respeta, porque aquí estoy yo para defenderlas.
2: A ver, cálmate.
1: Porque, ¿sabes qué? No contaban con mi astucia. ¿Qué quieres decir?
2: Neta,
1: a ver qué tonterías vas a decir.
2: No. Neta, van a regresar a clases con la misma mochila de siempre.
1: No, entonces espérate, vamos a empezar. ¿Qué tonterías vas a decir a ti? Dile, por el momento ninguna.
2: No, por el momento ninguna.
1: Entonces vamos a pasar a algo serio.
2: Exactamente. Okay. Quiero hacerles una pregunta. ¿Neta van a regresar a clases con la misma mochila de siempre? Ya, diría mi abuelita, ya parece unos retrato. Ya parece unos retratos.
1: Así decía tu abuelita.
2: Ya
1: murió. No, tu mochila.
2: Ah,
1: no.
2: Sí, ya se me rompió.
1: Abuelita, pues tu abuelita la acabamos de saludar apenas el fin de semana.
2: Sí, no, ya falleció mi mochila. Dice.
1: luego se ve cuando tiene una mención y la está leyendo. Y yo improviso todo.
2: Miren,
1: y dice aquí en esto que me pasaron, si tienes una mochila útil, práctica y que te veas diferente todos los días.
2: Este regreso a clase se tiene que vivir diferente. Ajá. Se tiene que vivir color naranja.
1: Así dice
2: el ya estoy improvisando.
1: Improvisando.
2: Regresa a clases con Exa 94.1 y olvídate de los cuadernos aburridos, los libros que pesan una tonelada y además de estar cargando pues muchas cosas, mi Cuco, ¿no? En tu lomo. Queremos que arranques
1: lomo,
2: el ciclo
1: lomo, escolar. ¡Lomito!
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1: Así decía el guión.
2: No, esto yo ya lo improvisé, mi Cuco.
1: Todo lo improvisaste.
2: Yo ya lo improvisé. Y también aprovechando el tema de...
1: ¡Qué buena rascada de
2: tenía comezón, orejas! Tenía comezón en los dedos. También aproveché para que vean nuestra revista digital, Cuco. Está pues ya, trepada.
1: Si quieres, habla también que vengan y que conozcan las instalaciones, de qué están hechas y todo eso, Roy. Oye, andas muy espléndido hablando de EXA.
2: Sí. Ya pues ¿en qué trabajo, en macho?
1: No, espérate. No, lo que pasa es que nunca habías aportado ánimo. A eso
2: sí,
1: me
2: Cuco. Bueno, ¿me dejas continuar?
1: Sí, claro.
2: Bueno, chécate, la revista Mi Mejor Maestro. No, ¿verdad? No, esa no es. No, estaba buena esa. La revista regresa.
1: La manzana con la que cayó.
2: No. Esta revista, El Capulinita.
1: Calzón bajado,
2: no,
1: siempre es perdonado, ¿no? ¿Tampoco?
2: Espérate. ¿No? Este librito vaquero.
1: El Capulinita, ahora en su versión digital.
2: ¿Cómo?
1: Digital.
2: Bueno, esta revista digital de EXA 94.1, que es Regresa Clases 2026.
1: Hay una sección de Condorito muy buena.
2: Sí, muy buena. 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
1: No, si yo estuviera escuchando EXA 94.1 en este momento y dijera, no manches, ¿qué dijo?
2: 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Vámonos a la pega.
1: ¡Hala, muy bien!
2: Resumen.
1: Bueno, señores, pues continuamos en este bonito programa donde todo es improvisado. Hasta las menciones, porque ni tabletas tenemos, ni revistas tenemos. ¡Eso es! ¡Qué mañanas!
2: Broma no es.
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28: ¡Ay, ay, ay! ¡Jalisco, no te rajes! ¡Me sale del alma! Gritar, ya te manchaste aquí como gato. Vea, la mordida. Oye, Alpiza, ¿por qué en la mención que dijiste esto de regresa a Claxex? ¿Y por qué no la mención debería de ser así? Para que tenga una coherencia con todo el concepto. Dices que vas a regalar unas tabletas a Canex a 94.1. Regresa a Claxex.
2: No,
28: en Exta.
2: No, no, eso fue idea del Tessier y su equipo de digital.
28: ¿Quién es el equipo de digital?
2: Paola y el Jorge.
28: ¿Jorge es el que llega siempre tarde?
2: Ah, no, no sé.
28: Sí, como ya está. Antes, cuando lo contrataron, llegaba hasta media hora antes de la entrada. No, no, no, ahora sí. Ya llega a 10:20.
2: Bueno, pues
28: y media.
2: Son sus ideas de los chavos.
28: Oigan, pues yo les doy un consejo. No soy el creativo de la estación, ni mucho menos, por supuesto, respeto su trabajo. Pero si tiene el concepto de regresa a clases, póngale regresa a Claxes en Exta ocasión. Tenemos unas tabletas para ti. Algo así, háganlo más atractivo, ¿no? Digo. Es un comentario. Señores, se acabó el programa de este martes.
2: Sí, ya la fregada.
28: Te quieres ir desde las 10:30 al pisar, no inventes.
2: Se puede antes.
28: Desquita el sueldo, papi. Agradezco en los controles, por supuesto, como siempre, con ese buen vestir, ese estilacho, playerita rosa, minifalda y tacón rosita, a mi cuña Diel. A mi cuñado. A mi cuña Diel del Dio Portillo. Qué chulo te ves, mi querido. Anteojos, el anteojo, ¿para qué los usas? Para verte mejor. Y también al té de manzanilla que estuvo con nosotros en la producción, o sea, Mía Ibarra, que como bien dijo el Radio Escucha, no hace nada, pero
2: cae
28: bien.
2: Bien,
28: y por supuesto también estuvo conmigo
2: George Alpizar.
28: ¿Ya?
2: Mi abuela.
28: Deja que te cuente para que tú veas.
2: Mi abuela. El viejillo decía, Cuco, a la flor buena se le riega todos los días, porque si la deja secar, llega otro jardinero con mejor manguera. Y el viejo, el pinche viejo, ni jardín tenía.
28: Qué bonito.
2: Ahí se los dejo. No porque el payaso se ría, esté feliz.
28: Qué bonitas frases. Ya hasta quiero llorar.
2: Chale Coco siempre. Cuco.
28: Ya hasta quiero llorar.
2: Ya nos vamos. Vale, ya despido, ya tengo que ir. ¡Aporta, Cuco!
28: ¿Yo qué?
2: ¡Aporta, aporta, mijo!
28: Ah, señores, sí, pues ya saben. Yo soy Cuco Salce y
2: ¿con
28: saben...
2: ¡Cuquín,
1: Cuquín!
2: ¡Chuchín, Chuchín! ¡Chuchín, Chuchín!
28: Señores, yo soy Cuco Salce y ¿saben qué?
2: ¿Qué?
28: Los quiero ver triunfar. Besitos.
2: Adiós, Bulico.
28: Mañana a las 9.
2: Y hoy a las 3, ¿eh? Porque yo
28: no,
2: sigo
28: yo
2: trabajando.
28: No, yo a las 3 no. Yo sí baby, sigo... baby fotito, no.
2: Yo sigo chambeando. Le sigo dando mi tiempo a este maravilloso trabajo.
28: Sería un descaro de tu parte el que no estuvieras más horas al aire.
2: Los espero a las 3. Buenos días.
28: Besitos. Mi tesoro.
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Son las 9.

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23: ¡Hello, darling! Bienvenidos nuevamente a través del 94.1. ¿Cómo estás? Qué gusto volver a saludarte a través de la frecuencia naranja. ¿De qué te ríes, Julio? ¡Ay, que metí un efecto! ¡Ay, Julio! Oigan, bienvenidos a través del 94.1. ¿Cómo están? Qué gusto volver a saludarlos, volver a saludarte a ti que me escuchas a través de la frecuencia naranja. Yo soy Marianne, tu compañía de mediodía, y estoy contigo desde este momento hasta las 2 de la tarde. Tenemos 2 horas con un montón de música, promoción exacta, y además también es 11 de agosto. Eso quiere decir, ya, mira nada más, pon atención a lo siguiente, ya nos aventamos 223 días a la bolsa de este año, tú. ¡223! Yo no sé en qué momento pasó. Pero aquí la buena noticia es que todavía nos quedan 142. Y para mí son los mejores 142 días del año, porque ahorita estamos con el chile en nogada, ¿no? Después que el pozole, las tostadas, los molotes, los tacos. Después pan de muerto, después chocolatito, hojaldra. Bueno, pan de muerto, ¿verdad? Hojaldra. Y después que diciembre y que el pollo y que la ensalada de manzana y que... ¿eh? El ponche. Así que nos quedan los 142 mejores días del año.
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23: 111 de agosto. Hoy es el día de... Hoy te nada más. San Grau y Santa Clara. Claras, pues sí, yo creo que sí hay varias, ¿no? Muchas felicidades a todas las claras. Pero ¿quién se llama Grau? O sea, es más... Si te llamas Grau, no Gru. No, Gru no participa, no Gru. Grau, te tengo promoción exacta para ti.
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23: Un día como hoy, 11 de agosto, pero de 1956. Elvis Presley lanzaba el doble sencillo Dummy Crawl y Humpback, que permaneció 11 semanas en el número 1 del Billboard. Récord que no sería superado hasta 1992 por Boyz II Men con End of the Road. Imagínate nada más, 1956, tú. Esta es de esas rolas que decíamos con mi querido Jules, Hound Dog. ¿Sabes? sabes que es Elvis Presley. Entonces, un día como hoy era escuchado por primera vez en el mundo Don't Be Cruel y Hound Dog. Ya tienes tema de conversación.
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23: 22 27 360 941 es el WhatsApp en cabina. Redes sociales. @XFMPuebla y @MarianAlAire. Como todos los días, te acompaña mi querido Jules a cargo de los controles. El señor Julio, perdón, a cargo de los controles en este espacio. Oiga, bienvenido, pásale. Ya te decía, yo soy Marian, mucho gusto para quienes nos andamos conociendo y para quienes no, ya te la sabes, darling. En este espacio hay un montón para ti, así que pásale, ponte cómodo y en todas partes, ponte Exa.
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1: 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Son las 12:13. 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
2: ¿Qué tan grande es el patio de las escuelas que estás por elegir? ¿Cómo son sus áreas deportivas? ¿Las aulas son amplias y luminosas? ¿Tiene zonas verdes o jardines? ¿Tiene espacios comunes lo suficientemente amplios? Estas son algunas preguntas básicas que debes hacerte antes de elegir la escuela en la que continuarás tus estudios.
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10: Atención a ti que te encuentras al frente del volante, vas a toparte con ligera carga en la avenida Francisco y Madero desde el Boulevard 2 de Octubre y hasta la calle 20 de Noviembre. También hay tráfico en la 2 Poniente desde la 3 Norte y hasta la 11 Norte. Y finalmente te vas a topar con tráfico también en la 15 Norte desde el Boulevard Carmen Cerdán y hasta la 48 Poniente. Mucho ojo porque nos llega el reporte de unos enormes baches, dicen por aquí. En la avenida, en el Boulevard Atlixco, a la altura de Geovillas Atlixcayot, que son las alcantarillas del recién pavimentado Boulevard Atlixco, que ya se sumieron y se hizo un bachezote. Por favor, maneja con mucha precaución, ya estás informado. Este es el reporte vial en todas partes, Pontexa.
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31: 12:25.

0: La hidratación nocturna debe ser más densa que la diurna. A ver, la noche es el momento donde la piel trabaja más activamente en su regeneración, pero también es cuando más agua pierde a través de la transpiración. Es un proceso llamado pérdida de agua transpidérmica. Por eso, la crema de noche debe ser más oclusiva y nutritiva que la de día. Ingredientes como el escualeno, la manteca de karité, los péptidos y las ceramidas son ideales en formulaciones nocturnas. Si tu piel es muy seca, aplicar una capa fina de vaselina como último paso, es una técnica conocida como slogging, sella la humedad de forma muy efectiva sin obstruir los poros. Tu inversión mayor en hidratación debe hacerse por la noche, cuando la piel realmente puede aprovecharla. 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
0: 12:33.

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1: Darling, ¿sabías que las mariposas pueden saborear con los pies? Bueno, a ver. Las mariposas poseen receptores químicos en sus patas que les permiten detectar sustancias cuando se posan sobre una planta. De esta manera pueden determinar si una superficie contiene nutrientes adecuados y especialmente si es una buena planta para depositar sus huevos. En otras palabras, cuando una mariposa aterriza sobre una hoja, no necesariamente está descansando. Puede estar literalmente probando el lugar. Este mecanismo es fundamental para la supervivencia de sus crías, porque las orugas suelen ser mucho más especializadas en su alimentación que las mariposas adultas. La frase de hoy: aprende a detenerte y observar. Incluso una pausa puede darte información importante. Darling, ¿te sabías esto? Bueno, este dato te doy porque tu amiga Marianne soy. 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
1: 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Dios, pésima combinación.
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7: Ay, el Gemini cada vez me da más miedo. Ahorita entro a Gemini para hacer un copy y me pone, ¿qué onda, Marian? Ah, caray. Pues mira, Claude me habla con más clase. Me dice, ¿cómo está? Buenas tardes. Oigan, ya bienvenidos a esta segunda hora a través del 94.1. Ya es la una de la tarde con un minuto. Yo soy Marian, estoy contigo hasta las dos de la tarde y vamos a platicar de todo lo que está haciendo tendencia en este momento en redes sociales. Hay noticias que si bien sacuden, hay que hablar de eso porque hay que enterarnos por qué pasa y dejar estar haciendo esa ola de chismes de que, ¡ay, nene! Aunque sí, hay que decirlo. Hay mucha conversación sobre el tema de lo que pasó en Colombia, pero de eso platicamos más adelante. Mientras tanto, 2227-360-941 es el WhatsApp en cabina. 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
1: Es la 1:08 p.m. y oye, platicábamos ayer justamente de lo que está pasando o lo que pasó en Colombia, ¿no? Pero detrás de esto, pues han salido muchas otras imágenes, muchas noticias, muchos chismes, mucho... ¿no? Sí se puede apoyar desde México, pero hay que hacerlo a través de organizaciones que compruebes que realmente están haciendo las formas de... o las cosas de forma correcta. Yo compartí unas en redes sociales, pero bueno, platiquemos de lo que es tendencia en cuestión de lo que ocurrió. El fenómeno que pasó fue una subducción de placas. ¿Qué es esto? Bueno, este fenómeno es el proceso en el cual una placa tectónica pesada se hunde por debajo de otra placa más ligera hacia el manto de la Tierra. Y este choque es la causa principal de grandes terremotos y la formación de volcanes. En el caso de Colombia, el terremoto ocurrió luego de que la placa de Nazca, ubicada en el Océano Pacífico, se metiera por debajo de la placa sudamericana. Y eso, sumado a la profundidad en la que ocurrió, pues fueron los factores que se sumaron para que el sismo fuera tan destructivo. Más allá de solo tomar en cuenta la gran magnitud. Y a ver, ¿tiene relación con lo que ocurrió en Venezuela? Muchas personas están diciendo que sí, que no sé qué, que no. La respuesta corta es no. A ver, aunque ambos países comparten la placa sudamericana y la placa del Caribe, la conexión entre los sismos es nula, porque son modelos tectónicos diferentes. Mientras en Venezuela los sistemas son más superficiales debido a que las placas rozan lateralmente, en Colombia el sistema es más profundo y ocurre la subducción de placas. Pero eso fue lo que, pues, lamentablemente ocurrió ayer. Oigan, sí, hay que ver la forma de cómo apoyar desde nuestra trinchera, pero hay que hacerlo a través de canales oficiales, fundaciones que veamos que estén certificadas, etcétera, etcétera, porque, híjole, sí hay mucha gente también que abusa o que quiere tomar más allá de lo que puede ayudar en esta temporada. Entonces, qué mal. Pero bueno, tratemos de apoyar desde donde nosotros podemos. Subducción de placas, entonces, fue lo que pasó ayer, lamentablemente, en Colombia. La 1:11 p.m. en todas partes, Pontexa.
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0: rapidísimo, porque la gente está muy pendiente. Entonces, ¿qué tienes que hacer? Márcale a la campanita en Facebook, en Instagram, en Twitter, para que estés bien pendiente. Bueno, nadie le dice X, es Twitter y se va a quedar siendo Twitter siempre. Pero bueno, ponle la campanita para que te enteres antes que nadie cuando se cuelgue la nueva edición. Y en esa edición seguramente también va a haber promoción exacta para ti. Entonces, también tengo un aviso muy importante para ti. Si tú cumples años este mes, tienes algo que celebrar o simplemente quieres que te mandemos saludos a través de la revista exacta, también puedes solicitarlo a través del 2227-36941, que es el WhatsApp en cabina. Entonces, ya te la sabes, es la 1:31 PM en todas partes con Texa.
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1: Darling, nos vamos, pero tú y yo tenemos una cita al rato en punto de las 6 de la tarde con algo tranqui, así que ya sabes, te espero con un montón de música, el cierre del día y además también promoción exacta para ti. Mientras tanto, gracias por tu compañía, gracias al señor Jules de los controles y a sus 300 espartanos de Tehuacán para el mundo. Yo soy María, te mando un besototote, buen provecho para quienes van iniciando con los alimentos. Te quedas con lo mejor de la información a través de MBS Noticias. En todas partes, Pontexa. Bye.
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31: Hoy es martes de lección en la editorial de MBS Noticias. Y entonces comenzamos con la definición de la palabra influyentismo. ¿Qué dice? Es la práctica ilegal o inmoral en la que una persona usa sus relaciones personales con funcionarios públicos o gente de poder para conseguir favores. O lo que es igual, Raimundo Cuautli, delegado del bienestar en Cholula. Sí, resulta que este funcionario, que quedó evidenciado en un video en redes sociales, donde charolea, es decir, le pide a los agentes de seguridad pues que le den la atención a su amigo que había chocado una patrulla. Es decir, que lo dejen ir, que se la perdonen, porque él es más autoridad que cualquier elemento de vialidad. Tráfico de influencias vil. Pues no que los actuales funcionarios no hacen eso, no que los militantes de Morena no hacen eso, no que la nueva clase política es distinta a la anterior. Ajá, ajá. Pero ¿sabe qué es lo peor del caso? Que él ni lo vio mal. A través de un comunicado, aseguró que pedito no andaba, que él no chocó, pero sí aceptó descaradamente que le pidió ayuda al secretario de seguridad para que su amigo se brincara la ley. Así de fácil. Hágame el favor. Quien debería poner el ejemplo es quien quiere pasarse la ley por el arco del triunfo. Y lo peor del caso es que es el mismo sujeto que quiere ser alcalde. Pobre Cholula. así al nivel de nuestros funcionarios. Yo soy Carolina Gil y esto es MBC Noticias.
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0: ¿Cómo les va? Muy buenas tardes, gusto saludarlos. Es martes 11 de agosto del año 2026. Esto es MBC Noticias, transmitiendo completamente en vivo a través del 94.1 de FM. Y de aquí a las 3 le vamos a llevar toda la información de lo que usted debe saber, lo más importante, lo más relevante, sin tanta paja de información. Así que yo soy Alberto Rueda Esteves y como cada tarde me da enorme gusto compartir este espacio con Caro Gil,
31: partner. ¡Partner! ¡Qué gusto!
0: ¿Qué ha habido?
31: Te veo bien concentrado. yo muy feliz de que avance la semana, muy feliz de que ya sea el día 11 de agosto, así de rápido. Y con mucha información, actitud, energía, de todo, ¿no?
0: Sí, la verdad es que sí, hay mucha información en este martes. Calorón que está haciendo. Pase usted, échese un refresquito de cebada. ¿Sí?
31: No, solo un refresquito. Una agüita fresca.
0: Ándale.
31: Una agüita de coco.
0: Ándale.
31: ¿No?
0: Ay, una agüita de coco, fíjate, sí. Pero está la famosa crema de coco también, ¿no?
31: También.
0: Es diferente. El agua de coco.
31: Ajá.
0: Ay. La crema. No, en serio.
31: Es que me volteé a verlo para ver si me está albureando. Me está diciendo algo que no he cachado.
0: Yo no soy de ese tipo de hombres.
31: Pero bueno, yo por eso proponía una agüita de coco para
0: Es que
31: calorcito.
0: El agua de coco es la que sale directamente del coco como tal, que luego ya te lo raspan y te dan
31: los pedacitos
0: con limoncito, sal y salsita, ¿sí? Si quieres. Y ya de ahí lo que es crema de coco es una consistencia diferente.
31: Sí, más espesita, ¿no?
0: Exacto.
31: Estoy de acuerdo.
0: Pero bueno, como sea, refresquese el día de hoy. ¿Todo bien? Sí, ya tenemos muchas cosas, ¿verdad? Entonces, pues vamos una vez. Mientras está distraído el productor.
31: Venga.
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31: Y comenzamos con el resumen de este martes 11 de agosto. Jesús Esteva, titular de la Secretaría de Infraestructura, Comunicaciones y Transportes, informó que Puebla suma 108 accesos irregulares clausurados en carreteras federales entre enero y julio, cifra que lo coloca en segundo lugar nacional. Además, ya operan 2 arcos de seguridad en la México-Puebla y se prevén otros 2 en la Puebla-Córdoba.
0: La Secretaría de Educación del Estado dará a conocer el viernes los resultados de la revisión a la Academia Militarizada Ignacio Zaragoza, según informó el titular Manuel Viveros, tras difundirse videos de presuntas agresiones a alumnos. Además, reportó más de 15,000 lugares disponibles en instituciones públicas para jóvenes que no ingresaron a la UAP.
31: La Fiscalía General del Estado citó nuevamente a Yeudiel N. para realizar una reconstrucción de los hechos relacionada con la muerte de Carla Valeria N., mientras su madre sostiene que se trató de un feminicidio. Él afirma que la joven se quitó la vida y las investigaciones continúan.
0: Un adolescente de 14 años originario de Ciudad de México murió ahogado en la laguna de Aljojuca. La Fiscalía Estatal investiga el caso luego de que un familiar declarara que presuntamente fue empujado al agua por su propia hermana.
31: La Universidad de la Creación del Arte y la Cultura pidió a sus aspirantes evitar posibles fraudes y realizar directamente cualquier trámite de inscripción o gestión. La institución recordó que sus procesos no requieren intermediarios.
0: La Secretaría de Anticorrupción y Buen Gobierno presentará el 19 de agosto, junto con la UAP, un modelo para fortalecer la gestión municipal. Además, la dependencia revisa 492 expedientes por posibles irregularidades y contratos de administraciones anteriores, incluido el del Museo Internacional del Barroco.
31: El Congreso local podría definir esta semana el rumbo de la presidenta municipal de Acatlán de Osorio, Guadalupe Bárcenas. El diputado Pavel Gaspar solicitará a la Auditoría Superior del Estado un informe del procedimiento hecho al ayuntamiento para definir el futuro de la demarcación.
0: El diputado José Luis Figueroa sostuvo que el Congreso está obligado a atender la municipalización de San Francisco de Totimehuacán al tratarse de un compromiso de campaña. Sobre la postura de Agustín Guerrero, quien planteó dejar el tema en la próxima legislatura, dijo que la respeta, aunque cuestionó que no conozca el sentir de los habitantes, pues él no es de Puebla.
31: La diputada Elisa Limón cuestionó las candidaturas indígenas impulsadas por la oposición en el 2024 y acusó que algunos perfiles utilizaron esta representación sin pertenecer a las comunidades. Sus señalamientos hicieron referencia al senador Néstor Camarillo.
0: De cara a su segundo informe, la diputada federal Eliana Ortín señaló que su agenda incluye salud mental, laboral, atención psicológica y educación emocional en escuelas, mientras que para el 2027 dijo estar a disposición de lo que determine su partido.
31: Tras las protestas de motociclistas, se abrirán mesas de diálogo en septiembre para revisar la implementación del chip en cascos. Pero el presidente de la Comisión de Transporte, Elpidio Díaz, generó polémica otra vez, al referirse irónicamente a los argumentos de salud mental de los inconformes.
0: Una propuesta presentada en el Congreso busca establecer mecanismos y sanciones para evitar que las iniciativas permanezcan sin dictaminar. El proyecto plantea modificar la Ley Orgánica del Poder Legislativo a fin de garantizar el análisis de las propuestas.
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31: México tiene listo un equipo de apoyo para Colombia tras el sismo de 7.4 grados en magnitud. Así lo informó el general Ricardo Trevilla, titular de la Sedena. El grupo incluye militares, médicos y binomios caninos, además de medicamentos y víveres. Su envío dependerá de la autorización del gobierno colombiano.
0: Sergio N. fue detenido en Veracruz por su presunta participación en el asesinato de la periodista Roxana Guzmán. El secretario de Seguridad, Omar García Harfuch, informó que con esta captura suman 9 personas procesadas por el caso.
31: 2 funcionarios de la Secretaría de Medio Ambiente del Estado de México fueron detenidos por presuntamente encabezar una red de extorsión contra propietarios de verificentros. Se trata de Raúl N. y Carlos Eduardo N., ambos relacionados con áreas de control de emisiones.
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0: La cifra de fallecidos por el terremoto de magnitud 7.4 en Colombia aumentó a 224 personas. Cientos de rescatistas continúan buscando sobrevivientes y desaparecidos entre los escombros de las zonas afectadas.
31: Francia comenzó a aplicar nuevas medidas contra las llamadas de telemarketing realizadas sin autorización previa. Las reglas contemplan multas para quienes incumplan y busquen reducir las llamadas comerciales no solicitadas a los consumidores.
0: Brian Álvarez, ¿cómo estás? Buena tarde.
8: ¿Cómo están? Muy buenas tardes. Hoy es 11 de agosto, han transcurrido 223 días del año y faltan 142 para que termine. En cuanto a las condiciones del clima, tenemos una temperatura máxima de 25 grados, la mínima de 11, con cielo parcialmente soleado y una probabilidad de lluvia del 40%. En cuanto a las divisas, el dólar el día de hoy cotiza en un máximo a la compra en 16 pesos con 83 centavos y a la venta en 17,38. Mientras tanto, el euro se cotiza en un máximo a la compra en 19,75 y a la venta en 19 pesos con 76 centavos. Y bueno, pues hoy tenemos variedad de conmemoraciones. Hoy es Día del Nutricionista en Latinoamérica, es Día Mundial del Hip Hop y también es Día Mundial de los Tambores Metálicos, también conocidos como Steel Pan.
0: Ah, okay. Canijo.
31: Saludos a los nutricionistas.
0: ¿Son nutriólogos o son otro tipo, otro estilo de...?
8: Sí, también nutriólogos. Sí, es una manera diferente de decirles, pero sí.
31: Ah, okay. Oye, y que yo creo que hoy... son una parte importante de nuestra salud.
0: Bueno, puedo decir con orgullo que no he conocido a muchos.
31: Que no he ido, que no he visitado últimamente a alguno.
0: No significa que no los necesite.
31: Oye, pero lo cierto es que hay unos buenazos, ¿eh?
0: ¿Sabes qué?
31: Como que tenemos la idea de que cuando hablamos de nutrición implica comer sano, comer poco y feo.
0: Ajá, sí,
31: no.
0: Sí creo.
31: Y no.
0: Yo he llegado con algunos y sí les he dicho, a ver, yo no tengo el... Ah, no, espera.
31: ¿Salud? ¡Ah! ¡Salud!
0: Córtale, Marco.
31: Aquí nos andas esparciendo el virus.
0: Ah, sí. No, claro, ¡achú!
31: Dice la que la semana pasada vino enfermo.
0: Oye, no, he dicho, a ver, no puedo por mi ritmo de vida y la verdad es que si me prohíbes cosas seguramente no va a funcionar. Y cuando han tomado, o sea, me dicen, bueno, los resultados no van a ser, o sea, no serían mi culpa, sería tu culpa. Pero sí me han funcionado.
31: Sí.
0: Porque al final, por alguna razón, lo que aprendes es a volver a comer adecuadamente.
31: Sí, sano. Y sano implica rico, ¿no? O sea, también muchas de las cosas naturales que tenemos. Lo que pasa es que estamos acostumbrados, como buenos mexicanos, sí, al desayuno de campeones del tamalito en la mañana, o la tortita que te encuentras en la calle, o la memelita. Fíjate, y entonces nos va costando trabajo.
0: Fíjate que yo creo que más que eso tiene que ver con las porciones. Desayuno, o sea, comemos mucho, en mucha cantidad, cuando nuestro cuerpo solo requiere una parte muy, digamos, no tan pequeña, pero una parte específica y tú, por poner un ejemplo, te sientas, te sirven un pozole, medio a plato a la mitad, te lo acabas y pides otro segundo plato. Y como está tan rico, pides un... Pero ya el tercer plato ya no lo necesitas.
31: Sí, seguro.
0: Ya es el placer que te da la comida. Le entras a los refrescos, le entras a los, al pan,
31: al postre,
0: al postre.
31: Al alcohol.
0: Y lo que también me he dado cuenta es que, fíjate, cuando quiero ir a desayunar a un restaurante, hoy pienso, digo, es que sirven demasiado. Entonces son porciones de verdad muy grandes.
31: Grandes,
0: o sea, pides unos chilaquiles y es un platote de chilaquiles porque parece que por el tamaño, no sé, genera que en tu mente que se justifica el precio. Uh-huh. Vas por unas, lo vi ahorita el domingo ahí en Valquírico, riquísimo desayuné, pero pedí unas enchiladas, son tres, pero enchiladas enormes.
31: Enormes, claro.
0: Y dices,
31: claro,
0: yo con una hubiera quedado, o sea, de este tamaño con una.
31: Claro. Ahora, saludos a todos los nutricionistas, pero algunos de ellos de pronto te dicen, a ver, si vas a un restaurante, esta puede ser una opción.
0: Ajá.
31: No implica que solo te quedes en tu casa comiendo y te aísles, no.
0: Sí, no.
31: Hay formas, hay lugares, hay opciones con la intención de que hagas la vida normal.
0: Claro.
31: Pero, planeándola, ¿eh? Llevándote tu itacatito, tu toparcito al trabajo y a la escuela.
0: Sí. Bueno, Godín.
31: Sí, sí.
0: Oye, pero también ese tema de tenernos que terminar todo, es mentalidad de pobre. Ya lo digo porque a mí así me educaron.
31: No te paras de la mesa hasta que te lo termines. Todo.
0: Y si no te lo termines, Dios te va a castigar porque cómo estás. Y bueno, tienen un poco de razón, pero es, la verdad es que ahora es si ya estoy satisfecho, pues regreso medio plato con la pena, pero
31: claro,
0: no por compromiso me lo voy a comer porque no lo necesito ya. ¿Tú
31: claro,
0: qué opinas, Brian?
8: Fíjate que justo esas mismas palabras me decía mi abuelita. No te levantas hasta que te termines. Pero mira, pues...
31: Y tú muy obediente.
8: Y yo muy obediente. Sí, no, bueno, además, si algo me gusta en esta vida es la comida, ¿no?
0: Sí, entonces, claro.
31: Es uno de los mayores placeres.
8: Sí, por supuesto. Sí, y fíjate que sí, al principio de año recordarán que yo estuve bajo un régimen ahí medio estricto, ¿no? Ajá. De dieta. Me costó trabajo, se logró, ya no tenemos colesterol ni triglicéridos.
0: Ah, muy bien, muy bien.
31: Se logró y se dejó.
8: Sí, no, ¿sabes qué? Ya trato de cuidarme justo claro, en ese sentido, ¿no? De evitar que vuelva yo a tener este tipo de desórdenes. ¿Cuántos años tienes? 64.
31: Exacto. <No. risa> Oye, vamos a invitar a un nutricionista que venga a EXA.
0: Me gusta.
31: Y que se meta al grupo
0: mejor
31: que
0: MBS,
31: tenemos,
0: ¿no?
31: De chatarra.
0: Ah, ya.
31: De viernes
0: grupo,
31: de chatarra.
0: Al grupo, sí,
31: ¿no?
0: Sí.
31: Viernes de chatarra, donde si ustedes se dan cuenta, ayer creo que eran tortas de cochinita.
8: Sí, exacto.
31: Y entonces los viernes son de chilaquiles.
0: Pero mira,
31: y la
0: son felices.
31: Y las papas. Ya llegó la señora de las papas. Y entonces ahí
0: vamos
31: necesitamos
0: a mandarles
31: ayuda.
0: Ya llegó la señora de las verduras.
31: Ya llegó el de los pepinos y las jícamas, ¿no? Exacto.
0: Muy bien. Nosotros ya ni me acuerdo qué dijiste, pero bueno. Vámonos con las noticias.
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0: Arrancamos con la información. Fíjense que esta mañana el secretario de Infraestructura, Comunicaciones y Transportes del Gobierno Federal, Jesús Antonio Esteva, informó que Puebla se ubicó como la segunda entidad del país con más accesos carreteros irregulares clausurados entre enero y julio, con 108 puntos ya delimitados para evitar su uso por la delincuencia organizada o para desviar vehículos. Tabasco encabeza la lista con 233 cierres. Esto es, ya lo sabe, abren brechas, por ahí entran los delincuentes, por ahí se escampan los delincuentes y nos traen azorados.
31: Sí, por eso la pregunta de ¿cómo la autoridad no se dan cuenta, no?
0: Sí,
31: ajá.
0: Qué
31: en total, Dios. Autoridades federales reportaron más de 800 accesos intervenidos durante los primeros 7 meses de este año. Después de Puebla y Tabasco, también se registran acciones en entidades como Sonora, Querétaro, Veracruz, el Estado de México y Sinaloa, donde distintos puntos carreteros ya fueron también atendidos.
0: En ese contexto, Puebla también forma parte del programa federal para instalar 20 arcos carreteros. De acuerdo con el secretario, 4 estructuras ya fueron concluidas, 2 se encuentran en la autopista México-Querétaro y las otras 2 están ubicados precisamente en la México-Puebla.
31: Y de los 16 arcos que todavía están pendientes, 2 van a ser colocados en la carretera Puebla-Córdoba y estas estructuras lo que hacen es que permiten identificar vehículos, leer placas, medir velocidades, además de detectar el exceso de las dimensiones. También contarán con telepeaje, sistema fotovoltaico y software centralizado para fortalecer la seguridad en las carreteras.
1: Llevamos cerrados 806 accesos carreteros irregulares. Estos eran puntos por donde podían desviar a los vehículos en el caso de algún incidente. Al día de hoy, bueno, básicamente estos cierres corresponden a colocación de muros prefabricados, apertura de zanjas, colocación de barreras metálicas. En cuanto a los arcos carreteros, estaremos instalando 20 arcos carreteros en este periodo. Ya están instalados 4. Estos arcos inteligentes están ligados al C4.
0: Bueno, fíjate que ya decíamos, el corredor México-Puebla-Puebla-Veracruz es uno de los más peligrosos, sobre todo para el transporte público. Y la presión que han ejercido los empresarios a nivel nacional y en lo local, tanto del CCE, todavía con Héctor Sánchez y la Coparmex con Beatriz Camacho, ha permitido que se incluyan en las mesas de seguridad y que vayan haciendo junto con el gobierno del estado un balance. Hemos notado en las últimas semanas que ha comenzado a disminuir un poco el tema del robo transporte. Yo sí viajo a la Ciudad de México, pero ni de loco me voy de noche.
31: Ah, no, claro.
0: ¿No? Por lo que pueda pasar. Lo que sí he de reconocer o lo que yo vi es que de regreso el sábado, yo salí de Ciudad de México a las 11, estaba tomando la caseta de San Marcos más o menos como a las 11:50, Y lo que sí vi fue mucha presencia de Guardia Nacional, tanto en estacionados, o sea, como en diversos puntos, Río Frío, Chalco, etcétera, como también patrullando, especialmente de Ciudad de México a Puebla. No me encontré tanto operativo de Puebla el viernes temprano, de Puebla a Ciudad de México, pero pues como sea eso, genera una percepción un poco de seguridad, pero de todos modos ni de loco me voy de noche a Ciudad de México.
31: Ahora, no es exclusivo de la noche, ¿no? Lo cierto es que ha pasado en cualquier horario. Exacto. Pero de noche, menos. Entonces, pues esperemos que esto es parte de las estrategias con la intención de garantizar el paso libre y seguro de cualquiera. Sí. Las denuncias en su mayoría son del transporte de carga, porque llegó un punto en que si bien les iba, solamente se llevaban la mercancía.
0: Sí, claro.
31: Pero hubo personas que terminaron baleadas, sí, muertas. Entonces, pues es parte de estas estrategias con la intención de blindar las carreteras.
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31: Vamos con más. Resulta que la Secretaría de Educación Pública Estatal presentará este viernes los resultados de la revisión de la Academia Militarizada Ignacio Zaragoza. Hay que recordar que esto después de que se difundieran videos donde presuntamente se agrede a los alumnos. El titular Manuel Viveros indicó que los hallazgos definirán si hubo irregularidades y responsabilidades.
0: A mí ya me parece un poco mucha casualidad que de repente el discurso esté cambiando de manera muy rápida. Uh-huh. Es decir, la semana pasada decían que la academia no iba a poder abrir y además empezaron a surgir temas de denuncias y de repente se ha dado un giro diametral a decir, no, sí, ¿por qué no?
31: Han de haber dicho, ¿qué hacemos con los chavos, no? Con los alumnos.
0: O qué acuerdos, ¿no? Las clases de preescolar, primaria y secundaria van a continuar mientras que el bachillerato permanece suspendido por su modelo de formación castrense. El funcionario señaló que aunque no existen denuncias formales, la dependencia actuará conforme a los resultados de la investigación y ya sabemos, desde ahorita podemos adelantar cuál va a ser la conclusión. Vamos a escuchar a Manuel Viveros.
2: El gobernador Alejandro Armenta nos instruye que revisemos nosotros en términos legales lo que procede. Entonces, estamos justamente en este procedimiento, lo que acabo de mencionar. Nosotros estamos atentos para cumplir conforme a la normativa correspondiente. Y justo el viernes estaremos dando un funcionamiento derivado de lo que nosotros encontremos y con todo gusto lo daremos a conocer. Obviamente, también entiendo perfectamente bien lo que el señor secretario de Educación mencionó recientemente, que si se le quita el término de militarizado, se tendrían que adecuar, digamos, conforme a los planes y programas que establece la nueva escuela mexicana y en función a ello, estaríamos pues platicando, pero no sin antes comentarles que el próximo viernes nosotros estaremos dando un posicionamiento.
31: Bueno, por otro lado, Manuel Viveros informó que hay 15,177 lugares disponibles en instituciones públicas de educación superior, esto para jóvenes que no fueron admitidos en la UAP. La oferta busca ampliar las opciones para quienes desean continuar con sus estudios.
0: Y por otro lado, también se informó que 4 estudiantes de la Universidad Tecnológica de Huejotzingo permanecen en Colombia tras el sismo de magnitud 7.4 registrado ayer. Los jóvenes se encuentran ilesos, es decir, están sanos y salvos, y ya de hecho establecieron comunicación con sus familias.
31: Bueno, el funcionario señaló que la dependencia mantiene contacto con los alumnos y sus familias para dar seguimiento a su situación. Además, indicó que se va a brindar las condiciones necesarias para facilitar su regreso a la entidad si es que así lo solicitan.
12: Nos reportan que tenemos 2
3: alumnos de la UTH están en Colombia y están, gracias a Dios, en buen estado, ya están en comunicación con sus familiares y, bueno, pues cabe destacar que se fueron de intercambio de estudios, pero de cualquier manera nosotros estaremos atentos por cualquier cosa en términos educativos con nuestros alumnos. En caso de que tuviéramos alguna otra información, con gusto la estaremos compartiendo.
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0: Vamos ahora a temas internacionales. Tenemos que hablar de Colombia, el saldo por el terremoto de magnitud 7.4 que sacudió a esta nación, diversas regiones de este país el día de ayer, ya aumentó a 240 fallecidas, 1.310 heridas, de acuerdo con autoridades regionales y con la Asociación Colombiana de Ciudades Capitales. Cali y Pereira están concentrando la mayor cantidad de víctimas.
31: Y justamente los equipos de emergencia mantienen las labores de rescate en las zonas más afectadas, recordando que en estos momentos los minutos son la diferencia, ¿no? Claro. Principalmente en zona como San José del Palmar, señalando como epicentro de este movimiento. Las autoridades mantienen las evaluaciones en el terreno para determinar la magnitud de los daños.
0: El número de víctimas podría modificarse durante las próximas horas conforme avancen los trabajos de búsqueda y se tenga acceso a sitios que permanecen afectados. Hay que recordar que en Venezuela comenzaron con un número pues más o menos similar y terminaron con más de 1.500 muertos, claro, ¿no? Lamentablemente. Mientras tanto, las autoridades colombianas pidieron a la población a tener únicamente la información y recomendaciones de los canales oficiales. Fíjate que yo ayer me saqué de onda. No me gustó para nada la actitud del nuevo presidente Abelardo de la Espriella. Uh-huh. Me pareció demasiado banal. Cuando va en un helicóptero o en un avión presidencial, con un traje de diseñador, quiere parecerse un poco en apariencia a Bukele. Uh-huh. Y luego, cuando en la noche da una conferencia de medios para presentar el número de víctimas, como si fuera reina en pasarela, saludando, mandando besos, riendo.
31: Cuando hay una tragedia, dices, en su país.
0: ¿Qué estúpido puede reírse antes de dar una noticia? O sea, si decíamos, y todavía hablábamos el viernes, decíamos que había muchas expectativas en él y que creíamos que iba a ser diferente. Uh-huh. O sea, ¿qué podía ser peor a Gustavo Petro? Abelardo.
31: La actitud, ¿no?
0: ¡Qué bárbaro!
31: No se dan cuenta de pronto que están comunicando, que además es muy importante en estos primeros días de su gobierno, y que pues hay luto nacional, y entonces tendría él como presidente mostrar justamente eso.
0: Sí, a mí me llama mucho la atención. Bueno, en México ya tiene preparado un grupo de apoyo para acudir a Colombia, informó el secretario de la Defensa Nacional, Ricardo Treviño, el contingente que incluye militares, médicos y binomios caninos, además de medicamentos y víveres, y su envío dependerá de la autorización del gobierno colombiano. Es la voz de Ricardo Treviño.
12: El día de ayer nos firmó esa orden de que preparáramos el personal que en un momento dado pudiera salir a proporcionar ayuda humanitaria a Colombia, y de inmediato se activó el agrupamiento Cali, así se llama, ahora es el agrupamiento Cali. Estaría, prácticamente sería un agrupamiento muy similar al que apoyó a Venezuela. La idea sería que sean trasladados en dos aviones Boeing, personal de este agrupamiento, y toda la impedimenta, todo el material, la ayuda humanitaria que se pueda trasladar.
31: Bueno, y mucho ojo, porque después de tanto terremoto que hemos visto en distintas partes del mundo, y específicamente después del de Colombia, como que empezó mucha gente a decir, ¿pasará en México? Se acerca septiembre, además, ¿no? Que es un mes para nosotros, que históricamente nos toca en este tema. Pero los especialistas de la UNAM ya explicaron que aunque México y Colombia forman parte del Cinturón del Fuego del Pacífico, su actividad sísmica tiene orígenes completamente distintos. Entonces, ambos países se encuentran separados por más de 3.000 kilómetros y están relacionados con diferentes sistemas de placas tectónicas.
0: Sí, digo porque ya había mucha preocupación, porque dices Venezuela, Colombia, y que no son zonas sísmicas, México sí. Yo ayer también lo que pude ver fueron, creo que a diferencia de los mexicanos, los colombianos no estaban tan preparados. Primero, no hubo alerta sísmica, eso quiere decir que no necesariamente tiembla ya.
31: Cuando nosotros ya lo traemos en el teléfono.
0: Luego, la reacción de la gente era de no sabía qué hacer. Otra, la reacción de los comunicadores, de los que estaban en ese momento en radio o en televisión, refleja que no sabían cómo actuar y no sabían qué decirles a su audiencia.
31: Claro, que además dicen que es de los sismos más fuertes de las últimas décadas, sí, ¿no? Entonces también eso es cierto.
0: Ahora, ¿qué es lo que viene? Viene la ayuda humanitaria, vienen estos grupos que ayer lo decíamos, pues seguramente los gobiernos van a decir, vamos a mandar víveres a Colombia, y ya sabemos en manos de dónde terminan o en bodegas de dónde. y de cara al 2027, pues yo no le apostaría. Cruz Roja siempre es un organismo que genera mucha confianza, y yo decía, pero no hay nada como los colombianos que se organicen y que de alguna u otra manera puedan llevar víveres y que sepan bien qué vía tomar, ¿no?
31: Que además tenemos, creo que en Puebla, una importante comunidad colombiana.
0: ¿Eh? Amplia, amplia.
31: Sí.
0: En la línea telefónica está Arnold Gómez, él es un colombiano que radica aquí en Puebla y que, bueno, pues también, obvio, está viviendo muy de cerca a razón de su familia que está allá en la zona siniestrada. Arnold, ¿cómo estás? Buenas tardes. Hola, primero, ¿cómo está tu familia por allá?
14: Sí, no, mi familia en este momento se encuentra muy bien. Mi familia está en la ciudad de Bogotá, nosotros somos de la capital, y pues ellos están bien, porque en Bogotá no hubo tanto, digamos, no estuvo tan, como tan movido, a diferencia de otras ciudades, como fue Pereira, como fue el epicentro, que fue el departamento del Chocó, Cali, Armenia, Medellín, el eje cafetero, y todas estas ciudades que sí sufrieron muchísimo más que la capital.
31: Claro. Oye, veíamos imágenes desde ayer muy temprano de todo lo ocurrido en estos puntos. Y aquí decíamos, las horas son vitales, la ayuda que pueda llegar, las manos que puedan llegar, los voluntarios que puedan llegar, hacen la diferencia entre la búsqueda y el rescate. ¿Cómo está el panorama?
14: Claro, mira, de hecho, yo en este momento me encuentro viviendo en Puebla y es una preocupación muy grande que Colombia no esté tan preparada como debería estarlo. O sea, yo siento que de todos los países, a partir de ahora, todas las personas deberíamos empezar a prevenir y empezar a aprender sobre cosas de primeros auxilios, cómo prevenir, cómo tener en nuestra casa un kit que nos pueda ayudar en caso de una emergencia. En Colombia no estábamos tan prevenidos, pero pues el hecho de ver que está llegando ayuda extranjera y que hay personas que se están interesando por las personas afectadas, siempre llena muchísimo y me siento muy contento de saber que México, que es el país que me ha recibido, está mandando también ayuda para mi país, para que las personas puedan estar muchísimo mejor.
31: Oye, ¿sí ves una diferencia entonces entre, digo, no sé cuánto tiempo lleves viviendo en Puebla, pero aquí probablemente te haya tocado algún sismo? ¿Ves la diferencia en cuanto a los protocolos, el comportamiento, la forma de actuar de la gente en el momento, por lo que te cuentan de lo que ocurrió?
14: Sí, yo llevo tres años larguitos en México, en Puebla, y he visto mucha diferencia. De hecho, estaba cayendo en cuenta de eso esta mañana y anoche. Pues, o sea, como que toda la preocupación me ha hecho pensar mucho eso. Y es que en México están bastante preparados, más que en otros países de Latinoamérica. Pues, lastimosamente, a México le ha tocado, digamos, muy duro en ese aspecto de sismos, etcétera, pero siento que todos los países deberían estar preparados. México tiene, por ejemplo, la alerta sísmica que ya me ha tocado, que me asusta en mi celular, ¿verdad? Y que en ese momento uno dice, qué feo, un susto, pero qué necesario es, ¿no? Para prevenir, sí, para tener 10, 15 segundos para salir, sí, y estar prevenidos.
0: Eso hubiese hecho la diferencia. Y además, bueno, acá pues hacemos simulacros de manera muy recurrente. Oye, también quisiera preguntarte, Arnold, ¿qué están haciendo la comunidad colombiana en Puebla? ¿Qué tienen pensado? Si ya hay un plan de acción para poder ayudar a sus compatriotas afectados allá en Colombia.
14: Sí, he visto varias reuniones, varias recaudaciones de elementos que puedan servir para mandar a Colombia, no sé, alimentos enlatados, alimentos para las personas que se quedaron sin hogar, toallas, ropa. O sea, he visto que se han reunido en varios lugares, en diferentes puntos. Ahorita no los tengo presentes para decirte en cuáles puntos son, pero he visto que varias personas han tomado como que la iniciativa de reunir cosas para mandar a Colombia.
0: Muy bien. Vamos a estar pendientes, vamos obviamente a esperar, eso ocurrió ayer, en lo que se están organizando.

0: de Abelardo de la
1: Y tú lo decías ayer, ¿no? Sí. Era importante la forma en la que iba a abordar el tema, los primeros mensajes, porque te ayuda a legitimar el inicio del gobierno.
0: Sí, pero fue muy banal, fue demasiado banal, demasiada pose. Él es colombiano, pero tiene nacionalidad italiana y estadounidense. Entonces, a ver cómo les va nuestras oraciones para el pueblo colombiano. Una pausa, volvemos.
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0: Bueno, en Acatlán de Osorio, el conflicto sin ver la luz al final del túnel continúa y por ahora el Congreso quiere revisar primero los números. El presidente del Legislativo, Pavel Gaspar, anunció que buscará reunirse con la Auditoría Superior del Estado para conocer qué avances tiene de la revisión sobre las finanzas del ayuntamiento que es encabezado por la morenista Guadalupe Bárcenas.
1: Y con los resultados sobre la mesa, entonces el Congreso podrá valorar si existe margen para una conciliación entre la alcaldesa y el cabildo, o entonces si toca sacar otras cartas institucionales, incluida la eventual creación de un consejo municipal. Ahora, recordemos que el secretario de Gobernación, Samuel Aguilar Pala, ya pidió a ambas partes dejar atrás el pleito y buscar acuerdos.
2: Efectivamente, la auditoría está en ese proceso de revisar 2025. Ellos tienen tiempo. Nosotros vamos a pedir en esta semana hablar con el titular del ACE para que podamos generar que pueda darle prisa para que podamos tener estos resultados lo más antes posible, porque estamos ya algunas semanas de iniciar el periodo y pues sí quisiéramos saber cómo va la auditoría.
0: Si fuera un partido, insisto, un gobierno de otro partido, les vale gorro, la auditoría.
1: Claro,
0: o sea, no quiere Pavel, no quiere Julio Huerta, el medio que quiere es Andrés Villegas, no quiere Samuel Aguilar Pala, la están protegiendo. Es un tema de impunidad, de absoluta impunidad, porque tal como pasó en el caso de Calpan con Vicente Sánchez, son de Morena y dicen, estos no los podemos tocar, no los vamos a tocar porque no se nos da la gana. Cuando encontremos un municipio que sea gobernado por el PAN, el PRI o Movimiento Ciudadano, ahí sí, pero en este caso no va a ocurrir, y algo que ya le pudieron haber dado trámite, no se les da la reverenda gana.
1: Claro, oye, todavía dicen, dependiendo del resultado, veremos si hay margen para la conciliación. No hay, no, pues ya sí. Lo vimos, lo han intentado y no se pudo.
0: No, está dividido el municipio, están dividido su propio equipo de trabajo de Guadalupe Bárcenas, y el tema es que van a ir hasta que llegue el 27 y venga la siguiente elección.
1: Y bueno, resulta que en el Congreso ya salió otro episodio del clásico Cada Quien en Su Cancha, luego de que el vocero de Morena, Agustín Guerrero, dijera que no será posible convertirlo en el municipio 218, esto durante la legislatura. Y entonces, el que sale a hablar del tema es el diputado del PT, José Luis Figueroa, y le pidió prudencia y evitar intervenir en estos asuntos.
0: Asumo que estamos hablando de San Francisco Totimehuacán, que es el municipio 218. El propio José Luis Figueroa defendió que el Congreso tiene su propia agenda y recordó que convertir a Totimehuacán o San Francisco Totimehuacán en el municipio 218 fue un compromiso de campaña desde el 2024. También señaló que Agustín Guerrero no conoce las necesidades de Puebla porque él viene de otro estado, y consideró que debía informarse antes de fijar posturas sobre temas locales. Bueno, le dio un coscorrón el petista al morenista. Vamos a escuchar a José Luis Figueroa.
3: Lo de San Francisco Totimehuacán viene desde hace muchos años. Es una denuncia ciudadana que hicieron desde que les quitaron el ser municipio en 1962. ¿Por qué lo comento así? Porque, bueno, yo respeto al maestro Agustín, pero él no es de acá, ni es poblano. El maestro Agustín, bueno, pues está en una posición y es entendible, pero él no conoce a Puebla, no conoce lo que dicen, el sentir de los poblanos, de las poblanas.
0: En otros temas, la diputada Elisa Limón lanzó un dardo contra el senador Néstor Camarillo al cuestionar las candidaturas indígenas de la elección del 2024.
1: ¿Cómo? ¿No le creyó?
0: Pues sí.
1: ¿Cómo?
0: Hasta se puso su camisita a cuadros para decir que era de una zona indígena.
1: Y salió creo que con una pala, ¿no?
0: Sí. Ahora tú lo ves y tras su Ferragamo, obviamente, vive en Lomas de Angelópolis, viene en las zonas más exclusivas, ¿no?
1: Sí, pero su origen dice que era indígena.
0: Lo que no entiendo es por qué Elisa Limón no tuvo la valentía de mencionarlo directamente, porque nunca quiso nombrar su nombre suyo. Y criticó que la oposición haya postulado perfiles que, según señaló, no pertenecen realmente a las comunidades que buscaban representar.
1: Y entonces reprochó que algunas personas utilicen la representación indígena como una vía para obtener espacios políticos sin formar parte de esos pueblos. El mensaje, aunque sin nombre ya lo decíamos, no tenía nombre y apellido, sí tuvo un destinatario que todos conocemos.
4: Aquí en Puebla la representación indígena no debe de ser tomada a conveniencia, ni mucho menos nombrado ese tema para solventar alguna situación con la que queremos quedar bien. Sabemos que ha habido durante muchos años pues un lucro con este, con esta postura de los pueblos originarios en la política. Se han tomado para crear espacios para gente que viene representando a todo menos a los pueblos indígenas.
1: Bueno, y de cara a su segundo informe legislativo, resulta que la diputada federal del PAN, Liliana Ortiz, destacó que sus principales iniciativas están enfocadas en la salud mental en el trabajo, la presencia de psicólogos en las unidades de salud y la educación emocional en las escuelas.
0: Sobre las irregularidades señaladas en el Hospital Psiquiátrico Rafael Serrano del Batán, la propia Liliana Ortiz adelantó que durante las próximas semanas va a buscar un acercamiento con las autoridades de la institución para conocer la situación y dar seguimiento al caso.
1: Y respecto a sus posibles aspiraciones electorales para el 2027, la diputada aseguró que se mantiene abierta a lo que determine su partido. Y con esto dejó en manos del PAN la definición sobre una eventual participación en los próximos comicios.
5: Yo voy a seguir dando resultados, pero por supuesto que voy a estar abierta a lo que mi líder nacional considere que yo pueda poder apoyar y obviamente fortalecer a mi partido político, que es el Partido de Acción Nacional.
0: Y bueno, no aprenden, no entienden que no entienden estos diputados. Resulta que, de entrada, no conocen el término prudencia. El presidente de la Comisión de Movilidad en el Congreso del Estado, se llama Elpidio Díaz, pues dice que, respondió pues a los argumentos sobre el libre desarrollo de la personalidad y afirmó que quién sabe qué tantas cosas inventan sobre salud mental y agregó que en las fábricas también se usan cascos y los obreros no están todos enfermos mentales al comparar. El tema de quienes manejan una moto y que no quieren el casco y... es que neta...
1: Es que no están viendo la situación, ¿no? ¿Cómo?
0: ¡Qué barbaridad! Todo esto por la ley. Vamos a escuchar lo que dijo el diputado.
6: Vamos a ver el estudio ahorita del casco, que dicen que no se le puede poner el holograma, que no se le puede poner nada, que la salud mental y no sé cuántas cosas inventan, pero yo les quiero decir a todos... Cuando entras a una fábrica a trabajar, te ponen casco, barbiquejo y te ponen la leyenda de qué empresa eres y no están enfermos.
1: Bueno, ahí está. Lo que decíamos, ¿no? El tema de la prudencia, de la comunicación, de la forma de transmitir el mensaje, caray, parece que no aprenden.
0: Sí, qué barbaridad.
1: Oye, pero él también tuvo a principio de la legislatura ahí un temita cuando hablaba del transporte público, ¿no? Que los choferes del transporte público de pronto se metían no sé qué para poder aguantar.
0: No, bueno.
1: Entonces, sí se le da esto de la polémica de pronto con sus declaraciones.
0: Sí, pero qué barbaridad. Entonces ya, a ver si viene una funa como la que tuvieron Gracie y Nay.
1: Y también en el Congreso local se está analizando una iniciativa para reducir el rezago legislativo a fin de evitar que las reformas se queden haciendo, pues ahí, fila indefinidamente. La propuesta plantea respetar el plazo de 180 días para dictaminar las iniciativas presentadas. O sea, ¿no respetan el plazo?
0: Pues no. Bueno, y además hay iniciativas que las reciclan, pero que tienen 3 legislaturas. Uh-huh. O sea, es un absurdo. El proyecto también contempla establecer prórrogas para ampliar el análisis de las reformas y definir qué hacer con los asuntos que quedaron pendientes de legislaturas anteriores. Y la intención es ordenar los tiempos y evitar que los expedientes se acumulen. Así lo dijo Andrés Villegas.
7: Hacer el procedimiento legislativo para combatir el rezago y evitar que las iniciativas permanezcan indefinidamente sin resolución, estableciendo mecanismos que permitan dar seguimiento efectivo a los plazos de dictaminación y atender los asuntos pendientes de legislaturas anteriores. La iniciativa parte de un principio fundamental. Toda iniciativa merece una resolución. Esto no significa que todas las iniciativas deban aprobarse, sino que deben ser analizadas y resueltas institucionalmente, ya sea para aprobarlas, modificarlas o determinar que no resultan procedentes.
1: Bueno, resulta que esta propuesta de entrada ya fue aprobada en el Congreso de Quintana Roo y entonces están esperando que Puebla se convierta en el segundo estado en adoptar este nuevo mecanismo. Ahora también falta que el legislativo poblano decida si la iniciativa pasa de la lista de pendientes a la lista ya de asuntos resueltos.
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1: El Ayuntamiento de Atlixco llevará a cabo este 12 y 13 de agosto una campaña de anticonceptivos para mujeres de las 9 de la mañana a las 4 de la tarde en el consultorio médico del Mercado Benito Juárez. La jornada ofrecerá servicios relacionados con la salud sexual y reproductiva para las habitantes del municipio.
0: El Ayuntamiento de San Pedro Cholula inició las jornadas Barriendo tu Calle, que contempla labores de limpieza y recolección de residuos en 17 vialidades. Los trabajos continuarán durante agosto en distintos puntos del municipio.
1: De acuerdo con datos de la Fiscalía General del Estado, Cuautlancingo registró una disminución en la incidencia delictiva durante julio, al pasar de 206 a 187 delitos, lo que representa una reducción de 9.2%. El municipio mantiene acciones de vigilancia, prevención y atención de emergencias.
0: En la Casa de Artesanías de Tlaxcala se lleva a cabo la edición 32 del concurso estatal de madera tallada con la participación de artesanos de 11 municipios. El certamen busca impulsar y preservar esta tradición artesanal.
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30: En la cancha.
31: Este martes, en conferencia de prensa virtual, el técnico de los Camoteros, Gerardo Espinosa, informó que continuarán las rotaciones en el equipo para el partido del próximo miércoles que sostendrán frente a San Diego y que marcará su último encuentro y participación en esta Leagues Cup 2026. El técnico de la franja reconoció una vez más que este torneo fue pensado desde el principio únicamente para darle juego al mayor número de jugadores del plantel. Por blanqueada de 8-0, los Piratas de Campeche se impusieron a los Pericos de Puebla para empatar a un juego el arranque de la postemporada de la Liga Mexicana de Béisbol. Y lamentablemente para los Pericos, el lanzador abridor Antonio Santos no tuvo una buena salida. Ahora, este miércoles se reanudan las actividades en el Parque de los Hermanos Cerdán. Para MBS Noticias, Miriam Lozano.
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0: Son las 12 de la tarde con 56 minutos. Tenemos mensajes de la audiencia.
1: Mira, Rupes de B nos dice: buenas y medio nubladas tardes a mis fit de la información. A la ensalada de lechuga de la editorial Miscaro, a la ensalada de atún de la noticia Alberto y al pepino con jícama y piquín del Lima Brian. Dice, sí, el problema es la porción que te empacas y eso es lo que te hace o fit o fat.
0: Sí.
1: Uno de por sí es de huesito ancho y te sirven dos veces, pues no hay por dónde, ¿verdad? Chaparrita de la María, tú eres mi porción adecuada. Ay, qué romántico.
0: Qué bárbaro, es un poeta.
1: O sea, dejen de atragantarse entonces, ¿no?
0: Exactamente.
1: Y Sugey dice, buenas tardes, pongan más volumen en la transmisión.
0: Estuvo fallando al inicio, pero creo que ya se corrigió.
1: Ya, ¿sí? ya quedó.
0: Tenemos muchos mensajes, son denuncias y esas las preferimos pasar de la manera directa y darle seguimiento puntual. ¿Cómo va lo de la Casa de los Famosos? ¿Qué razón me dan, digan, por ahí, no?
1: Ya hay segundo eliminado y se crearon un mecanismo que se llama el exilio, que es una casita en donde están las dos eliminadas de esta primera temporada. Y entonces resulta que en algún momento van a volver.
0: No
1: mañana,
0: me digas.
1: Hoy regresan porque el infiltrado sale.
0: Ah.
1: Hay un integrante que es infiltrado y entonces hoy sale.
0: Ah,
1: o
0: sea, es una chunga, pues.
1: Pues la neta sí, porque yo lo que digo. Si ya estuviste afuera, ya estuviste en programa, ya diste declaraciones, claro. Ya conociste todo lo que implica... por fuera, la percepción de la gente, y ahí vas de regreso.
0: ¿Y quién fue la segunda eliminada?
1: Jimena, que es actriz.
0: No, pues no. ¿De dónde ha actuado?
1: Muy guapa, ¿eh?
0: Ah, entonces sí la busco.
1: Sí, muy guapa. Bueno, a mí se me hace muy guapa. Ella es la que quedó fuera.
0: Qué bárbaro. Sí. Hay que hacernos a casa los famosos. ¿A quién incluiríamos? A la Grace.
1: Imagina, a la Nay y a la Grace, las primeras, imagínate.
0: ¿Qué otro personaje meterían aquí en Puebla haciendo la casa de los famosos? A ver, ¿quién puede ser? A ver.
1: ¿El Pidio?
7: Pidio, ya aprovechando las declaraciones.
0: Pero ya serían tres políticos, ¿no? Tendríamos que...
1: Ah, ¿de diferentes?
0: Sí.
1: Ah, o sea,
0: yo obviamente, obviamente meteríamos a Caro.
7: Sí.
0: Yo diría que ya, pues ¿a qué venimos al mundo? Yo también metería a García Parra. Sí.
1: Ah, sí. Se va a poner bueno, ¿no?
0: Sí, pues quiero ver.
1: Sí, yo invitaría al Pizar.
0: Al Pizar, sí, yo también.
1: Él tiene el perfil de alguien que puede entrar a la casa de los famosos, sí. Y hacer contenido,
0: sí,
1: ¿no?
0: Al Pizar, me late, sí metería al Pizar. ¿Quién más? Ah, dice.
1: Ah, la bonita, dice.
0: Acá, la bonita. Dicen que Adolfo Lázari.
1: Ah, sí. También a Lázari.
0: Mencionan incluso a Lalo el Chamaco.
1: ¿Y yo con Michelle o sin Michelle? No,
0: al Pelón del Centro.
1: Ah, él tan conocido, claro. Se me hace un hombre de pocas palabras. Sí, puede ser.
0: ¿A quién materia más? Vayan ahí haciendo el listado, ahí Eli que vaya haciendo el listado.
1: ¿A qué otro poblano, el que sea, dedicándose a lo que sea, metería? El chavo este. Oye, me chismosearon que ese mismo chavo.
0: Sí.
1: Es el que les hacía la edición del podcast que generó todo el problema.
0: ¡No!
1: El mismito, de buena fuente.
0: Fíjate. Uh-huh. Y para que no falte borracho, a Mariano, el de la jungla. Mariano es un tipazo, el de la jungla, y es... un hombre visionario que cuando empezó el tema del internet y de los podcasts, él fue el primero.
1: Ah, mira.
0: El primer influencer.
1: ¿Pero y por qué borracho? ¿Es borracho?
0: No lo conozco. No, o sea, sí lo conozco, pero no conozco su faceta de borracho.
1: Ajá. Porque si quieren un borracho, yo tengo candidato.
0: Oye, a la mamá borracha de Cholula. A esta mujer.
1: ¿Me imaginas eso?
0: Sí.
1: Pero, tienes razón.
0: Sí. Es que acá fue el primer en el partido del Puebla Sudáfrica, ¿no?
1: Ajá,
0: esa noche.
1: Que estuvo pedo bien buena la fiesta.
0: Yo meteré a Alfredo Adame. No, pero tiene que ser poblano.
1: Poblanito, polémico.
0: Ese dice Ropis, doña Caro, de Miserables no va a estar hablando del tema del borracho.
1: Yo solamente dije que tenía una opción, pero no di nombres, ¿eh?
0: No, tienen que ser poblanos. Fíjate que yo metería también a... Él no por polémico, sino creo que sería así como un tipo que generaría mucho equilibrio.
1: A ver, ¿quién?
0: Bernardo. Bernardo. el Zataraí, no. No, el Bernardo Feta. Bernardo Fernández.
1: Ok.
0: Claro, muy prudente. Y tendría mucho que platicar. ¡Al Chelis!
1: ¡Uy, el Chelis!
8: Hermano Freddy Ortega.
1: No, bueno. Freddy Ortega puede ser, ¿no? Los hermanos.
0: Es que ellos ya están muy hechos en el tema de la artisteada.
1: Está bien.
0: Sí. Ya, mira, ya se nos fue el tiempo. 2-3-1. A Carlos Martín Huerta, dicen. Saludos. Son 3-1. Nos vamos. Muchas gracias a todos por su sintonía, como cada tarde. Gracias a Jules Gómez en los controles, a Brian Álvarez en la producción, a Arturo Morales en la asistencia de producción, Eli Román en las redes sociales, Jazmín Tamayo en la cafetería de información. ¡Caro Gil!
1: ¿Tú votarías por mí si entrara?
0: No.
1: Y tú no serías mi perfil. Nos vemos y nos escuchamos mañana en punto de las 2. Disfruten el martes.
0: No, para tenerte de vuelta lo más rápido posible. No, votar por ti para que...
1: Claro, los votos a favor.
0: Sí, a favor de que te
1: expulsen. De que me quede.
0: No. No, para tenerte de vuelta rápido.
1: Nadie te creyó eso.
0: A nombre de todo ese gran equipo, gracias. Yo soy Alberto Rueda Esteves. Salga a ser feliz donde fregando a los demás.
1: Bye, bye.
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0: En vivo. ¿Cómo está? Buena tarde. Excelente martes. Ya es martes 11 de agosto del 2026. Soy Yo Salpizar. Qué gusto tenernos aquí en Exa 94.1. Háganse presentes. ¡Yo! Conmigo mi manito Juli en los controles, el príncipe de Tehuacán. Y también funcione el Maguito Huerta. Banda, ¿cómo están? Espero que estén muy, muy, muy, pero muy bien. WhatsApp 2227-360-941. Comenzamos y en todas partes, ponte Exa.
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0: ¡Qué chimbazón! ¡Qué tostada! ¡3-4!

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1: Yo sigo sin creer que algún momento Morrissey, que fue el vocalista de The Smiths, te presentó en Sale el Sol. De verdad, estoy sorprendido, en serio. ¿Cómo va a un programa así de revista? Digo, está chido, ¿no? Pero pues no sé cómo habrá aceptado. Ya canceló. O sea, tiene una fama de cancelar sus conciertos bien grandes, oye. Ya canceló los de Las Vegas de este fin de semana. Dijo que por problemas logísticos imprevistos. Y ya. No dio más, más detalles, más noticias. Iba a presentar en Wynn Las Vegas y ya están totalmente canceladas. Razones por las cuales Morrissey ha cancelado sus conciertos. Me vas a decir, sácate a bañar. 2003 en el Vive Latino. Canceló un día antes por problemas de salud. Marzo 2023 en el Palacio de los Deportes. Enfermedad en su equipo, supuestamente dengue. Febrero 2024, Ciudad de México, agotamiento físico. Octubre 31 y noviembre 4, 2025, en Ciudad de México y Guadalajara, agotamiento extremo del artista. Septiembre 2025, en Connecticut y Boston, cancelación por amenaza de muerte, según él recibió. Julio 2025, en Atenas, Grecia, lesión de un miembro de la banda. Junio 2025 en Estocolmo, agotamiento extremo. Marzo 2026 en Valencia, porque tenía sueño. Falta de sueño por el ruido del festival Las Fallas, declaró haber quedado muy cansado. Y agosto 2026 en Las Vegas, por problemas logísticos imprevistos. Cuatro shows cancelados. ¡Cuatro! Dirás uno, bueno, uno. ¡Son cuatro en total! Y espérate, ha cancelado 22 presentaciones y ha pospuesto otras 10 durante el 2025. Y se va a tener que presentar el próximo 19 de septiembre en Chicago y después el 26 de septiembre en Brooklyn. Ya han de estar pensando, ¿y ahora para qué va a cancelar, no? ¿Para qué compramos los boletos? Que de hecho, la gente se está vengando en sus redes sociales de Morrissey. Resulta que en cada publicación que sube Morrissey en su Instagram, por ejemplo, la gente le pone recetas de cocina en sus comentarios. ¿Cómo preparar un chile en nogada? Y así todo. ¿Cómo preparar una birria estilo Sonora? Y todo. Se está vengando la gente mexicana porque ha cancelado bastantes aquí en territorio nacional, Morris. Ay, ay, ay, ni me sorprende. Seguimos con más. Son 3 con 14 y en todas partes. ¡Ponte Exa!
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1: Tenemos una temperatura de 26 grados.

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2: ¿Qué tan grande es el patio de las escuelas que estás por elegir? ¿Cómo son sus áreas deportivas? ¿Las aulas son amplias y luminosas? ¿Tiene zonas verdes o jardines? ¿Tiene espacios comunes lo suficientemente amplios? Estas son algunas preguntas básicas que debes hacerte antes de elegir la escuela en la que continuarás tus estudios.
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1: Vivo y en directo, gente. Oigan, recuerden que tenemos nuestra revista digital que es... Regrexa Clases 2026. Pueden observarla, tenerla, ojearla a través de redes sociales, @exafmpuebla en Instagram y en Facebook. Quiero recordarles que también por ahí en esta revista digital estamos regalando boletos para conciertos y también para el cine. Les recomiendo que lo chequen. 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Que ojo, reitero, tenemos promoción para ustedes. Seguimos con más y en todas partes, ponte Exa.
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1: Son 3:35. 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
1: Ya nos vamos, gente, ya nos vamos. Cuídense mucho, bonito día, pásenla chiquísimo, bombísima. Y quiero agradecer públicamente a toda la gente que ha estado pendiente para ganarse boletos para el concierto que quieran. De hecho, hoy es el concierto de Paulo Londra y a través de redes sociales se estuvo regalando otra sorpresita más. Pero de verdad, muchas, pero muchas gracias. Se quedan con Mar López, que por ahí dicen que es la prima del payaso Pillín. Se van a quedar con ella hasta las 8 de la noche. Noche del jueves. Gracias a mi manito Julio en los controles, el príncipe de Tehuacán y al mago Huerta en producción. Recuerden que si se portan mal, háganlo bien. Chau, bye, adiós y en todas partes, Pontexa. ¡Vámonos! 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
23: Hello, gente. Bienvenidos a IXA 94.1. Yo soy Mar López, tu amiga íntima y personal. Y qué gustazo me da acompañarte a partir de este momento, las 4 de la tarde en punto, hasta las 6 en este martes. Oye, atención, porque tenemos promoción exacta, así que pendiente con el número del WhatsApp 2227-360-941. Estamos activos en redes sociales, nos encuentras como Exa FM Puebla y a mí me puedes seguir como Mar López OF. Arrancamos, está conmigo en los controles mi querido Jules, Cris Huerta en la producción y vámonos con música. 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
24: ¡Ah, qué buena rola, 4-1!

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1: 4 de la tarde con 9 minutos, estás en Exa 94.1 y gente, tenemos promoción exacta para todos ustedes. Tenemos pases para que se lancen a la obra de teatro Demente. Esto será el 15 de agosto en el Teatro Principal y si tú te quieres lanzar, repórtate a través del WhatsApp 2227-360-941 y cuéntanos en nota de voz qué es lo que más te gusta de EXA 94.1. Así de fácil vas a estar participando por estos pases para la obra de teatro Demente. Te repito, es el 15 de agosto en el Teatro Principal. 2227-360-941. Nosotros seguimos con más música. También nos puedes contar a través del WhatsApp cómo va este martes. De repente como que cuesta más que el lunes, ¿no? Como que el lunes ya es a inicio de semana, pero el martes, ¡uy! Ni mitad de semana ni nada. Así que ánimo, nosotros tenemos mucha música para ti. Así que súbele y en todas partes, ponte EXA.
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2: Cuatro veintidós.

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2: Uy, qué rola, gente. Estas nos las ponían en las tardeadas. Oigan, no, lo diremos de broma, pero esta rola de Se Preparó, de Ozuna, salió un 11 de agosto del 2017. Ya casi los 10 años. De repente como que, no sé si les pasa, principalmente los de mi generación, pero decimos, no, pues 2017, ¿qué fue? Hace 2, 3 años y ya va para los 10, gente. ¡Uy, no! Resulta que esta canción forma parte del álbum Odisea, de Ozuna, y que estaba pasando en este momento. Sonaban otras canciones como I'm the One de DJ Khaled. No, este hombre de DJ Khaled salía en muchísimas colaboraciones con Justin Bieber y con demás artistas. También estaba Wild Thoughts de Rihanna y el famoso Despacito. No, hombre, ese Despacito yo creo que duró bastante en las listas de reproducción de muchos. En cine se estrenaba la película de terror de Annabelle, que también curioso, ¿no? Que hasta la fecha el universo del Conjuro sigue anunciando películas y la precuela y la secuela y no sé qué tanto. En México nos estábamos preparando para un eclipse solar en ese momento, y también en cuanto a la música te cuento que Julián Álvarez estaba en polémica en ese momento porque lo estaban acusando de estar relacionado con el lavado de dinero. Le fue mal en ese tiempo al Julián Álvarez, pero bueno, ¿tú qué estabas haciendo en agosto del 2017? Cuéntamelo a través del WhatsApp 2227-360-941. Yo soy Mar López, estoy contigo hasta las 6.
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2: 4:30.

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3: Ya son las 4:42.

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1: En cuanto a temas de cine, déjame contarte que ya tenemos nuevo avance de la próxima película de Anne Hathaway. Esta mujer, la más chambeadora del condado, porque por lo menos entre 2025 y 2026, la cantidad de proyectos en los que trabajó. Mira, en 2025 se estrenó El Diablo Viste a la Moda 2. Tuvimos o tenemos todavía en cines la película de La Odisea. Luego hay un drama psicológico que se llama Mother Mary y apenas esta semana estuvo en la premiere de su película que se llama El Final de Oak Street. Pero hoy, eso no es todo. Tú dirás, bueno, ya cuatro películas, no. Se viene otra película que se llama Verity, que es justamente de la que te estoy platicando que se lanzó un avance. Y es una adaptación de la novela de la escritora Colleen Hoover, que ya ha tenido varias películas en pantalla grande y sale junto con Dakota Johnson. Ya de entrada con estas dos actrices dices, yo estoy dentro, yo quiero ver esa película. ¿De qué va la historia? Bueno, Dakota Johnson interpreta a una escritora con problemas financieros, pues nomás no le va muy bien en esta vida de la escritura, y entonces acepta un trabajo que básicamente es terminar una saga de libros muy famosa de otra escritora que se llama Verity Crawford, que justamente es el papel de Anne Hathaway. ¿Por qué ella no puede terminar estos libros? Bueno, resulta que tuvo un accidente que la deja casi paralítica, entonces le marcan a Dakota Johnson para que termine la saga, ahora sí para acabar la chamba porque ya habían quedado en eso, pero la cosa se pone turbia, se pone oscura, porque cuando Dakota llega a la casa, pues se encuentra con una autobiografía que estaba trabajando Verity, en donde pues la escritora tiene varias confesiones potentes, que si de la familia, que si del trabajo, algo así como un thriller psicológico es lo que vamos a ver en esta historia. Se ve muy buena, no te di ningún spoiler porque todo esto aparece en el primer avance que dejaron en redes sociales, pero a mí sí se me antoja. A ti, tú cuéntamelo todo a través del WhatsApp 2227-360-941. Seguimos, son las 4 de la tarde con 51 minutos y estás en Exa 94.1.
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Son las 9. Porque 5 días no son suficientes.

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22: Estás en EXA 94.1. Yo soy Mar López, tu amiga íntima y personal, y estamos juntos una hora más a través de la frecuencia naranja. Oye, pregunta, ¿tú eres mucho de usar las pantallas? Que si el teléfono, luego en la chamba la computadora, luego llegas a tu casa y hay una película y prendes la tele. Bueno, quédate porque te cuento qué puedes hacer para no tener la famosa fatiga visual. Tenemos mucha música, así que súbele y en todas partes ponte EXA.
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1: Ya son las 5 de la tarde con 6 minutos, estás en Exa 94.1 y gente, se sabe que de repente por nuestra rutina, pues las pantallas y nosotros somos uno mismo. ¿Qué le hacemos? ¿Para qué decimos que no? Sí, estamos en el trabajo con la computadora, en nuestro tiempo libre revisamos las redes sociales. Si quieres ver una película o una serie, pues también, aunque sea nuestro momento de descanso, pues estamos en contacto con las pantallas. Sí nos da mucho entretenimiento, pero también tiene un poco de afectaciones en cuanto a la vista. Nos da la fatiga visual, por no decir que pues a largo plazo pues vamos a utilizar lentes un poco más potentes. Pero mira, la fatiga visual es esa pesadez de ojos. De repente cuando estás mucho tiempo en las pantallas y las dejas o te alejas de ellas, pues empiezas a ver como un poco borroso. No es que hayas perdido la vista, es que los ojos dicen: estoy cansado, jefe, por favor. Ardor o dolor de cabeza, todo eso es por el tema de las pantallas. Y es que también se dice que cuando estás muy, muy en contacto con esto, pues de las 15 veces por minuto que parpadeamos, pasamos a hacerlo de 5 a 7 veces. Así que si en este momento vas con el teléfono, parpadea. Recuerda parpadear para que no te duelan los ojos. ¿Y cómo te puedes cuidar un poco más? Bueno, primero, dicen que en el caso de la oficina, si es que trabajas con computadora, las pantallas deben estar a 50 o 60 centímetros de distancia, lo que es más o menos como tu brazo a eso, no te acerques tanto a ella. Número 2, tener descansos de por lo menos 20 minutos. Y es que debes usarlo constantemente. Es decir, estás trabajando 20 minutos, como que te despejas tantito. Que yo igual siento que esta recomendación sí se puede aplicar, pero está complicado, ¿no? Imagínate que pasa tu jefe: ay, es que estoy en mis 20 minutos de descanso de pantalla, jefe. Espéreme tantito, pero bueno. Y número 3, hay ejercicios de la vista, como el famoso 20-20-20, que también es algo así como jugar a enfocar cosas que están muy cerca, luego algo de distancia media y luego algo que está muy lejos, como para que la vista descanse un poco en ese momento. Así que te dejamos esas recomendaciones por si en estos momentos, ya a las 5 de la tarde, estás en la oficina y dices: llamar, ya no puedo más, ya pasen unos lentes, algo por favor. Así que ánimo, ya casi termina la rutina. Nosotros tenemos mucha música para acompañarte, así que no te vayas y sigues en Exa 94.1.
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1: 5-9.

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1: Así es, gente, es momento del chismesazo y que les cuento. Ya se nos fue Harry Styles de México. Ya lo vamos a extrañar, la verdad. No vamos a decir que no. Así estamos de triste. Y es que resulta que ya terminó su gira por México. Fueron 6 presentaciones. Anoche tuvo la última. Que mira, para no variarle, Tlaloc dijo, órale, va. También que llueva en esta presentación. Pero estuvo potente, estuvo complicado el tema. De aquí de México se va a ir a Estados Unidos, se va a Nueva York porque tiene una residencia de 30 presentaciones en el Madison Square Garden. Pero la verdad es que aquí en México pues dejó varios momentos virales que se comentaron mucho en redes sociales. Por ejemplo, su caída en el escenario porque estaba con la lluvia. Esos momentos en donde intentaba como que hablar en español con el público, pero pues le cuesta todavía un poco la pronunciación. Lo que sí te manejaba bien era el... Te amo, México. Y ya, párale de contar. También el tema de que no sabía cruzar tanto las calles, que incluso ya te contaba que el Metrobús de la Ciudad de México lanzó un comunicado de que no seas como Harry Styles, que sí cruza bien las calles. Y también ya en los últimos días pues tuvo algunos detalles con los fanáticos, como que les regaló unos churros. Digo, ya si estuvieron formados tantas horas bajo la lluvia, pues unos churros era lo mínimo. Pero bueno, ya estaremos al pendiente de estas presentaciones. Te digo que se va a Estados Unidos. 30 conciertos va a tener por allá y continúa con esta gira que se llama Together Together. Tenemos más música, son las 5 de la tarde con 30 minutos y tú estás en Exa 94.1.
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2: 5:33.

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2: ¿Qué tan grande es el patio de las escuelas que estás por elegir? ¿Cómo son sus áreas deportivas? ¿Las aulas son amplias y luminosas? ¿Tiene zonas verdes o jardines? ¿Tiene espacios comunes lo suficientemente amplios? Estas son algunas preguntas básicas que debes hacerte antes de elegir la escuela en la que continuarás tus estudios.
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1: Ya son las 5 de la tarde con 50 minutos, gente. Eso significa que sí, ya nos vamos. Dije si iba a poner el efecto o no. Pero recuerden que regresamos mañana en punto de las 4 de la tarde con más chismesazo y con más promoción exacta. Se quedan con Algo Tranqui con Marianne y Alex Rocha, oigan. ¡Ay! Regresó, ha vuelto, está aquí, lo podemos confirmar. Alex Rocha regresó, así que te quedas con ellos. También tienen muchas promociones y sorpresas. Me acompañó mi querido Jules en los controles, Cris Huerta en la producción y yo soy Mar López. En todas partes, ponte Exa. ¡Adiós!
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Son las 9. 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
21: ¡Hello, people! Bienvenidos nuevamente a través del 94.1. ¿Cómo están? ¡Qué gusto volver a saludarlos! Una noche más, una tarde más, porque no me fui de vacaciones. Aquí los únicos que se van de vacaciones son la gente privilegiada. ¡Y adivinen! ¡Adivinen quién no vino! Porque era obvio, no iba a venir. Se anunció, se dijo, yo no sé qué se cree. Pues no vino el Cone. ¿Y qué creen? Pues nos tuvimos que... Ya, ¿no? Iba pasando un homeless por ahí y dijimos, oiga, compadre, ¿no quiere trabajar? ¿Y qué creen? Era el Alex Rocha, nomás que como que no se había bañado. Ya lo bañamos, lo arreglamos, lo peinamos, le pasamos un cepillo y miren, ya está el señor Alex Rocha, locutor en la cabina de la frecuencia naranja. Hasta se puso su cajita de efectos, sus aplausitos.
22: Eres una verdadera ridícula, amigo. No, espérate, no entras tú, entro yo para decir semejante sandez. ¡Qué horror!
21: ¿Ya te sabes los versículos de la Biblia? Hasta se te ven más chiquitos los cuernos, compadre.
22: Ya sé, tú no, qué cosa. No, ya.
21: Ya te está saliendo ahorita y así.
22: Son de las cosas que me incomodan, pero me da risa. O sea, como que no hables de eso, pero me da risa a la vez, ¿sabes?
21: Que le incomoda. Bueno, ya.
22: Sí, no sí, sí. Me incomoda un poco, pero está bien. Querida gente, qué gusto es estar con ustedes de nueva cuenta. Nos fuimos a dar un paseo muy bravo, ahí por las tierras de Marianne. ¿Ya les contaste eso?
21: No.
22: ¿No les has contado?
21: No.
22: Híjole, es tierra caliente. Y cuando digo calientes. No. Sí. A ver, vamos a ponerlo. No lo tenemos, ¿verdad? ¿O sí?
21: Yo creo que vamos sí, a ver. No sé.
22: Vamos, la buscamos ahorita. Pero realmente, querida gente, no saben lo que es. No. Ahora sí, querida gente, nos fuimos al. Digo, ya si la gente hable, pues que hable con provecho, ¿no?
21: Pues sí. En ¡salud, fin, compadre!
22: ¡Salud! ¡Échale la carbaba de una vez!
21: ¡Háblale, bro! Préndele tantito al aire, no seas
22: sí, por favor, porque si no luego queda oliendo acá medio feo. Sí, sí. No, de verdad es tierra caliente, la tierra de la señorita Mariana. Sí.
21: ¿Por qué creen?
22: Echamos una azcar. Ay, amigo, no. Luego fuimos por el Zocalito. Unas papas. No, de nos llovió, ¿no? No, qué cosa.
21: Nos llovió y ni así se bajó. Mira. No, nos echamos pozole. Es que el pozole quedó para la siguiente ocasión. Queremos mandarle un saludo a nuestros amigos de Vittorio's Pizzas.
22: Ah, les mandamos un saludo.
21: Rifadas.
22: Sí.
21: Rifadas las pizzas.
22: Ojalá nos esté escuchando, ¿no?
21: Porque pues él decía que sí.
22: Creo que desde ese día hasta hoy nos ha publicado
21: no nos
22: todo. No sé si has visto redes.
21: Ah, no.
22: A cada rato nos anda publicando cosas.
21: Ay, don Víctor.
22: Yo lo quiero mucho, don Víctor. Aparte, sus pizzas están muy buenas.
21: Sí. Ahora ya cuando tengamos convivio aquí pedimos eso.
22: Querida gente, oye, pero no, neta, está muy chida tu. Tu comunidad, tu rancho, tu lugar de nacimiento, donde te vio crecer ese municipio, está muy chido. A mí me encantó. Muchas gracias ¿Sí? por invitarnos. Sí, cómo no.
21: ¿Qué te gustó?
22: Pues el Zocalito, la gente, el pueblo, ¿no?
21: El señor atravesándose la foto.
22: Ese señor que casi mata a la Paola también cuando iba ahí hablando con su celular, ¿no?
21: O la niña que sale atrás de nuestra foto así.
22: Ah, ¿sí?
21: La va a compartir en redes sociales y le invito una paleta payaso al primero que apunte así de la niña. Ahí está la niña, saludando.
22: Fuimos al heroico pueblo de Izúcar de Matamoros.
21: ¿Al heroico pueblo?
22: ¿No es heroico? ¿No?
21: A mí Tangamandapio.
22: Sí, pero está muy chido. Y la verdad es que hasta los papás, aquí le mandamos un saludo a los papás de Marianne. Miren, de lujo nos trataron, unos buenos anfitriones. Y pues nada, nos están viendo medio feo porque ya andábamos agarrando la fiesta, pero nos supimos controlar.
21: Hasta Michuki estaba de buenas, ¿eh? Sí. Mira, que no se puso ahí rejega.
22: En fin, esas fueron mis vacaciones, ya regresé.
21: Me siento como los niños cuando entramos al primer día de clases. A ver, niños, platíquenos qué hicieron en sus